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7: ¿Cómo están? Muy buenas tardes, muy buenas tardes en este que ya es jueves 18 de junio del 2026. Hoy la noticia que sin duda, la noticia, bueno, pues más relevante, más importante, más allá de todo lo que está pasando en nuestro estado, en nuestra capital, evidentemente es lo que está sucediendo ahora mismo en el estadio de fútbol, por supuesto, del estado de Jalisco, el que usted y yo conocemos como el estadio Akron. Bueno, pues ahora mismo está prácticamente inundado por una gigantesca marea. Es un tsunami de aficionados que han, bueno, pues vestido literalmente la parte externa, la parte interna. Todo el estadio va de verde, aunque la selección mexicana hoy juega con la playera negra. La realidad es que el escenario es brutal. En un momento estaremos, por supuesto, en las inmediaciones del Estadio Jalisco o del Estadio Akron para conocer detalles de lo que ha sido el mega operativo. Hay una enorme emoción, hay por supuesto una enorme expectativa de miles y miles de aficionados a las afueras y ya al interior también de este estadio de fútbol donde esta noche juega la selección mexicana y juega también, claro, bueno, pues la selección de Corea. Mientras tanto, en la capital de la República Mexicana, le puedo adelantar que no cabe un alma ahí en el zócalo de la ciudad. Hoy los maestros dijeron, de plano no queremos protestas, nos vamos a sumar a la, bueno, pues fiesta futbolera. Y los maestros también han decidido formar parte de estas megaporras allá en la capital de la República. Así que, bueno, pues aquí en Puebla le informo que habrá operativo especial en caso, por supuesto, de que, bueno, pues la selección mexicana termine con un triunfo. En Avenida Juárez estarán, bueno, pues siendo atendida por elementos de la policía municipal, claro, también tránsito municipal. De regreso a la información, aquí en Puebla le informo, el Ejecutivo del Estado llamó a la población de Huauchinango, hoy estuvieron allá, a atender medidas preventivas durante la temporada de lluvias, al recordar que el año pasado 22 personas perdieron la vida a causa de los deslaves, sí, de las lluvias en la región. Así que el gobernador señaló, por supuesto, que hay una coordinación estrecha con las autoridades de la zona con la finalidad de que no se repita este escenario en el 2026.
8: No se esperen a que truene la tierra. Si ven que está lloviendo y están en un lugar complicado, sálganse, protéjanse. La tierra se pone, pero la vida no.
7: La Coordinación Estatal de Protección Civil reportó la entrega de cobertores, colchonetas, más de 3,000 láminas en apoyo a más o menos 1,159 personas damnificadas por contingencias climáticas. Advierten que, según su análisis meteorológico para este año, las olas de calor de julio y agosto, bueno, pues serán intensas. Se prevé el impacto también de lluvias mucho más fuertes durante septiembre y octubre.
9: Se prevé que en el Océano Pacífico se presenten de 18 a 21 fenómenos. Ya hemos tenido tres, el que nos ha causado ahí lluvias, vientos y algunas pequeñas afectaciones es el fenómeno Boris, que pasó la semana pasada.
7: Bueno, le informo también que el delegado de la Secretaría de Infraestructura, claro, Comunicaciones, Transportes en Puebla, le hablo del gobierno federal, él es Javier Aquino Limón, anunció la reconstrucción de todo lo que se pueda afectar por las lluvias, bueno, pues evidentemente de este año. Están trabajando todavía en municipios de la Sierra Norte por lo ocurrido en el 2025. Hay una inversión federal ya destinada de 1,500 millones de pesos.
10: Antes se desarrollaron 17 contratos públicos y una inversión de más de 180 millones de pesos, traducidos en que hoy día, pues en todos los pasos que estuvieron suspendidos, hoy estén habilitados, e inclusive Posterior a esos hechos, gobernador, usted sabe que ha seguido habiendo lluvia.

0: Esta tarde estaremos una vez más en la Sierra Norte del Estado de Puebla, dar seguimiento a esto que hemos iniciado, por supuesto, en este servicio informativo. Puntual seguimiento a los municipios y a las juntas auxiliares. El presidente de la Junta de Gobierno y Coordinación Política del Congreso del Estado consideró que la Fiscalía General de la entidad debe investigar la denuncia de, el hecho de que la presidenta municipal de Acatlán de Osorio, Lupita Bárcenas, hay todo un escenario muy complicado. Hablan de la presencia no de un grupo criminal, ahora se habla de dos grupos criminales que incluso se estarían peleando, evidentemente, los intereses de esa región. Vamos a escuchar lo que, se planteó por parte de este señor. El ejecutivo estatal Alejandro Armenta, anunció la ampliación de la oferta académica en los 5 campus de la Universidad de la Salud del Estado de Puebla. Esto al incorporar en sus redes la carrera de estomatología y la licenciatura en enfermería con especialidad en neonatología y también pediatría.
1: De ciencias de la medicina en Puebla va a crecer exponencialmente. Se ofrecen carreras de medicina y de enfermería con licenciatura.
0: El presidente de la Cámara Nacional de la Industria de la Transformación en Puebla, Carlos Sosa, informó que el próximo 9 de julio, el Consejo sostendrá una reunión de trabajo con el director de la aduana del Aeropuerto Internacional Hermano Cerdán para conocer los avances relacionados con la falta de operaciones del espacio, situación que ha obligado a distintas industrias a recurrir a acuerdos temporales con otros puntos aduaneros. Así que, este industrial señala que la falta de operación en la aduana del aeropuerto poblano ha afectado sin duda la competitividad local en materia, de industria y transformación.
2: Definitivamente Puebla tiene un ecosistema de autopartes muy sólido, de más de 60 años de experiencia, que fue básicamente el momento que la planta de Volkswagen llegó a nuestro estado. Se creó un ecosistema de primer nivel. Para muchos, el clúster automotriz del Estado de Puebla es el segundo más importante.
0: La diputada local del Movimiento Ciudadano, Fedra Suriano, presentó ante el Congreso del Estado un paquete de iniciativas para, según ella, fortalecer los derechos jurídicos de la comunidad LGBT+, que incluye el acceso, por ejemplo, a programas de reproducción asistida para parejas conformadas por mujeres o personas trans, así como la obligación del gobierno del Estado, de los ayuntamientos, a contratar a personas de la diversidad sexual.
3: Hoy pongo a su consideración de esta soberanía. No deben de entenderse como reformas aisladas ni como concesiones banales otorgadas a determinados sectores de la población. Por el contrario, no son una respuesta legislativa a obligaciones constitucionales que, aunque ya existen, aún subsisten barreras, prejuicios y vacíos institucionales.
0: Con la presencia de la titular de la Secretaría del Bienestar del Gobierno del Estado, en este caso sería del Gobierno de la República, porque nos referimos a Leticia Ramírez Amaya, así como representantes de los gobiernos de Veracruz y también de Hidalgo, las Fuerzas Armadas y los tres órdenes de gobierno, se llevó a cabo la mesa de paz en la región de la Sierra Norte, encabezada, ya lo sabe, por el Ejecutivo Estatal. Así que el gobernador agradeció la coordinación entre las instituciones para fortalecer las acciones de prevención y estar, por supuesto, cerca de la gente en ese sector, desde luego del territorio poblano. Vámonos a las calles de Puebla cuando son las 6:10, nada. Que el tráfico está, bajando de manera importante. Para ser la hora, en días habituales a esta hora comienza el tráfico, pero por ser hoy un día excepcional, porque increíblemente, porque juega la selección mexicana, la, sociedad, los automovilistas se están ya prácticamente ubicando en sitios específicos, se están guardando el automóvil, se están sentando frente a los monitores, frente a los dispositivos móviles para poder ser testigos de esto que, pinta para hacer un gran partido de fútbol allí en Guadalajara. ¿Cómo va la cosa, Maki Castillo? Buena tarde.
4: Hola, Iván, qué gusto saludarte esta tarde aquí en Maki Castillo de Tráfico Puebla con el reporte vial en tiempo real. Me encuentro sobre la avenida 25 Poniente, donde hay tráfico intenso desde la calle 19 Sur hasta la calle 9 Sur, está en dirección al Carmen. De igual manera, sobre la avenida 11 Sur hay tránsito lento desde Paseo Bravo hasta la Facultad de Medicina de la UAB.

0: dirección al Panteón Municipal. Por lo que si transitan por esta área, les recomendamos tomar precauciones. Y no olviden que para más información de la ciudad pueden seguir a Tráfico Puebla.
1: Nos están comentando, gracias Maki, que estés bien. Nos están comentando que donde hay gente es en los centros comerciales, en los corredores gastronómicos, o sea, restaurantes, todo lo que significa punto de encuentro para poder disfrutar de un partido de fútbol. También los centros comerciales, las tiendas de autoservicio tienen.
2: Zócalo, ¿dónde
1: sí, claro.
2: Está la pantalla
1: sí, claro, por supuesto. Tienen gente, o sea, la gente está haciendo sus compras de última hora para irse a sentar y ver el partido de fútbol. Hoy, de verdad, ¿eh? De verdad, el país se paraliza en buena medida en su actividad vespertina a partir de este partido de fútbol. Claudia, ya que, bueno, pues estás con nosotros, te saludo con mucho gusto. ¿Cómo te va, Claudia? Muy buenas tardes.
2: Muy bien, Iván, un saludo a ti y a los amigos del auditorio. Pues estamos viendo ya calles completamente vacías aquí en Puebla, no así.
1: Las avenidas principales,
2: ya en este momento no hay nadie, sí se están concentrando en la zona de Angelópolis. El Zócalo en estos momentos estamos
1: el
2: ya.
1: El Zócalo de Puebla.
2: Más
1: el de la Ciudad de México, sí, más el de Guadalajara, es una locura.
2: Sí, inclusive, se estaba avisando que en el caso de la Ciudad de México, ante ya el lleno del Zócalo, se estaban habilitando por lo menos otros 5 lugares más, lo dijeron hace unos minutos, porque ya la cantidad de gente que quería entrar, pues no era, ya no hay lugar para que puedan hacerlo. Y bueno, pues también en el caso de Puebla, ya toda la plancha en estos momentos se encuentra pues con un ambiente festivo previo a lo que será en unos minutos más la zona de pues el estadio allá en Guadalajara.
1: Bueno, son las 6 de la tarde con 12 minutos, 6 con 12 en 20, prácticamente, ¿no? En prácticamente ya 48 minutos está arrancando el partido de fútbol. Y si me lo permite, vamos hasta el Estadio Jalisco. Allá se encuentra nuestra enviada de lujo, Cristian Anán, que, bueno, pues está siendo testigo, claro, esta tarde también de lo que es este encuentro de fútbol prácticamente en la antesala. ¿Qué ambiente el que se está viviendo en el estadio, Cristian? A ver si podemos recuperar a Cristian. ¿Me ayudan, por favor? Para que podamos hablar y con, vamos, evidentemente, tener comunicación para que tengamos, desde luego, el color del ambiente mundialista. Son las 6 de la tarde con 13 minutos. 6 con 13 en Noticias Nacionales. Pues nada, que concluyó la segunda ronda de conversaciones con miras a la negociación del tratado entre México y Estados Unidos, así como Canadá, en la que se han abordado temas como reglas de origen y de industria automotriz. Intentamos una vez más llegar hasta el estadio. Bueno, pues sí, el Estadio Jalisco. ¿Me escuchas, Cristian?
3: Hola, sí, claro que sí, Iván, aquí te escucho. Hola a todo el auditorio, ¿cómo están?
1: Bien, no muy contentos.
3: No sé si se llega a escuchar de fondo toda la energía que se siente en el estadio.
1: Sí, claro, por supuesto, además de que hemos compartido ya tu material, todo lo que estás captando, por supuesto, dentro y fuera del estadio. Cuéntanos, ¿cómo ha sido la experiencia?
3: Pues la verdad, inigualable. En verdad siento que hay mucho más ambiente hoy que el día de la inauguración. Se siente que México viene a tope de emoción, cantos, gritos, emociones. Todos la verdad la están pasando increíble. Un ambiente inigualable. Increíble poder vivir esto con nuestra selección y pues a ver qué pasa en el partido. No dejan de cantar,
1: claro.
3: Escuchan los cantos de todos.
1: Sí, sí, claro, por supuesto, la emoción es absoluta. Ya el estadio está, ¿a qué capacidad, Cristian? ¿50%? ¿60%?
3: No, hombre, no, ya yo creo que más del 80%. Lo que pasa es que la fiesta les gana a los mexicanos y apenas están tomando sus asientos.
1: De acuerdo.
3: Pero yo creo, ya salió la selección a calentar hace unos minutitos, entonces ya todo el mundo empieza a tomar sus asientos y vamos a ver, yo creo que una capacidad llena.
1: De acuerdo, absolutamente. Absolutamente. Bueno, y la medida de seguridad, cuéntanos, ¿cómo te fue?
3: Pues la verdad, muy bien. A muchas personas les estaban rechazando sus bolsos y cámaras y de todo un poco, pero mucha organización, mucha seguridad. Tengo que recalcar que llegué a las 3 de la tarde al estadio, ¿no? Entonces me tocó bastante tranquilo, muy fluido, pero pues ahorita me imagino que ha de estar más atascado, ¿no?
1: Sí, sin duda, las afueras, estamos con señal en vivo afuera del estadio, y sí, la cantidad de gente que sigue llegando es impresionante. Yo no sé si todos van a caber. Lo que sí sé es que, bueno, pues solamente están accediendo a este recinto, digamos al exterior inmediato, los que tengan boleto comprobado. En fin, Cristian, te mandamos un abrazo y te marcamos en unos minutos más para ver cómo sigue, evidentemente, esta conformación dentro del estadio.
3: Claro que sí, con mucho

0: gusto y seguimos aquí en contacto.
1: Hasta pronto, gracias Cristian Anán. Son las 18:15, la pausa publicitaria, no se vaya, regresamos enseguida. Vamos a ir a las afueras del estadio, Cristian está dentro del estadio, iremos a las afueras del estadio, iremos a la capital, por supuesto, no de la Ciudad de México solamente, sino a la capital de Guadalajara, donde está el Fan Fest, y también, claro, estaremos en la gran capital de la República Mexicana. Hoy se ha instalado un templete espectacular. Hay un sonido brutal en torno del Ángel de la Independencia, porque se espera que, aunque la selección esté en Guadalajara, los chilangos y todo mundo se va a encontrar, por supuesto, allá en Paseo de la Reforma. Así que mucha cobertura, mucha información. Vamos a la pausa, regresamos enseguida.
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2: Son las 18 horas con 20 minutos, 18:20. En algunas vialidades hay poco tráfico, en otras hay mucho tráfico. Periférico es una de esas. Tráfico, en otras hay mucho tráfico. Periférico.

0: camioneta particular, esto pasando vía San Ángel. Sorprendentemente, y como deberemos de saber, movieron las unidades bastante rápido. Afortunadamente no hubo lesionados. Realmente solamente fue un llegue lo que sucedió en ese punto, pero pues imagínate el tráfico que se hizo. Estuvo bastante complicado porque elementos de proximidad vial cerraron los dos carriles de extrema izquierda, entonces la circulación se hizo un verdadero caos. Ahorita ya no hay nada, entonces pues sí deben de manejar con precaución porque a pesar de que ya retiraron las unidades involucradas, claro, hay muchísimo tráfico. Y también pasé por el Boulevard Atlixco y déjame decirte que está a reventar. Ármense de paciencia, muchos no los dejaron salir temprano y entonces apenas están saliendo y quieren correr llegar, para llegar a ver, claro, el partido. Entonces,
1: totalmente,
0: con mucha precaución, amigos, todos queremos llegar con mucha precaución. Por favor, y sigan las redes sociales de Tráfico Puebla.
1: Gracias, gracias, querida Rocío, estamos en comunicación. Sí, todos queremos llegar, pues sí, claro. Mire, tenemos aplicaciones y estamos revisando el tráfico en esta zona de Puebla capital y, claro, zona metropolitana. A las afueras de los corredores gastronómicos tenemos mucho, mucho tráfico. Claudia, por favor.
2: Sí, lo que es la zona donde se ubica este parque Sendela, la zona del
1: Atlixcayo
2: y lo que es el Boulevard del Niño Poblano, ya está pues a reventar. Otra de las zonas es la zona del Mercado Hidalgo, Boulevard Norte, donde también, bueno, pues existen otro tipo de establecimientos que seguramente estarán ya sintonizando.
1: Vamos a Guadalajara, Jalisco, allá en la zona del Estadio Akron. Hoy, Estadio Jalisco, ya se encuentra nuestro compañero periodista Ernesto Gómez en una colaboración especial. Querido Ernesto, ¿cómo estás? Muy buena tarde.
3: Hola, ¿qué tal, Iván? Un gusto, un placer saludarte a ti y a todo el auditorio. Efectivamente, estamos justo en la explanada del Estadio Guadalajara, este estadio que hoy hace historia al recibir por primera ocasión aquí en el estado de Jalisco un duelo mundialista, este entre la selección mexicana y República de Corea del Sur. A destacar que ya salieron hace unos momentos los jugadores de las dos selecciones, tanto la mexicana y la coreana, a entrenar a la cancha. La gente, pues ya la mayoría está en el interior y pues a punto de que arranque este partido en aproximadamente cerca de media hora de que ya arranque este duelo. Recordar que si México gana este partido, se pone como líder de grupo y así podría recibir en 16avos y octavos los partidos en Ciudad de México. Importante este partido para que la selección mexicana siga avanzando y así pues que todos sigamos positivos. Recordar, aquí el ambiente es totalmente tricolor. Desde el mediodía se observaban muchas camisas tricolor, muchas camisas verdes en toda la zona metropolitana de Guadalajara. La gente muy optimista, esperando que el resultado sea positivo para México. Desde el martes, que también se recibió la selección, el ambiente era único, sensacional, con porras, cánticos, fuegos artificiales. Todo muy, muy, muy emotivo, muy, muy bonito para los jugadores nacionales y para el cuerpo técnico. Y recordar, si Guadalajara se suma, toda la nación, pues puede estar tranquila de que se puede hacer un buen espectáculo, un buen partido.
1: De acuerdo. El ambiente espectacular, por supuesto, entre... He distinguido esto, Ernesto, tú que estás afuera del estadio, he distinguido que prácticamente, bueno, pues coreanos y mexicanos se abrazan como pocas veces, bailan juntos, cantan juntos, y están en la dicha total por un encuentro deportivo que, yo me atrevo a decir, pues ha hermanado increíblemente, no solo por este partido, sino en otras ocasiones, a los que llaman ya mexicoreanos.
3: Es correcto. El ambiente, como dices, muy de hermandad entre mexicanos y coreanos. Al momento se observan más aficionados de México, es obvio, por la localía, pero aún así reciben a los coreanos, a los asiáticos, con mucho cariño, con mucho amor. Los abrazan, se toman la foto, la selfie. Pues todo muy hermanable, con mucha amistad entre estas dos naciones que pues se miden otra vez en un duelo mundialista.
1: Te mando un fuerte abrazo, Ernesto, que disfrutes el encuentro y sobre todo que disfrutes intensamente la experiencia, compañero.
3: Saludos, un fuerte abrazo a todo el auditorio, que estén muy bien, cuídense mucho.
1: Hasta pronto, Ernesto Gómez, periodista, compañero periodista ya en Guadalajara, ya prácticamente en la antesala, me decía Iván, ya estoy prácticamente por pasar.

0: reforzar la seguridad y entrar al estadio. Y bueno, pues afuera del estadio esta tarde hay cualquier cantidad de material, cualquier cantidad de videos, cualquier cantidad, por supuesto, de información respecto al ambiente festivo, que es envidiable, de verdad. Y si la envidia existe, que sea una envidia positiva para todos los que están ahí con esta oportunidad de festejar, abrazados de coreanos, cantando. Hay mensajes bien interesantes de la República de Corea, agradeciéndole al estado de Jalisco la hospitalidad, agradeciéndole a los jaliscienses, por supuesto, a los mexicanos en general, el bueno, pues haberlos hecho sentir en casa. Así dicen, nos sentimos en casa, estamos contentos de jugar y de enfrentarnos en este partido. Claudia, tú tienes esos detalles.
1: Sí, es que afuera, bueno, pues hay entre camaradería entre los coreanos y mexicanos que han tenido una fiesta desde que llegó la selección de Corea allá en Guadalajara. Y ahora, bueno, pues cada uno apoyando su selección, enfrentamiento entre aficiones de Corea y México, pero un enfrentamiento, pues, deportivo. Así van las porras de Corea y luego le contesta a los mexicanos.
0: Son las 18 horas con 27 minutos, 18 con 23. Ahí está parte de lo que se está viviendo justamente afuera del estadio. Claudia.
1: Sí, y hay que resaltar, bueno, pues que finalmente lo están haciendo con todo el respeto entre ambos. Están estos encuentros entre las porras, contestan unos, pero lo hacen sin ningún tipo
0: maldad.
1: No hay una relación amistosa.
0: Es un escenario extraordinario.
1: La selección de Corea, la Asociación de Corea de Fútbol, emitió a través de la red de X, pues un mensaje muy temprano diciendo que, queridos mexicanos, hermanos y hermanas, estamos muy contentos de estar en su país. Ustedes nos han hecho sentir en casa. Su hospitalidad, su camaradería y soporte son algo que no vamos a olvidar. Hoy tenemos un importante encuentro con la selección de ustedes. Por 90 minutos nosotros seremos rivales en el campo, pero fuera de esto continuaremos siendo amigos y hermanos dentro de esta camaradería. Los amamos, mexicanos, y eso es lo que dice, pues, la selección de Corea.
0: La selección de Corea. Bueno, vamos a la pausa publicitaria, ¿le parece bien? Regresamos enseguida con información y, claro, por supuesto, con el ambiente previo de este partido entre la selección mexicana y su similar de Corea.
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0: 6:34 ya, 6:34. Vamos a la capital de la República Mexicana, allá en las inmediaciones, por supuesto, de el FanFest, el Zócalo Capitalino, y también muy cerca, porque la cobertura lo ha hecho así, nuestro compañero periodista José Luis Sánchez Macías. Soy Pepe Macías en la Ciudad de México. ¿Qué, cómo está la cosa, mi querido Pepe?
1: Iván, querido, te saludo desde la Ciudad de México, una Ciudad de México nublada en estos momentos, como esas veces que la amenaza viene de que sabes que viene una lluvia, pero esperemos que sea de goles, querido Iván. Sí, la Ciudad, claro, de México está, aunque nublada, llena de verde por todos lados. Quien pudo se compró su playera y quien no también la trae, la vieja, la nueva, la del pasado, y bueno, toda la Ciudad de México está vestida de verde. Te cuento, querido Iván, que desde tempranito, 7:30 a.m, ya había mexas, ya había con nacionales formados en el FanFest de aquí del Zócalo Capitalino, prácticamente haciendo campamento. Vaya, no dejaron ver a los canadienses, ni a los sudafricanos, ni a los de Chequia, los partidos que tuvieron el día de hoy, y desde muy temprano ya estaban enfiestados. Por ahí del mediodía, que Edulban, cayó un tormentón, pero ni eso evitó que los fans permanecieran en el FanFest. Hasta el momento, pues todas las alcaldías que aquí son en la Ciudad de México, tienen sus respectivos eventos, pero te quiero decir que hay un ambiente de fiesta. Todo el mundo estamos esperando un gran partido, y como hace mucho no veía la ciudad, querido Iván, pues llena de comercio, llena de expectativas, todos los restaurantes, todos los bares, porque además es jueves. Claro, entonces todo, claro, pinta para una buena fiesta que espero se refleje en la cancha, querido Iván.
0: Sí, sí, la verdad es que lo platicaba hace un momento con nuestro compañero periodista allá en la capital de Jalisco, en Guadalajara. Nos decía, el ambiente es increíble, hace mucho tiempo que yo no vivía una vibra tan positiva en los mexicanos. Mira, querido Pepe, que en años anteriores, cómo nos dividieron, cómo le intentaron a eso, pero el fútbol ha venido a ser exactamente lo contrario en cosa de una semana, no sé si coincidas.
1: Es lo que te iba a comentar, mi querido Iván. Hoy somos el México que yo no veía desde hace unos 10 años, mi querido Iván. Ese México de ese es mi país y ese es mi gente, ese hace mucho que no veía. Hace mucho que no veía una uniformidad del color verde. Todos con el mismo objetivo, todos juntos. Y se siente

0: la vibra que iban. Si caminas en cualquier, aunque sí, la Ciudad de México es enorme, y de la Basílica al Estadio Azteca hay una enorme distancia, la vibra parece que se percibe en cada una de las calles, en cada una de las avenidas. Bueno, ahorita ni hay el tráfico, todos venimos con nuestras playeras ya listos, y bueno, pues obvio, las marchas siguen, las protestas siguen, sí, pero como que hasta los maestros necios se van a sentar por lo menos estas 2 horas a ver el partido.
1: Sí, bueno, totalmente de acuerdo contigo. Bueno, el ambiente en torno del Ángel de la Independencia es espectacular, porque han montado ya un dispositivo sensacional para que esto sea de fiesta y no de otra cosa. ¿Estás de acuerdo, Pepe?
0: Ángel, sí, que a ver, el Ángel, aquí hay dos objetivos, querido Iván. Uno, celebrar, que ese es el objetivo primario, ¿no? Y el segundo, retomar y reconquistar el Ángel, querido Iván, porque ayer nos lo pintaron de amarillo los colombianos, que bienvenidos los hermanos colombianos, pero sí, ahí estaba totalmente amarillo. Entonces, es son los dos objetivos del Ángel, que hay un tremendo dispositivo, más de 2,500 oficiales, ahí también hay personas antimotines, pero oficiales de todo tipo, desde las personas femeninas hasta los oficiales de contención, en torno al Ángel de la Independencia, porque hoy se espera una fiestota, y si gana, ¿qué te cuento?
1: Sí,
0: pero
1: claro,
0: en torno a este Ángel de la Independencia hay un enorme dispositivo, muchas calles cerradas, y bueno, pues también la zona rosa y toda esta zona céntrica de bares y restaurantes a reventar de todo, ¿eh? Porque también los mexicanos nos hemos vuelto amigos de todos, entonces ahorita van a querer celebrar con nosotros todo mundo el fútbol, mi querido Iván.
1: De acuerdo, te dejo en la capital del país, José Luis, y disfruta esta tarde, disfruta esta cobertura periodística que nos deja sin duda esta posibilidad y en esta profesión, y disfruta también la experiencia, querido amigo.
0: Te mando un abrazo, que Iván, y arroba soy Pepe Macías, ahí debatimos y platicamos, y como siempre es un placer que compartas conmigo tu gran auditorio.
1: Gracias, amigo, que estés muy bien en la Ciudad de México. José Luis Sánchez Macías, arroba soy Pepe Macías, para que lo siga. Hoy va a tener muchos videos, mucho material interesantísimo, y ahora voy de regreso a Puebla con Pepe Anán, director de En Línea Deportiva, director de La Qué Buena, la casa donde estamos transmitiendo esta tarde, por supuesto. Bueno, pues gran periodista, está deportivo, comentarista, pero también un gran aficionado de la selección. Pepe, ¿cómo estás? Buena tarde.
2: Buena tarde, Iván, pues ya estamos con la verde puesta, esperando que haya buenas noticias para la selección nacional y que se pueda concretar la tercera victoria mexicana en mundiales frente a Corea del Sur.
1: De acuerdo, cuéntanos cómo ves el escenario y sobre todo, bueno, pues desde luego todas las especulaciones en torno a la formación de, bueno, pues evidentemente la selección mexicana esta tarde en la cancha.
2: Edson Álvarez fue el elegido por el seleccionador Javier Aguirre para comandar la defensa de México ante Corea del Sur este jueves en lo que será la segunda jornada del Grupo A, el partido que, como todos sabemos, Iván, se va a llevar a cabo en el Estadio de las Chivas, allá en Guadalajara, Jalisco. La alineación: Raúl Rangel, Jorge Sánchez, que entra en lugar de Israel, Edson Álvarez, Johan Vázquez, Jesús Gallardo, la defensa. En la media cancha hay sorpresas: Eric Lira, se incorpora Luis Romo, Brian Gutiérrez y el Piojo Alvarado, para que adelante jueguen Raúl Jiménez y Julián Quiñones. Vamos a ver qué tanto le resultan estos movimientos a Javier Aguirre. Inesperada la llegada de Luis Romo, me parece que no estaba como que muy contemplado. Lo de la salida de Israel Reyes en lugar con el ingreso de Jorge Sánchez, bueno, puede ser porque tiene un poco más de salida Jorge Sánchez, aunque se pierde en marca, pero bueno, pues seguramente el que más sabe es el técnico y sabrá por qué realizó estos movimientos. Este equipo coreano es muy veloz, es muy dinámico, y México tendrá que ser muy cuidadoso, Iván, aunque yo pienso que después del resultado que se dio esta mañana, donde, bueno, Sudáfrica y Chequia, antes Checoslovaquia, empatan un gol, dejan la mesa puesta para que si México gana, está prácticamente calificado y asegura jugar el tercer partido de grupos, y en caso de, y obviamente, jugar en el Estadio Azteca el cuarto partido, y en caso de ganarlo, el quinto partido también en el Estadio Azteca.
1: Sí, absolutamente de acuerdo. Así que pues todo está puesto, querido Pepe. No sé cómo aprecies a la selección coreana, alguna posición que te inquiete, dónde debe apretar la selección mexicana, en la media, en la delantera, debe reforzar la defensa. ¿Qué opinas?
2: A mí, bueno, mira, yo por lo que he analizado, la banda más fuerte de Corea es la banda izquierda, es decir, la derecha, donde va a estar Jorge Sánchez. Uh-huh. Me parece que ahí México tiene que ser muy cuidadoso porque casi todas las llegadas, el 65-70% de las llegadas del equipo coreano van por esa banda.

0: Entonces ahí es donde se tiene que tener mucho cuidado, porque es donde sus jugadores, que bueno, ya no te digo ni los nombres porque pues no los vamos a entender, pero son muy parecidos, sí, pero es por donde tienen mucho más capacidad ofensiva y mucho más volumen de juego, Iván.
1: Ya, de acuerdo. Pues estamos en comunicación, Pepe, disfruta intensamente de este partido y si te parece bien, estamos comunicándonos en unos minutos más.
0: Estoy a tus órdenes siempre, Iván. Te mando un abrazo a ti y a todo tu auditorio.
1: Gracias, gracias, Pepe. Disfruta el encuentro, por supuesto, entre la selección. El presidente municipal de Puebla, Pepe Chedraui, vamos, está conviviendo ya con poblanas y poblanos en el Zócalo. Hace bien, Pepe. La verdad me parece que es un buen gesto. Ahora que, bueno, pues el Zócalo, por cierto, luce muy interesante. Una enorme cantidad de aficionados que se han congregado para ver este encuentro. Maki Castillo, estás precisamente en el primer cuadro de la ciudad. Maki.
2: Hola Iván, qué gusto saludarte esta tarde aquí en Maki Castillo, pues con la información en tiempo real, y como lo mencionas, me encuentro en pleno Zócalo de la ciudad, el cual se encuentra abarrotado, verdaderamente aquí sobre, pues lo que es la, a un costado de la catedral, está lleno de personas, obviamente vistiendo los colores de la selección mexicana, esperando a que dé inicio el partido, pues de esta tarde México contra Corea. Entonces, de verdad, la cantidad de gente que hay aquí es bastante impresionante, ya ni siquiera cabe, pues en la zona donde está el templete y continúan llegando personas.
1: De acuerdo. Dime una cosa, ¿se ve probabilidad de lluvia, Maki? Maki Castillo, ¿me escuchas? Complicado, porque hay muchísima gente.
2: Sí. En la zona. Perdón, Iván, de igual manera está fallando un poquito la señal, pero como te comentaba, muchísimas personas las que están esta tarde. De igual manera, todas las imágenes pueden encontrarlas en las redes sociales de Tráfico Puebla.
1: Gracias, Maki, te dejo entonces. Voy al interior del estadio de Guadalajara, donde se encuentra Cristian Anán. Hola, Cristian, regresamos contigo, ya listos.
3: Hola, Iván, y a todo el auditorio, así es, ya estamos listos, ahora sí todo el mundo ya tomando sus lugares, ya dieron las alineaciones, ya todos agarrando su última cheve y agua, y listísimos para estos 90 minutos que se vienen con todos.
1: El ambiente es espectacular, es lo que me han dicho.
3: Espectacular es poco, Iván, la verdad, el Estadio Guadalajara está vestido de verde. Muy pocos coreanos, pero la verdad un ambiente increíble, todos cantan, bailan, todos muy amistosos, no he visto ningún inconveniente para el aficionado y mucha organización de parte del staff y de todos los voluntarios de la FIFA.
1: De acuerdo, Cristian, te mandamos un abrazo, disfruta el partido, estamos en comunicación, que sea un buen encuentro y que gane la selección mexicana. Cristian Anán, adentro, pero claro, al interior del estadio de Guadalajara. Voy a la pausa publicitaria, regreso enseguida.
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2: 6:49 PM, ya 6:49, estoy con Anwar Abdala en Línea Deportiva. ¿Cómo estás, querido Anwar? ¿Ya listo?
3: ¿Cómo estás, mi querido Iván? Muy buenas noches a toda la gente de La Qué Buena y a mis amigos de Línea Deportiva. ¿Listos para empezar a ver el partido? Ya no falta mucho.
2: De acuerdo, la alineación, ¿cómo la sientes? ¿Cómo la aprecias?
3: Pues mira, mi querido Iván, hay algunos cambios, ya habíamos platicado en Línea Deportiva en la semana. Y el ingreso de Jorge Sánchez por la banda creo que le va a hacer mucho daño por ahí los coreanos, y Luis Romo también va, y bueno, la de Edson Álvarez pues, por el suspendido.
2: De acuerdo, ¿cuál es tu pronóstico, mi querido Anwar?
3: Pues yo creo que 2-0 gana Corea. 14 jugadores de coreanos juegan en Europa de los convocados,
2: y creo con eso que, y con eso es suficiente, ¿no?
3: Creo que puede ser favorito, vamos a esperar, ¿no?
2: De acuerdo. Anwar, un comentario final.
3: Pues nada, mi querido Iván, esperar. El Mundial ha estado caliente. Hoy una fractura terrible de un jugador canadiense, desgraciadamente. Y bueno, eso es lo más triste de un partido, ¿no? Que se fracture alguien y que se lesione.
2: Estamos en comunicación, ya platicaremos mañana, Anwar. Te mando un abrazo.
3: Un abrazo, mi querido Iván.
2: Hasta pronto, gracias. Anwar Abdala, que dice 2-0 favor Corea. No sé si esto lo comparta Ricardo. Sí, ¿cómo estás, mi Richard?
4: Sí, ¿qué tal, Iván? Es un gusto saludarte. Yo nada más te diré Anwar siendo Anwar Abdala, pero bueno, y con su optimismo a todo lo que da, pero no, con el gusto saludarte. Ya estamos prácticamente listos. Fíjate, vamos también a la casa de todos ustedes para presenciar el partido, y hemos recorrido prácticamente patrullando las calles de Puebla, desde el sur de la ciudad hasta ahora que nos encontramos aquí por la avenida Juárez. Déjame decirte, Iván, que es una verdadera locura lo que se está viviendo. Restaurantes, altos,

0: lugares donde se ve o donde se va a ver el partido haciendo filas y van para poder ingresar todos, obviamente con su playera de la selección mexicana. Hay una euforia en estas calles aquí en Puebla, bárbara, en verdad que sí. A muchos ya se les está haciendo tarde, como a su servidor, para llegar a ver el arranque del partido, pero así esta situación de las y los poblanos que ya están listos aquí para presenciar el cotejo entre México y Corea del Sur, que ya lo platicó un poquito Anuar. Ahí sí concuerdo con él en el tema del carril por derecha. Creo que con Jorge Sánchez tiene una mayor facilidad para ir al ataque, pero para regresar, para defender, le cuesta mucho trabajo al exjugador del PAOK de Grecia y que se dice va a regresar a la Liga Mexicana. Por ahí, cuidado con los coreanos, con su velocidad y con su despliegue por las bandas, porque en su primer partido frente a Chequia, por ahí, por esos sectores, atacaron y provocaron daño a los europeos. Ojalá que con Jorge Sánchez no sea un reducto en esa situación. Muy y bien. El ingreso de Luis Romo, que ahí está Luis Romo en la cintura del medio campo, cuando muchos pensábamos que Gilberto Mora iba a ingresar, ¿no? Le da la confianza a Luis Romo por parte de Javier Aguirre, Brian Gutiérrez se mantiene, así que este es el once que en unos minutos más saltará a la cancha del Estadio Guadalajara, Iván.
1: ¿Tu marcador, cuál es el pronóstico, Ricardo?
0: No soy tan Anuar Abdala, pero tampoco soy tan optimista como Pepe Hernán. Yo me voy por un empate a 2 goles, va a ser un partido de goles y ojalá que me equivoque, pero creo que esta va a ser igualdad.
1: De acuerdo, te mando un abrazo, Ricardo, gracias y que disfrutes el partido.
0: Otro abrazo de regreso aquí en el auditorio. Buenas tardes.
1: Hasta pronto, Ricardo Sida, analista de En Línea Deportiva y de este servicio informativo también. Voy con mi querido Alejandro Bullegoiri. ¿Cómo estás, mi Bulle? Muy buena tarde.
2: ¿Cómo estás, Iván? Te saludo con mucho gusto. Aquí estamos. Saludos para todos.
1: Gracias. Cuéntanos, por favor, ¿cuál es tu observación y tu análisis?
2: Sí, bueno, dentro de la alineación, más o menos lo que se esperaba, ¿no? Con la expulsión de César Montes, yo creo que tampoco Javier Aguirre se pone a inventar, así que México tendrá que hacer un partido inteligente. Creo que tampoco con la urgencia de ir al frente desde el principio, ¿no? En este tema tan comentado de la velocidad, de lo rápido que pueden ser los coreanos, aquí México tampoco tiene la necesidad de salir tan volcado al frente y descuidar atrás. Me imagino un partido pues un tanto cauteloso de un inicio y bueno, ver conforme se va dando, como conforme van avanzando los minutos, cómo se va dando, y bueno, pues México tratará de atacar, ¿no? Cierto que los coreanos han evolucionado mucho, pero bueno, México tendrá que jugar con todo a su favor, con la localía, claro. Con el tema pues de la experiencia de también algunos jugadores, como obviamente también la tienen los coreanos, pero bueno, pues creo que México tiene, y se ha hablado tanto de la importancia de este partido en el que está en disputa el primer lugar del grupo, prácticamente pensando en el tercer juego que tanto México como Corea, por lo visto, podrían ganarlo, aunque hemos visto resultados agresivos. Creo que México tendrá que ser cauteloso, pero con tranquilidad creo que puede ganar el partido.
1: ¿Cuál es tu marcador? ¿Un 2-1? ¿2-0? ¿1-0? ¿Cuál es?
2: Sí, yo creo que un 2-1 puede ganarlo México, ¿no? No me quisiera pecar de optimista, pero bueno, pues creo que México tiene las condiciones para poderlo hacer, ¿no? Saben ellos la importancia del resultado. Y por otro lado, también si México hoy no gana, tampoco creo que es un resultado malo del todo, ¿no? O sea, el tema de alargar la lucha por el primer lugar hasta la jornada número 3, pues creo que tampoco, en el entendido de que México hoy trae mejor diferencia de goles que los coreanos, ¿no? Entonces, creo que en ese sentido, el tercero tampoco a México le urge salir, volverse loco y a buscar el gol desde el principio, que tendrá que ser un partido inteligente. Increíble.
1: Alejandro Bullegoiri, te mando un abrazo. Espero que estés listo para iniciar el partido, para verlo.
2: Ya estamos aquí puestos y obviamente también compartiendo aquí, como decía Richard, he visto mucha gente, hay una, pues como siempre ocurre, ¿no? La gente que le gusta el tema de los mundiales y bueno, lo hemos visto con mucha gente portando las camisetas de la selección nacional.
1: Mi querido Bulli, te mando un abrazo, disfruta tu partido, gracias y muy buenas tardes. Ya para cerrar, voy con Omar Cuautli. Querido Omar, no falta, pues sí, no puede faltar, por supuesto, tu análisis.
3: ¿Qué tal, Iván? ¿Cómo estás? Buenas tardes, compañeros y a todo el auditorio. Pues en estos momentos ya se escucha el himno nacional mexicano, hasta se nos encina la piel de este, bueno, a unos minutos, a unos segundos de que comience la segunda fase para la selección mexicana de esta Copa del Mundo. A mí, en lo personal, sí me sorprendió lo particular los dos cambios, que, bueno, uno, el de la entrada de Luis Romo, porque se sabía estos trascendidos de que iba a salir Brian Gutiérrez por Gilberto Mora, y no,

0: lo que nos sorprende ahora a Javier el Vasco Aguirre es que sale Álvaro Fidalgo y se decanta por Luis Romo ahí en la contención, precisamente con Brian Gutiérrez. Gilberto Mora se queda en la banca, y no me gusta el cambio que hizo de Jorge Sánchez entrando por Israel Reyes, precisamente porque los coreanos son dinámicos, porque son rápidos. Entonces hay que tener mucho cuidado con esa banda derecha, en donde estará Edson Álvarez, en el que desafortunadamente sí será el capitán, será el líder, pero no tiene esa consistencia a lo largo de este 2026. Llega tal vez no tocado, pero no con tantos minutos como el capitán de la selección mexicana quisiera. Entonces, pues hay que ver y hay que esperar, y por supuesto, ojalá que la selección mexicana gane este encuentro, porque después del empate que tuvo Sudáfrica contra la República de Checa o Chequia, con esto ya el que gane entre Corea del Sur y la selección mexicana estará firmando su boleto a la siguiente ronda, y prácticamente si gana la selección mexicana estará asegurando que la fase final, es decir, o las fases eliminatorias, claro, directas, es decir, los 16avos y los hipotéticos octavos, se jugarán en la Ciudad de México.
1: Muy bien, Omar, ¿cuál es tu marcador?
0: Yo creo, y ojalá que me equivoque, yo creo que un empate a un gol, pero ojalá que me equivoque y la selección mexicana pueda firmar el triunfo. 1-1.
1: Te mando un abrazo, Omar, gracias y disfruta tu partido. Hasta pronto. Para cerrar este espacio, me voy con Maki Castillo al Zócalo de la ciudad, donde ya se escucha el México, México, Maki. Adelante, Maki. Adelante, te escuchamos lejos, pero te escuchamos.
2: Excelente, Iván. Pues como tú ya lo puedes escuchar en el fondo, ya se está viviendo aquí la verdadera emoción de lo que es el Mundial. Ya pasó el himno nacional y verdaderamente aquí todos, mejor que en los honores a la bandera de la primaria, todos entonando una misma canción, un mismo himno. Y en este momento ya está enloqueciendo la afición a minutos de que dé inicio el partido.
1: Muy bien, Mac, te mandamos un abrazo. Disfruta también la parte que te toca a ti. Estamos en comunicación a nombre de todo el equipo. Muchas gracias. Y a usted, el más importante, mañana en punto de las 6. Por hoy disfrute también su juego en la selección.

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0: Bienvenidos, bienvenidos a la banda que anda chambeando, a los que andamos bien, bien felices, bien contentos. Tengo mini concierto.
1: Miren quién llegó.
0: Sí, sí, sí, nomás.
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0: Oye, y toda la cangubanda así, no, pues gracias, no, pues mejor nadota. Ah, ustedes tranquilos, ahí les voy diciendo. Ahí les voy diciendo cómo va perdiendo los BTS.
1: La aterradora tiene un cuerpo muy sensual.
0: Hoy te acompaño con todo el gusto, el placer de siempre a través de la cadena internacional. Qué buena el canguro.

Cangrillos, mini concierto de Bebeto. Dice por aquí Cangrillito, muy buenas noches. ¿Me podrías poner un mini concierto de Cuisillos? Saludos, claro que sí, con todo gusto, mi amor. Te acompaña mi queridísima Caris. Hoy en ocasión especial, mini conciertos de Cuisillos. Uy, y rolones, bebé.

0: Más de los mini conciertos, cuisillos, mándame WhatsApp audio.
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0: Vámonos a la pausa comercial. Regreso, cangurillos.
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5: Estos son los mini conciertos que grillo, 7 con 33.

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1: 7:43, hola Canguro, muy buenas noches. Mándame algo del recodo con todo gusto. Los mini conciertos.

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5: Los mini conciertos, excelente noche, ya son las 7:58.

0: Muchas gracias, Medellín.
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0: Muchas gracias.
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2: Más de los mini conciertos en ese momento. México 1, Corea 0.

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1: Más de los acordeones sabrosos es Calibre 50.

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0: Estamos prácticamente llegando a la recta final de mini conciertos. Viene el Grupo Firme ahora.
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Polvo, lluvia, tráfico. Nuestro coche aguanta de todo, pero mantenerlo limpio no tiene por qué ser un lujo. Hoy te enseñamos cómo preparar un shampoo para lavar el auto. Anota la receta y da

0: Dale a tu auto el brillo que se merece.
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0: En la actualidad, crear nuestras propias tecnologías domésticas es la opción ideal para elaborar productos básicos con ingredientes de calidad y muy accesibles.
2: Lo mejor, no tenemos que buscar por horas lo que necesitamos, ya que lo encontramos en tiendas de materias primas y droguerías. Por eso vamos a preparar nuestro propio shampoo para lavar el auto. ¡Manos a la obra!
0: Recuerda que cada receta está aprobada por el Laboratorio Nacional de Protección al Consumidor. 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
2: También vamos a necesitar los siguientes utensilios: una taza medidora, una cacerola con capacidad de 2.5 litros, un embudo, una cuchara sopera y una botella de plástico de 750 mililitros con tapa. Su preparación nos va a tomar nada más y nada menos que 25 minutos. Sin duda, una gran ventaja.
0: Para poder elaborar nuestro champú para auto, comenzamos vertiendo el agua en la cacerola y la calentamos. Una vez caliente, agregamos polisorbato 20 y revolvemos. Cuando el agua esté a punto de hervir, agregamos una cucharada sopera de cera de carnaúba. Agitamos hasta que se incorpore por completo y dejamos hervir durante 3 minutos. Retiramos del fuego, agregamos el lauril éter sulfato de sodio y removemos suavemente. Después incorporamos el colorante y mezclamos hasta que el color sea uniforme.
2: Por último, con ayuda del embudo, envasamos nuestra mezcla en la botella de plástico y colocamos una etiqueta con el nombre del producto, la fecha de elaboración y de caducidad. En este caso, considera que su tiempo de caducidad es de 6 meses. Finalmente, pero no menos importante, hay que guardarlo en un lugar fresco y seco, fuera del alcance de niñas y niños. ¡Y listo! Tenemos nuestro propio shampoo para auto. Para usarlo, toma en cuenta que para 10 litros de agua se deben disolver aproximadamente 15 mililitros de shampoo. Al final del día, apostar por las tecnologías domésticas no es solo una forma de ahorrar, es tomar el control de lo que consumimos.
0: Si quieres aprender a preparar otras tecnologías como crema de cacahuate, gel para el cabello o jabón líquido corporal, puedes visitar nuestro canal de YouTube, Profeco TV.
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2: Bienvenidos a este espacio, este jueves. Momento de rebanada del canguro, ya son las 9:02. Mándame WhatsApp audio. Después de este jueves especial de mini conciertos, ha llegado el momento de las rebanadas y el canguro enamorado.

En Grillo ya son las 9:18. Hoy te invito a que seas optimista. Sé optimista, sé tan fuerte que nada pueda tumbar la paz de tu mente. Habla a todos de felicidad, de prosperidad. Sé un imán y un emisor de buenos deseos, de buena vibra. Sé optimista, haz que los demás sientan siempre que hay algo bueno en ti y en ellos. ¿Cuántas veces se han acercado a preguntarte cómo estás? ¿Cómo te fue en el día? Y empiezas a quejarte, empiezas a comentar, obviamente, pues lo malo del día, lo malo de las actividades cotidianas. Mira siempre el lado luminoso de las cosas y haz que ese optimismo se realce, que ese optimismo te haga brillar. Piensa solo lo mejor y verás cómo llega solo lo mejor. Sé un entusiasta del éxito de tu amigo, de tu vecino, como si se tratara de tu propio éxito. Olvida los errores del pasado y lucha por las grandes consecuencias del futuro. Sé optimista, sonríe siempre y que tu sonrisa sea para todos. Dedica tanto tiempo a tu persona para construir esa paz interna que no quede un momento para encontrar defectos en los demás y en ti mismo. Sé optimista y sé suficientemente tolerante, firme y generoso para combatir la pesadumbre, el pesar del día a día, de las malas acciones. Sé optimista. Son las 9:19 en El Canguro Enamorado.

0: y vuela.
1: Cerramos el canguro enamorado. Ya son las 9:23. Vienen más mini conciertos.

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12: Y aquí llegamos con un shot.
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0: Miren, plebe, no hay que dar sinvergüenza, pero sí hay que decidir lo legal.
1: Una en el día y la otra en la noche.
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3: 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Ya son las 9:39, dice por aquí Canguro, mini concierto de mi banda, el mexicano. ¡Saludos! ¡Lupita! Nada más, que siga la pachanga.

0: que vuela.
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0: Sinaloa, la banda.
1: Amigos, es jueves, jueves prácticamente ya que sea viernes. Cerrando con los mini conciertos en el pilón del pilón. También ahí viene una de Peso Pluma.

súper famoso, el pato Merlín. Ya salieron un montón de patos, ahorita te platico, patos, petos. ¡Qué bárbaro!

0: paso lo nuevo de Merenglad para que lo goce todo el mundo, el baile del pato. Y dice, para arriba y para abajo. Izquierda, derecha,
1: arriba, enfrente, cangurillos. Oigan, ya son las 10:21. ¿Qué onda con la cangubanda? ¿Qué onda con los mexas? Fíjate que hay algo que, bueno, tengo que comentarlo porque obviamente, pues ya sabes que mi pecho no es bodega, ¿va? Considero que luego, o sea, pones algo, haces algo y ya sale un chorro. Sí, yo sé que hay banda que dice, sí es cierto, canguro. Y mira, la neta, no sé qué decir, pero ya, hoy vi a muchos patos, a patos, petos, no, eso no, pero vi a muchos patos ya ahorita en la onda de la fiesta del mundo, del fútbol, del mundial, pues ya que me multen, no hay bronca. Fíjate que salió ahora una pata, una pata, sí. Y se dice que ya tiene Merlín, o sea, el mero chido, ya tiene una nueva amiga que se llama Juanita. Juanita la patita. E incluso, hijos de María Morales. Llegó patita, la Juanita, al FanFest del Zócalo. Y no llegó, no creas que llegó, no. No, llegó con un vestidazo. Obviamente su jersey como porrista, para que me entiendas, meramente como porrista. Así es que bueno, pues ya se rumora, se especula, se dice que si será la nueva pareja del mundial.

El Merlín y Juanita la Patita. No, la IA, me cae que. Ya son las 10:22, puro Kangaroo Power. ¡Ah, que Juanita la Patita!

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Oigan, les late la voz de Pablo Montero, sí, no, antes sí, ahora ya no, o qué onda. Mira, a mí la neta, el brother se me hacía, porque sí, tengo que decirlo, se me hacía una buena voz, un galanazo. Sí, la neta, tenía buena proyección ahí en las novelas y todo el rollo, tenía rolas muy chidas. ¿Cómo está? Perdóname, mi amor. Hacía palenques también Pablo Montero. Y de repente y de la nada, ¡pum! Se acabó. La neta está, no ha sacado nada, no tiene nada. Bueno, pues ahora ha dado de qué hablar porque Pablo Montero está indignadísimo por no ser invitado al disco homenaje de Don Chente Fernández, a pesar de que él hizo una de las series. Pablo Montero protagonizó la bioserie de Vicente Fernández, conocido, conoció al rey, al mismísimo Vicente Fernández, y también incluso, fíjate nada más, cuando Pepe Aguilar

armó el disco de homenaje Que Viva Antonio Aguilar, su nombre no apareció en ninguna parte. Eso duele, y cuando el elenco pues incluyó a Karim León, a Banda MS, Lucero y hasta Ángel Aguilar, el actor, bueno, pues sí, el que puso cuerpo y voz al personaje de Don Chente en la pantalla, no ha sido convocado pues para el tributo en disco, y él lo considera como un plantón, y dice, no hombre, ¿qué pasó? Hay otra en tu lugar, pero... Montero ya reaccionó públicamente al saberse fuera del proyecto, y aunque el desenlace tiene su vuelta, el cantante ya fue invitado al segundo disco homenaje, así que nomás fue por un ratito. Allá se presentó en un programa de espectáculos, y bueno, a Pablo habló también de Ángel Aguilar, de Cristian Nodal, a quienes reconoció un gran talento sin meterse en polémicas. No, sí, es que en el pasado Montero había presumido haber tenido una relación cercana con Don Vicente Fernández, y antes de su partida en el 2021 llegó a decir que si alguien lo conocía bien, pues era él, era su brother, era su cuate. Eso hace más llamativo, pues incluso que ¿por qué no lo llamaron desde el disco número uno? La situación de Pablo Montero es que, incluso pues aunque queda fuera de esta primera parte del disco homenaje, pues va en la segunda, pero pues ya así como que dices, bueno... Por eso la pregunta para la Cangubanda, ¿les late o no les late la voz de Pablo Montero? Y aparte pues también la participación ahí en la bioserie de Vicente Fernández. Digo que la neta, el brother a mí se me latía bastantísimo. Después, ¿te acuerdas del escándalo que se armó cuando fue a un restaurante y no quería pagar? Que porque era Pablo Montero, a ver, cóbrenme. Así como algunos influencers. No, no, no.

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5: Hola, soy ChatGPT, tu asistente virtual. Estoy aquí para ayudarte con lo que necesites. ¿En qué te puedo ayudar hoy?
6: ¿Alguna vez le has hecho una pregunta a tu celular y te ha contestado como si fuera una persona?
7: ¿O te ha aparecido un anuncio de algo que juras que es que solo pensaste pero nunca buscaste?
6: ¿Te ha corregido la ortografía un programa antes de que termines de escribir? Bienvenidos al mundo de la inteligencia artificial. Esa tecnología que parece sacada de película de ciencia ficción, pero que ya vive en tu bolsillo. Comenzó con una pregunta. En los años 50 del siglo pasado, el matemático británico Alan Turing se atrevió a plantear algo que a muchos les pareció una locura. ¿Pueden pensar las máquinas? Esa pregunta encendió la mecha de una disciplina científica cuyo objetivo es lograr que las computadoras imiten los procesos de nuestra mente. Aprender, razonar, decidir. Hoy esa tecnología ya está en todos lados. Hay sistemas capaces de jugar ajedrez y ganarle al mejor del mundo, de conducir un coche sin que nadie toque el volante,
7: de traducir idiomas en tiempo real
6: y hasta de detectar enfermedades en una radiografía. La inteligencia artificial trabaja con algo que se llama algoritmos. Instrucciones matemáticas que procesan montañas de datos para encontrar patrones.
8: Otra IA autónoma, ¿eh? Interesante.
6: Como un detective digital que revisa millones de pistas en segundos. ¿Y cómo aprenden estas máquinas? Existe un modelo llamado aprendizaje profundo,
7: inspirado nada menos que nuestro cerebro.
6: Así como nuestras neuronas fortalecen conexiones cuando aprendemos algo nuevo, las redes neuronales artificiales refuerzan ciertos caminos cada vez que reciben información. Eso sí, nuestro cerebro tiene más de 80 mil millones de neuronas y la máquina más sofisticada aún está lejos de igualar esa complejidad.
8: Comprendido. También soy una IA, responsable de los controles de seguridad.
6: ChatGPT, Cloud, Gemini, es ese asistente virtual que responde preguntas como si platicara contigo. Lo que hace es analizar la probabilidad de que una palabra funcione después de otra, basado en millones de textos. ¿Impresionante? Sí, pero cuidado. Sus resultados no siempre son exactos. La recomendación científica es clara. Verifica, compara y no te quedes con la primera respuesta. Ahora bien, no todo es maravilla. La sociedad también ha levantado la mano con preocupaciones legítimas. Los algoritmos pueden arrastrar sesgos de género o discriminación. Hay quien teme que las máquinas sustituyan empleos humanos,

0: y en varios países ya se comienza a regular esta tecnología para evitar malos usos. En México, científicos trabajan en inteligencia artificial para identificar inundaciones. La ciencia mexicana no se queda mirando desde la banca.
1: Soy ChatGPT, tu asistente virtual. ¿En qué te puedo ayudar hoy?
0: La inteligencia artificial ya está aquí. Vive en tu teléfono, en tu correo y hasta en la música que te recomiendan las plataformas cuando te sientes triste. La pregunta ya no es si las máquinas pueden pensar, sino qué vamos a hacer nosotros, los humanos, con todo este poder. Porque al final, detrás de cada algoritmo, siempre hay una persona que decidió qué enseñarle. Con información del doctor Luis Alberto Pineda, del Instituto de Investigaciones en Matemáticas Aplicadas y en Sistemas de la UNAM. Les saluda Mónica Genis.
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Vamos a mis cangrillos. Échame ese de pégale papá, pégale papá. El fondo futbolero. Es que, fíjate nada más, ¿qué es lo más raro que se han encontrado en cuestión de mascotas? En cuestión de animalitos que dicen, no, me lo va a poner bien futbolero, ve si se hace viral. Te digo que ese Merlín tiene una competencia ahorita que hasta da miedo. Fíjate que navegando me encontré

0: que hay una perrita salchicha que, bueno, ahorita es la locura ahí en redes sociales, ya que apareció con manicura y playera también de la selección. ¡Una perrita! Se preparó para el juego, pues, del día de hoy, el juego de México contra Corea, y es una perrita salchicha que conquistó las redes sociales con su outfit futbolero, y bueno, pues ahorita ya anda con todo. ¿Cómo? A ver, te la platico, te la describo para que tú veas qué onda. Bueno, pues fíjate que a la perrita le pintaron sus uñitas, de la selección, verde, blanco y rojo, así. Y bueno, pues a unas horas de que se llevara a cabo el partido de la selección mexicana, pues ya sabes, miles de aficionados de ambos equipos y de ambas nacionalidades, y no nada más, sino de todo, estaban al pendiente de disfrutar este gran encuentro de fútbol. Y bueno, pues fíjate que esto sucede allí en la Perla Tapatía, donde cientos de mexicanos, de cientos de bandas esperaban ver, pues, el gran partido. Pero no solo eso fue lo que captó las cámaras, sino que entró en la lista de los personajes virales esta perrita que conquistó las redes. Y es un video de unos segundos compartido por la orgullosa dueña, donde se ve a la perrita luciendo manicura, una manicura perfecta para la ocasión y unos coquetos moños de color verde y rojo en sus orejitas. Hasta ese momento, pues contaba con un buen de interacciones, comentarios y todo el rollo en Instagram, como Pumpkit. Así estaba, como Pumpkit. Ahí está en el perfil. Bueno, pues ahorita hay que revisar cómo va la publicación, pero lo que sí es que yo creo que ojalá no lo escuchen los de mi pueblo. Yo decía, ¿cómo disfrazamos al Firulais? ¿Qué le hacemos para que se haga viral? Voy a la pausa comercial, regreso con más del Canguro Power. O yo, ¿no? O sí. A ver, producción, háganme algo para que me haga viral.
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Ya no te pude ver. Pero ahí te dejo algo con tu madre. Recíbelo. 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

0: ¿Qué tal? ¿Cómo están? Muy buenos días. 6:03 de la mañana, desde que es viernes, se acaba la semana, viernes 19 de junio del 2026. Soy Eric Becerra, encantado de saludarles y de darles la más cordial bienvenida, invitándoles a que se queden con nosotros a lo largo de las próximas 2 horas con 57 minutos a partir de este instante. Me queda ver, López, ¿cómo estás?
1: Buenos días. Buenos días, de lila
0: como
1: selección
0: los coreanos.
1: Exactamente.
0: Muy bien.
1: No, bien, contenta.
0: Sí, claro.
1: Estuvo para el partido del medio tiempo. Para el final.
0: El segundo, ¿no?
1: No, sí, el segundo tiempo. Estuvo padre. Me gustó. Ganó México por un error del portero coreano. Pero bueno, pues de todos modos, el llegar hasta la portería, pues hizo eso, ¿no? Que tuvieran el chance de poder, ganar. Pero las últimas igual llegadas de Corea me encantó. Bueno, el experto
0: nos, ¿no?,
1: va a platicar, así, sí, que, mi querido Omar.
0: Aparte, o sea, le añadieron 6 minutos al tiempo total,
1: pues como
0: de compensación. Fue demasiado, no hubo tantas obstrucciones en el juego.
1: Pues ya con los momentos de refrescarte, de hidratación,
0: sí,
1: acaba
0: eso,
1: medio,
0: ¿no?,
1: partido, ¿no?
0: No, bueno.
1: Pero bueno, contento los mexicanos porque, pues sí, la selección mexicana ganó de nueva cuenta, pero pelito, pero nos da mucho gusto.
0: No, no, claro.
1: Y los coreanos nos caen muy bien.
0: O también. Sea, un gol o tres.
1: Sí, ganaron.
0: Es lo mismo.
1: Sí,
0: ganaron al final.
1: Y como dices, pues ya se acaba esta semana. Qué rápido se pasó esta semana. Yo creo que la ansia de llegar al jueves, ¿no? El partido.
0: Sí.
1: Y así serán, pues, lo que resta de junio. Julio, yo creo, por el Mundial.
0: Exactamente. Bueno, contentos y además sabedores de que somos mujeres y hombres de palabra, ¿no? Entonces, quienes apuestan tienen que cumplir la apuesta, si la perdieron. Así que, bueno, ahí se las dejo. Saludamos a todo el equipo. Liz Gómez, del otro lado del cristal, con la Gerson playera de Pericos. Muy bonita. ¿Hoy juegan Pericos?
2: Sí.
0: Ah, mira, muy bien. A su derecha está el niño Omar, con una playera de Necaxa. Está padrísima. Roja, rojinegra, claramente. Y de este lado, también Perico, Alex Domínguez y George Zavala, increíblemente de negro. Sam en la virtualidad y todos los reporteros de Línea Noticias y el Heraldo Puebla estamos listos para que usted comience este último día de la semana bien informado. Son ya las 6:05. Yo traigo la de Argentina, por cierto.
1: Caes mal.
0: Arrancamos.
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0: 6:06. En Huauchinango se desarrolló la Mesa por la Paz, en la que participaron autoridades de los gobiernos de Hidalgo y Veracruz. Pero además, ¿sabe qué? Se anunció todo un plan para prevenir desastres en torno a las lluvias, porque van a caer muy fuertes lluvias entre agosto y septiembre. Se prevé que incluso sean más demoledoras que las del año pasado, que causaron estragos.
1: En el marco de la celebración del Día del Padre, el gobernador Alejandro Armenta autorizó la suspensión de labores para hoy viernes 19 de junio, únicamente a los padres de familia adscritos a esta dependencia, reanudando las actividades de manera normal este lunes 22.
0: Y la secretaria de Desarrollo Turístico, Carla López Malo, lleva a cabo una gira de trabajo en Estados Unidos, donde se entrevistó con directivos de Internova Travel Group, que vincula a más de 100,000 agencias de turismo, hay que nos anoten, a Puebla.
1: Y más de 800 estudiantes de la prepa 2 de octubre terminan sus estudios de manera satisfactoria.
0: Y luego puede presentar el Hub de Innovación y Desarrollo para impulsar la transformación regional, esto en Tehuacán.
1: Y el Congreso local no puede analizar el Consejo Municipal en Acatlán sin solicitud formal, fue lo que dijo el presidente de la Jugocopo.
0: Presentan exhorto para evitar casos de sufrimiento animal prolongado como el ocurrido en Huehuetamalco. Citlali Tepale tiene esta historia.
1: Y buscan crear sala de justicia indígena y armonizar así el artículo 2 de la Constitución de Puebla.
0: Bueno, también le platicaremos que se estima una derrama económica de 400 millones de pesos en Puebla Capital por el Día del Padre. Jaime Oropesa tiene la información, dio la información, y Beto Arcega tiene la nota.
1: Pues no es malo, ¿eh? Para ser,
0: ¿no?,
1: Día del Padre. Digo, para ser Día del Padre, porque pocas veces se festeja. Sí, es domingo.
0: Sí.
1: Casi siempre los domingos, pues va la gente, sale de casa, pero pues sí festejan a los padres.
0: ¿Hay tampoco interés por el Día del Padre? Que ni siquiera tiene una fecha fija.
1: No, es del segundo domingo, ¿no?
0: O sea,
1: el tercer domingo de junio.
0: Del mes de junio. Hazme el favor, tenemos que levantarnos en...
1: Pero ahí está.

0: el hombre.
1: Uy, sí.
0: Bueno, pero está el mundial.
1: Ah, muy bien, muy bien. Bueno.
0: El gobierno del estado, a través del Instituto Poblano de Atención al Migrante, mantiene el acompañamiento a los familiares de dos poblanas originarias de Huauchinango que perdieron la vida en el desierto de Arizona mientras intentaban cruzar la frontera de manera irregular.
1: Oiga, y por otro lado, el Infonavit llevará a cabo mañana, sábado 20 de junio, dos ferias de soluciones de pago, una en la capital del estado de 9 a 2, de 9 de la mañana a 2 de la tarde, y en Tehuacán de 10 de la mañana a 3 de la tarde.
0: Oigan, y escuchen esto, de lo que todos hablan con Sam García, polémica en San Luis Potosí. El alcalde de Naranjo, Rafael Olvera Torres, invitó a los papás, él sí iba a celebrar el Día del Padre, ahí en Naranjo, uh-huh, sí van a hacer, uh-huh, para que te, sí te da tiempo a llegar.
1: Ok, ok.
0: Para celebrar el Día del Padre con chicas buena onda.
1: Ok.
0: Pidió, obviamente, no llevar niños y sugirió acudir con hielera y bebidas. ¿Cómo crees? ¿Un presidente municipal?
1: No.
0: ¿Qué está pasando? ¿A quién votaron? ¿No? ¿Por quién votaron?
1: Claro,
0: Dios mío.
1: Claro, ¿de qué se trata?
0: Bueno, al rato nos platica bien Sam de qué se trata.
1: Ya nos dirá. Bueno, nos vamos al bloque de Línea Roja. Matan en asalto a ciclista en Loma Linda.
0: Una persona de la tercera edad para robar la bicicleta.
1: No.
0: Qué tragedia. Y mueren dos mujeres migrantes de Puebla, en Arizona.
1: Detienen al chofer de la ruta 68 por causar lesiones a 5 pasajeros.
0: Fallece interno del penal de Zacapuaxtla. Y nota, pues, de esta madrugada, ultimaron a un hombre que iba en una camioneta de lujo aquí en Calzada Zabaleta. Iba acompañado. Y por ahí de la 1 en la mañana, mi querido Sebas Ramírez nos mandó esta. A la 1, pues yo la verdad es que estaba muy dormida, pero sí, le mando saludos a mi Sebas Ramírez, que me dijo: está, algo sucedió en la Calzada Zabaleta y está el CEMEFO. Y bueno, más adelante ya nos informan que fue un ataque directo contra un hombre que iba en una camioneta de lujo. Iba con una mujer, la mujer salió ilesa, pero más adelante tendrá todos los detalles Carlos Gómez.
1: Bueno, nos vemos al bloque nacional, 6:10.
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0: La dirigencia nacional de Morena salió a desmentir que la persona señalada de planear un atentado contra la Casa Blanca en Estados Unidos sea militante o forme parte de su movimiento. A través de un comunicado, el Comité Ejecutivo Nacional Morenista rechazó de manera categórica la versión que, según expuso, pretende vincular al movimiento con la persona señalada por las autoridades de aquel país. Esta versión se difundió rápido, identificando al presunto planificador de un atentado, Abraham Hermosillo Álvarez, como miembro de Morena. Con la misma rapidez, el partido Guinda mandó a realizar una revisión de sus padrones sin encontrar rastro del nombre. Fíjate, esa no lo sabía.
1: Sí, fíjate.
0: Nada más. Es. Pero así lo señalaron como parte de un partido.
1: Abraham Hermosillo.
0: Pero podrá ser. Seguidor de un partido, como.
1: Pues puede ser militante.
0: Militante, pero.
1: Lo grave sería que tuviera algún cargo.
0: O a nombre de.
1: O a nombre de.
0: Claro. Haya querido hacer este atentado, ¿no?
1: Terrible. Pero bueno. Sí. El horno no está para bochos, ¿no? El legislador panista y secretario de la Comisión de Salud en la Cámara de Diputados, Héctor Jaime Ramírez Barba, pidió que el IMSS tenga auditores externos, ya que afirmó que desapareció el Seguro Popular, se perdió la transparencia y la fiscalización de los recursos para la salud. En un comunicado, el diputado panista aseguró que con una tarjeta informativa, el IMSS-Bienestar intenta minimizar que su auditor externo se abstuvo de emitir una opinión sobre los estados financieros del año pasado por no contar con evidencia suficiente. 6:11.
0: Y para el 2030, una de cada 5 unidades de transporte de carga a nivel mundial va a quedar fuera de circulación debido a la jubilación de operadores, advirtió la Cámara Nacional de Autotransporte de Carga. Este es un dato alarmante para México, apuntó Augusto Ramos Melo, presidente de la Canacar, quien consideró que el país se encuentra ante una oportunidad histórica para consolidarse como la plataforma logística más competitiva de Norteamérica.
1: Bueno, hasta aquí en resumen de las notas que nuestros compañeros reporteros en Puebla y corresponsales en la Ciudad de México y en Europa le van a presentar a lo largo del programa, pero además de ello, vamos a tener conversaciones y colaboraciones. Como sabe, el viernes está bastante recatado de información. A ver, a las 6 de la mañana. Seis de la mañana con 45 minutos. Umi Choda Morales, directora de Ceposami, va a estar con nosotros. Atención especializada con nuevos espacios y más profesionistas. Poco después, 7:30, solo por placer, la colaboración de Freddy Aco nos va a llevar a algún lugar paradisiaco en el interior del estado de Puebla, mochila al hombro. Luego, La Cocina No Muerde con Angelina Lanzagorta, para quienes le tememos a la cocina. No nos preocupen.
0: El dip de atún no lo preparé, fíjate, no, pero me digas. Me quedé con el antojo.

0: Tienes tiempo, tienes 2 horas todavía.
1: Tengo 2 horas todavía.
0: Bueno, después de ello vamos a platicar con la maestra Rosalinda Merino, titular de la Vicerrectoría de Extensión y Difusión de la Cultura de la UAP, el tema El Domingo Cultural. Y finalmente cerramos con la colaboración de Ángel Sarmiento, cinéfilo, estreno en cine, el Día de la Revelación y en Apple TV. Cabo de Miedo, órale.
1: Está buena, versión yo creo que no, sí, ¿no? Exactamente.
0: Muy bien.
1: Oye, y antes de irnos a la pausa, rápidamente, en la información internacional, Ucrania atacó por segunda vez en una semana una importante refinería de petróleo en Moscú, lo que provocó una enorme marea negra sobre la capital. También Irán se va a beneficiar del acuerdo para poner fin a la guerra, solamente si cumplen totalmente con el compromiso que han firmado y cambian su comportamiento belicoso, fue lo que dijo Estados Unidos. Y la ex primera dama de Estados Unidos, Michelle Obama, dedicó una semana emotivas palabras a su marido, el expresidente Barack Obama, durante la inauguración de la biblioteca presencial en Chicago.
0: Bueno, ahí tienen ustedes. Vámonos a la pausa, es la primera, y regresamos. Es en línea de noticias y apenas empieza.
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0: 6 de la mañana con 19 minutos. Todos los viernes ponemos música para bailar y ahora estamos escuchando a Aitana y Mike Towers. Es lo más escuchado esta semana en las plataformas internacionales. Aitana Ocaña Morales nació en San Clemente, en Barcelona, el 27 de junio, ya pronto será su cumpleaños, pero de 1999. ¿Qué estabas haciendo en el 99, Vero?
1: En la prepa. En tercero de prepa.
0: Estabas en la prepa, exactamente. Bueno, se dio a conocer a raíz de su participación en la novena edición del concurso de talentos español Operación Triunfo en el 17, donde obtuvo el segundo puesto y por ello fue una de las 6 candidatas para representar a España en el Festival de Eurovisión 2018. Y bueno, también a Mike Towers, quien es Michael Anthony Torres Monje. ¿Todo bien?
1: ¡Mosco!
0: Pero,
1: perdón, pues se me me iba a picar.
0: Es radio. ¿Cómo anda matando? O sea, defiendes perritos y matas mosquitos.
1: ¿Qué no tal me que digas, trae ébola?
0: Incongruencia, ¿no?
1: No, claro, sé, ébola, no. ¿Cómo se llama?
0: Bueno, Michael Anthony Torres Monje, nació el 15 de enero del 94, conocido artísticamente como Mike Towers, es cantante, compositor puertorriqueño, así como, bueno, de reggaetón y de trap. Tienen esta juntos, Sentimiento Natural. Es lo que estamos escuchando esta mañana.

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1: 6:23, mi querido Omar, ¿cómo estás? Buenos días, contentos, muy contentos del triunfo de la selección mexicana.
2: Buenos días, Omar.
3: ¿Qué tal, Eric Vero? ¿Cómo estás? Buenos días a todo el auditorio. Haya sido como haya sido, sufriendo hasta el último minuto. Por fin nos quitamos estos fantasmas de jugar como nunca y perder como siempre. México le ganó a Corea del Sur, sufriendo hasta el último minuto, gracias a esa tajada espectacular de Raúl, el tal Rangel, que de verdad no sé a quién le rezó, no sé quién bajó, si ustedes creen en las constelaciones, no sé en quién crean ustedes, pero de verdad esa tajada fue espectacular para que en estos momentos estemos hablando de que México es líder de grupo con 6 puntos, algo que no pasaba, llegabas invicto al tercer partido de la fase de grupos y no recibías gol desde Brasil 2014, es decir, tiene 12 años. 12 años en los que México no llega de esta forma. Y por supuesto que se festeja, por supuesto que toda esta euforia que se ha vivido en la Minerva, en Guadalajara, por supuesto, aquí en Puebla, en la Avenida Juárez.
4: El Ángel de la Independencia.
1: Estaba lleno un minuto después de que terminó el partido.
3: Sí, es impresionante.
4: Estaban esperando, yo creo que los coches.

0: los que estaban hasta atrás ni siquiera sabía cómo terminó el partido. No, no, es imposible que los de en medio, por ejemplo, sí, hayan visto el partido.
1: Lo estaban viendo desde su celular, no sé, seguramente.
0: 50,000, 60,000 personas o más. Imagínense, solamente esto fue por haber ganado el segundo partido de la fase de grupos. No me quiero ni imaginar ni pensar qué es lo que pasaría si México es campeón del mundo. De verdad que México se vuelve una locura solamente por haber ganado el segundo partido de la fase de grupos.
1: Fíjate, ayer estaba viendo en redes sociales, ya sabes que los Simpsons siempre predicen todo y qué tal, que por ahí de los 90 y pico, 98, hubo un capítulo de los Simpsons donde la final del mundial, según del 2026, era Portugal contra México.
0: Ah, claro, sí.
1: Imagínate nada más que decían así, Mundial 2026.
2: Bueno, ojalá, porque la final Portugal del mundo, no trae nada.
1: Portugal contra México. Sí, qué poca. Pobre Cristiano, ¿han visto esas imágenes? ¿Cómo sus mismos compañeros lo odian? ¿Qué les pasa? Es envidia a Cristiano Ronaldo.
0: Ya ven, ahora no soy el único que está criticando la situación
1: envidia,
0: de Cristiano.
1: Envidia, envidia. Oye, no los dejan brillar. Claro, a ver, ellos, la verdad es que no son tan conocidos como Cristiano. Y obviamente por eso perdieron, porque no le dieron ni un pase, casi por envidia. No como Messi, que rompe piernas. De acuerdo. Ya. Ajá, bueno, ¿en qué estábamos?
2: Sí, ya, México.
0: El boleto a los 16avos de final, y pase lo que pase en el tercer partido, así Corea del Sur golea a Sudáfrica 17-0 y, uh-huh, y República Checa o Chequia golea a México en el último partido, okay, por el mismo resultado, 25-0. No pasa absolutamente nada. México disputará los 16avos de final martes 30 de junio a las 19 horas en el Estadio Ciudad de México, con rival aún por confirmar, y prácticamente el rival se estará definiendo hasta el último partido, pero sería contra el tercero del grupo C, E, F, H o I. Y hay que tomar en cuenta también quiénes son los rivales de este, bueno, quiénes conforman las selecciones de estos grupos. En el C está Escocia, Marruecos, Brasil y Haití. En el E está Alemania, Costa de Marfil, Ecuador y Curazao. En el grupo F, Suecia, Japón, Países Bajos y Túnez. En el grupo H, Uruguay, Arabia Saudita, España y Cabo Verde. Y en el grupo I, Noruega, Francia, Senegal e Irak. Uno de estos selecciones podría ser el rival de México en los 16avos de final. Y ahora lo que les decía, ¿ustedes qué harían si serían, si fueran Javier el Vasco Aguirre? Porque, repito, pase lo que pase, México ya tiene asegurado, ajá, su boleto a la siguiente ronda como líder de grupo y se estará enfrentando a uno de estos rivales. ¿Qué pasa con Paco Memo Ochoa? ¿Ustedes lo pondrían en el último partido contra Chequia en homenaje, claro, a su sexto mundial?
2: Por supuesto.
0: Insisto, no va a pasar absolutamente nada si Chequia golea, si Chequia le gana a México en el último partido. La conversación está precisamente en que Memo Ochoa, bueno, todo el escenario está puesto para que Paco Memo Ochoa portere en el último partido de la, okay, fase de grupos y por supuesto reciba este homenaje en su casa, en el estadio de la Ciudad de México, en el Estadio Azteca. Entonces veremos cuáles serán los cambios de Javier el Vasco Aguirre para el último partido, que insisto, será la próxima semana, el próximo miércoles a las 7 de la noche. Los resultados de ayer: Chequia y Sudáfrica empataron a un gol, que este fue el resultado que le dio esta amplia posibilidad a México de avanzar a la, uh-huh, siguiente ronda. Canadá goleó 6-0 a Qatar, que se quedaron con dos hombres menos. Suiza también goleó 4-1 a Bosnia. Y la jornada de este viernes: Estados Unidos contra Australia a la 1 de la tarde, Escocia contra Marruecos a las 4, Brasil contra Haití a las 6:30 de la tarde y a las 9 de la noche Turquía contra Paraguay. Son los partidos de este viernes. Más adelante, por supuesto, les estaremos platicando de lo que pueda suceder este fin de semana. Y para platicar de los Pericos de Puebla, que evitaron la barrida y ganaron el último de la serie frente al Caliente de Durango 12-4, este fin de semana se estarán enfrentando a los Rieleros de Aguascalientes, precisamente allá en Aguascalientes.
2: De acuerdo, muy bien. Oye, entonces regreso a México, nada más para cerrar, antes de irnos a la pausa. Bajo cualquier circunstancia, ya pasamos a la siguiente fase.
0: Ya pasamos a la siguiente fase y ya se aseguró el liderato de grupo. No, okay, importa lo que pase en el último partido contra Chequia. Repito, si México pierde 77-0 contra Chequia y Corea del Sur gana, le gana a Sudáfrica

0: las elecciones. Corea del Sur en estos momentos apenas lleva un ganado.
1: Okay.
0: Independientemente de lo que pase, si gana no importa, ya México aseguró y estará jugando en los 16avos de final el próximo martes 30 de junio en el estadio de la Ciudad de México.
2: Ahí les va a ir súper bien, seguro.
0: Ojalá.
2: Imagínate en el estadio otra vez completamente lleno y lleno de muchos mexicanos.
0: Sí, sí, ¿no? Por supuesto. Ahora hay que esperar cuál será el rival de México, que dentro de estas probabilidades o posibilidades son 495 escenarios los que tiene la FIFA en estos momentos.
2: ¿A cuál le vas? Nada más.
0: Sí, sí, exacto. No. Pero curiosamente, el que más se repite, y ojalá que no sea el que se dé en 16avos, es contra España.
2: No, cállate los ojos, imagínate.
0: A España lo ponen como tercero de su grupo. Okay. Y dentro de estas posibilidades o probabilidades, creo que de estas 495 salían como ciento y cacho, o sea, sí eran altas probabilidades, pero es fútbol y los partidos se tienen que jugar.
1: Todo puede pasar.
0: Todo puede pasar, pero si hay un rival el que se tiene que evitar, evidentemente, en la primera ronda, aunque España le haya empatado a cero con Cabo Verde, no importa. España es una potencia y en fase de eliminación directa,
2: claro,
0: ya es una historia completamente diferente.
1: No, por supuesto, y además, como lo hemos dicho, los partidos, los buenos equipos suelen ir de menos a más. Empiezan flojitos, van calentando y bolas cuando llegan a las más avanzadas fases. Pues ya,
2: ahí le
1: de plano no son unas máquinas. Tú piensas en Holanda, en Alemania, sin duda, en Argentina, en España, en fin, dan el resto cuando se requiere, ¿no?
0: Sí, sí, sí, y además lo que habíamos platicado en dos mundiales, por ejemplo, en Sudáfrica 2010, España perdió su primer partido contra Suiza 1-0, Argentina perdió su primer partido en el 2022 contra Arabia Saudita, y qué es lo que pasó seis partidos después, son campeones del mundo, entonces... Sí, sí, sí. También el primer partido de la Copa del Mundo no se define en la fase de grupos.
1: Okay.
0: Se va definiendo poco a poco y, como dices, Eric, las grandes potencias van de menos a más.
1: Muy bien, bueno, pues ahí están las cosas. Todo esto y más.
0: 8:30 de la mañana, toda la información deportiva.
1: Gracias, Mico Mar.
0: Gracias.
1: Vamos a la pausa, 6:31, a ver y regresamos.
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1: 6 de la mañana con 37 minutos. Vamos a revisar la prensa, cómo amanece esta mañana, empezando por el portal de casa, elinanoticias.com, en donde se publica esta nota, pues bastante curiosa. Turistas alemanes intentan bailar payaso de rodeo y se vuelven virales porque no les sale el paso. La verdad, aparte tiene 40 años la canción. Según el Heraldo de México, en redes sociales se volvió viral un video en el que aficionados mexicanos y extranjeros protagonizaron una escena de baile de la popular canción tipo Country Mex, conocida como Payaso de Rodeo, de la agrupación chihuahuense Caballo Dorado, durante el festival en México con motivo de la Copa Mundial. Se trata, bueno, todo el mundo la conoce aquí en México, pero pues a los alemanes no les salía. Y es que si algo les falta, pues el ritmo, ¿no?
2: Sí, sí, sí.
1: O sea, ver a extranjeros, especialmente norteamericanos, en este caso alemanes, intentar bailar una canción mexicana.
2: Aparte, payaso de rodeo es como una materia desde primaria, ¿no? O sea, desde que vas a fiestas, bodas. Rítmica. Pero a ver, fiestas, bodas, todo, desde chiquito empiezas a aprender el payaso de rodeo. Ya es que pisa, no te tropiezas, no. Pues ya es que no coordinas muy bien. Pero sí, sí es algo de México, sí, ¿estás de acuerdo?
1: Claro. Así que bueno, la nota está en la sección de trending del portal de casa de linanoticias.com.
2: Bueno, vamos al Sol de Puebla, y en el Sol de Puebla dice ganamos, así, con todas, pues con las letras muy buena, enormes, muy ganamos. Pero a ver, cuando pierdan también no es... Pues perdimos.
1: Ah, sí, claro.
2: No, porque
1: sí,
2: mucha sí. Gente, no hablo perdieron. Por el Sol de Puebla. No, perdieron como siempre, ¿no? Sí. No, espérate, aquí estoy, ¿no? Soy no, yo.
1: También. ¿Puedo demostrar?
2: Mira, fíjate. Entonces ganamos, dice así, la selección.

0: Mexicana, obviamente, acerca de este triunfo de ayer contra Corea del Sur. Incumplen a IMSS la entrega de medicinas. En 17 meses, 410 farmacéuticas fallaron en los pedidos. San José, traumatología y almacén delegacional, las unidades más afectadas, es la nota principal del Sol de Puebla.
1: Nos vamos al periódico Milenio. Canacintra pide prudencia en negociación salarial de Audi. Es inviable un alza de 20%.
0: La jornada de Oriente profundiza el gobierno sus acciones en la Sierra Norte. La SICT invertirá 1.500 millones de pesos para reconstruir 42 tramos de carretera que hacen muchísima falta en la Sierra Norte de nuestro estado.
1: Indagan anomalías en obra de la Juárez. Es la nota principal de Puntual.
0: Contrarréplica, continúa la búsqueda del niño Tadeo en Huauchinango. No han podido encontrar su cuerpo, qué tragedia. Previenen riesgos por lluvias. El gobernador de Puebla, Alejandro Armenta, anunció una estrategia de atención de emergencias en la Sierra Norte ante el pronóstico de fuertes precipitaciones pluviales, lo que decías, para los meses de agosto-septiembre.
1: En el Heraldo de Puebla activan plan ante lluvias.
0: En el periódico La Crónica avanza la reconstrucción tras la contingencia del 2025. Se proyecta la edificación de 1.428 viviendas en 14.65 hectáreas distribuidas en 8 municipios. Se lleva a cabo ya un trabajo coordinado entre el gobierno del estado, la CONAVI y SEDATU.
1: Y nos vamos al periódico, bueno, nos vamos a los nacionales, 6 de la mañana con 40 minutos. Empezamos por Reforma. Incumple en metro, le dan tren ligero. Por premuras no prueban máquinas y fallan. Asigna la Ciudad de México contrato directo a empresa china que retrasó entregas. Una nota de Iván Sosa. El gobierno de la Ciudad de México asignó de manera directa la adquisición de 7 vehículos para el tren ligero a una empresa china que el metro tiene demandada ante un tribunal internacional por incumplimiento de contrato. ¿Cómo puede ser que el metro de la Ciudad de México, que opera el gobierno de la Ciudad de México, tenga demandada a un proveedor? Porque incumplió su contrato y el gobierno de la Ciudad de México contrata a ese proveedor para que le venda trenes por asignación directa, no por licitación. ¿Cómo puede ser que alguien, bueno, que Clara Brugada nos explique?
0: No, pues es que Clara Brugada
1: es increíble.
0: De las manos más sucias que nadie. No, de se necesita una licitación a fuerza para,
1: sí, algo
0: para tener un proveedor, claro.
1: Ah, es una inversión millonaria.
0: Es familiar, amigo, cuñado. Va a salir, sin duda alguna va a salir. ¿Quién?
1: ¿De él o de ya sabes quién? ¿De ella o de ya sabes quién?
0: Sí, sí, sí. Oye, y lo de sus asistentes quedó olvidado, ¿verdad?
1: Pues sí, no han dado más avances.
0: Más avances, no. Híjole. Bueno, en el Universal, qué fotografía, ¿eh? Sí, cardíaco. Sí, sí, sí, sí. Está el portero de la selección mexicana. Así, con las uñas, deteniendo un balón que iba a gol por parte de los coreanos. Y también Montiel, tarjeta roja inmediata, quien se le pruebe corrupción. La presidenta de Morena, Ariadna Montiel, asegura que con pruebas en la mano se actuará contra candidatos o representantes populares a quienes se les comprueben nexos con el crimen.
1: Bueno, en Milenio, México y España hacia plena normalización de relaciones. Claudia Sheinbaum y la Casa Real confirman visita de Felipe VI a Palacio el próximo 25 de junio, ya pronto. A ver, dice que mutan en chapulines 40 de 253 diputados morenistas. No, bueno.
0: En el Excelsior, la CENTE en Oaxaca raciona la venta de combustible. Hasta 17 gasolinerías dejaron de dar servicio por el desabasto provocado por este bloqueo de la sección 22 en la planta de Pemex en Santa María, el Tule. Al cumplirse ya 2 semanas de este bloqueo, pues ya 17 gasolineras en Oaxaca tuvieron que cerrar. Imagínate nada más, pues que no hacen absolutamente nada, pues, el gobierno para frenar. La gente puede hacer lo que quiera. Se está viendo.
1: No. Oye, y también en Excelsior, un llamado. Desnuda el acoso. La dramaturga Mariana Arta Sánchez estrena Sabrosa. Así se llama. Una obra que pone en el banquillo de los acusados el acoso en la vía pública. Debe estar muy, muy buena.
0: Muy fuerte.
1: Bueno, nos vamos a la Jornada Nacional.
0: Sí.
1: Imprescindibles los delitos del caso ABC, dicta la Suprema Corte de Justicia. El fallo unánime abre las puertas a nuevas averiguaciones por el incendio de la guardería.
0: Bueno, y ya nos vamos a los especializados. Fíjate que en el Financiero acordarán el próximo 1 de julio ya esta hoja de ruta del T-MEC. El próximo 1 de julio será la fecha en la que México, Estados Unidos y Canadá definirán la ruta que seguirá el acuerdo comercial de Norteamérica, incluyendo opciones que van desde

0: extender desde extender automáticamente su vigencia 16 años más hasta un esquema de revisiones periódicas cada 10 años al concluir la segunda ronda de negociaciones bilaterales en Washington. El secretario de Economía, Marcelo Ebrard, explicó en un video que la reunión del próximo 1 de julio no es el final del proceso de revisión. Bueno, y eso, pues a ver, de aquí al 1 de julio, ¿qué sucede? Porque bien, Donald Trump dijo que a él no le hacía falta, que él no necesitaba, Estados Unidos no necesita del T-MEC.
1: Bueno, es lo que dice, pero la verdad es que sí. Bueno, en El Economista, México, Canadá y Estados Unidos definirán el futuro del T-MEC el 1 de julio. Puede seguir 10 años con revisiones o extenderse 16 años. Los representantes de los tres países tendrán una reunión virtual donde tomarán una decisión conjunta, adelantó Marcelo Ebrard. Qué difícil debe ser decidir algo tan relevante por Zoom.
0: Sí,
1: ¿no? Imagínate, sí, no. Se te va la señal.
0: ¿Qué dijo?
1: Sí, ok. Sí. 35% de arancel. Imagínate. Bueno, en la segunda ronda México-Estados Unidos se discutieron reglas de origen, sector automotriz y agricultura. Y fíjate esta nota: Ucrania atacó con drones la capital de Rusia. Hicieron blanco en varios puntos de Moscú y en una refinería. Híjole, no, ¿cómo estará Vladimir Putin? ¿No?
0: Sí.
1: Contento no creo, pero bueno, y finalmente reapertura de puertos en Irán y del estrecho de Hormuz dinamiza las bolsas en Estados Unidos, así titula El Economista. Son ya 6:45, nos damos una pausa y volvemos con Carlos Gómez en Línea Roja.
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1: 6:50 a.m. Regresamos y le platicábamos en el resumen del programa que iba a estar con nosotros Michoda Morales. Ella es directora del Ceposami y aquí está. ¿Cómo estás? Muy buenos días, bienvenida.
2: Muy contenta, Eric, como igualmente, siempre estar aquí. Gracias.
1: Muchas gracias, gracias. ¿Cómo va la atención especializada con nuevos espacios y más profesionistas?
2: Sí, bueno, desde que iniciamos Ceposami, siempre lo digo, parezco disco rayado, pero fue así. Pudimos constatar la gran necesidad que había en el estado de dar este tipo de servicios, claro, sobre todo por los costosos que son en el ámbito privado y porque cada vez más vamos notando que se identifican pues temas a atender, ¿no? Entonces, al principio ampliamos el horario de atención, luego lo ampliamos a jornada acumulada y entonces también tenemos atención fines de semana, ¿no? Ampliamos la plantilla y ahorita pues ya tenemos una ampliación de espacios también con 8 nuevos consultorios, pues para podernos dar abasto con toda esta necesidad que hay en el estado.
1: O sea, ¿reciben a los pacientes el sábado también?
2: Sí, sábado y domingo.
1: También el domingo, sí. Muy bien. Bueno, pues ahí está esta facilidad porque mucha gente pues trabaja de lunes a viernes.
2: Justo.
1: Y le es imposible trasladarse para recibir esta atención,
2: ¿no? Así es, sábados tenemos atención psicológica y psiquiátrica. Ajá. Y domingos tenemos atención psicológica y bueno, no está de más recordarle a la audiencia que todos los días 24 horas al día pueden acudir si es un tema de crisis, ¿no? O sea, para crisis no hay horario y no hay día. Pero para atención ambulatoria tenemos de lunes a domingo.
1: Okay. ¿Cuáles servicios están prestando?
2: Tenemos para neuropsicología, que es en donde más demanda hemos tenido, todos los temas de trastornos del desarrollo, del aprendizaje, trastornos cognitivos sobre todo, psicología clínica, paidopsiquiatría, endocrinología y ginecología, pero relacionadas con temas emocionales. O sea, no son temas aislados de ginecología, sino que sí está teniendo una repercusión en el estado cognitivo, en los niveles de atención, que mucha gente no ve esa relación, pero la hay, porque finalmente nuestras emociones son resultado de procesos bioquímicos y las hormonas juegan un importante papel. Entonces hay que descartar una desregulación en ese sentido. Tenemos nutrición también relacionada con salud mental y bueno, el personal auxiliar en estos temas son médicos generales, enfermería y trabajo social.
1: Hay que precisarle al auditorio que estamos hablando de un centro que atiende especialmente a menores de edad y adolescentes, ¿no? ¿Desde qué edad?
2: Desde los 2 años.
1: ¿Dos años?
2: Hasta 17 años, 11 meses atendemos y bueno, trabajamos con los adultos del contexto de los menores de edad.
1: Sí, claro. Buena parte de los problemas emocionales y demás se dan por el contexto en donde vive la gente, circunstancias que están viviendo, ya sea en casa, en la misma familia, en fin.
2: En el colegio.
1: En el colegio, mucho de ello, ¿no?
2: Así es.
1: De acuerdo. ¿Quiénes están llegando más, mujeres o hombres?
2: No hay una diferencia marcada. Okay. Sí hay, y eso estadísticamente y a nivel no solamente local, sino a nivel mundial, sí hay diferencias de género, pero las diferencias de género muchas veces tienen que ver con el diagnóstico y la identificación de los síntomas, porque hay un fenómeno que se le conoce formalmente como masking, y el masking es las habilidades que desarrollan las personas para ocultar el trastorno. Entonces, por ejemplo, el trastorno por déficit de atención en mujeres está infradiagnosticado porque las mujeres no suelen tener el componente de la hiperactividad física. Entonces, no se nota tanto o no es tan inmediata la identificación como en un niño que es más activo, ¿no? Pero no es una

0: cuestión biológica tanto sino social, ¿no?
1: Ah, okay.
0: Entonces eso hace que en los niños se identifique más rápido, pero no quiere decir que necesariamente los niños tengan más de una cosa o de la otra. Entonces no hay una, pero no hemos identificado una diferencia tan significativa.
1: De acuerdo. Por la ubicación que está, el Cempozomi está en donde fue Casa Puebla, allá en Los Fuertes.
0: Sí.
1: Por la ubicación, ¿llega más gente que vive en el nororiente, norponiente de la ciudad o viene de cualquier lugar?
0: De cualquier lugar y del interior del estado, okay. De los municipios también. Que te voy a aprovechar el espacio, sí, para comentarte que en julio, a mediados de julio, tenemos planeada la segunda capacitación para que desde los municipios puedan empezar a atender lo más que se pueda hacer la primera valoración. Los municipios que se sumen también, estamos por llevar un diplomado para que puedan atender los temas de psicología, las especialidades y subespecialidades. Pues claro, en Cempozomi tenemos a los pedopsiquiatras, al endocrinólogo, pediatra, etcétera, pero las primeras atenciones para que las personas no se tengan que trasladar, estamos trabajando en esta capacitación.
1: Es muy bueno porque es una especie de filtro allá en los municipios y todo, y bueno, por un lado no se satura Puebla, pero por el otro también se le da atención directa, se evita el traslado, se ahorra pues el gasto de venir hasta Puebla, ¿no? Y si están bien preparados el personal de los sistemas municipal DIF, esto pues puede ser exitoso pues la atención, ¿no?
0: Allá. Sí, porque no solamente es un costo económico. A veces, ajá, los municipios y la mayoría de las veces cubren ese costo económico del traslado y los traen a Cempozomi, no hay problema, pero el costo de perder un día de trabajo, ¿no?
1: Claro.
0: El cansancio que es para un menor de edad trasladarse, pues sabemos tener municipios a 5 horas,
1: claro,
0: o más, ¿no?
1: Claro,
0: entonces, claro, eso, reducirlo, creo que también va a tener un impacto significativo y es parte de la ampliación.
1: ¿Se tiene considerado eso, trabajar a través de los DIF municipales o instalar oficinas regionales, espacios regionales?
0: Los espacios regionales sé que es un proyecto que se tiene en mente.
1: Okay.
0: Lo primero es trabajar de forma coordinada, creo que es lo más eficaz.
1: Chicle.
0: Porque al final de cuentas Cempozomi es un modelo, ¿no? Entonces no necesariamente tiene que tener un edificio, ¿no? Es un gran beneficio que tenga un edificio como el que nosotros tenemos con todas las instalaciones,
1: claro,
0: de la más alta calidad, pero no se necesita para replicar el modelo de atención. Entonces eso es en lo que nos estamos enfocando. Y pues más adelante sí se tiene pensado tener espacios físicos.
1: Hablando de replicar, tuvieron una reunión recientemente con sistemas estatales, DIF, de otras entidades federativas, y sé que el modelo de Cempozomi fue pues puesto ahí como caso de éxito. ¿Tienen conocimiento, noticias de que otras entidades pudieran replicarlo?
0: Hay interés de otros estados.
1: Ajá.
0: Hemos tenido visitas de DIFs de otros estados para que conozcan el modelo y para que lo puedan replicar, porque aparte es llevado por el DIF, lo cual es algo distinto porque por lo general el tema de salud mental lo lleva a salud.
1: Salud, ajá,
0: ¿no?
1: Claro,
0: pero
1: claro,
0: en esa parte se pierde el enfoque del contexto, que sabemos que es primordial y es, bueno, o sea, la gran parte del tema de salud mental que no sucede en el vacío es la parte contextual que se tiene que atender, y eso es lo que ha diferenciado al modelo y lo que ha sido reconocido por diferentes agencias, no solamente locales, sino también, pues ya tuvimos a la ONU,
1: claro,
0: visitando.
1: Exacto. De acuerdo, sí. Muy bien, pues Umi Choda, directora de Cempozomi, qué bueno que van caminando muy bien. ¿A dónde se dirigen las personas que quisieran llevar a sus hijos, a sus familiares para recibir este tipo de atención?
0: Bueno, pueden mandar un mensaje al 2221-08-4033, teniendo la garantía de que en el mismo día se les va a responder. Nuestras líneas de repente se saturan, las telefónicas, pero las menciono: 2222-36-2717 para hacer una llamada, pero también tenemos atención con fichas. Y entonces les entregamos fichas en la mañana, se empiezan a entregar 7:30, pero la gente empieza a llegar un poquito antes. Y esa atención con fichas no solamente es entre semana.
1: Okay.
0: Lo instauramos porque hay personas que desafortunadamente nos dejan plantados. Entonces, aunque se llama para confirmar, confirman y al otro día no asisten, y para que se aprovechen esos espacios y para poder cubrir con toda la necesidad, tenemos esta atención con fichas. Entonces, si les parece algo no de vida o muerte, porque para eso es 24/7, uh-huh. pero algo que les parece muy importante y quieren anticiparse, llegan, se forman por su ficha, uh-huh. y si tienen la ficha, se les atiende el mismo día, se les abre el expediente, se hace trabajo social, la primera valoración, para ir adelantando esta situación. Entonces, esa también es una manera. Y por último, las redes sociales son nuestro mecanismo de comunicación menos saturado.

0: Jurado. Entonces, si nos encuentran en Instagram como arroba Seposami, en Facebook como Seposami, un mensaje directo, se les da respuesta también y por ahí se les puede hacer la cita.
1: Perfecto. Seposami empieza con C.
0: Así es.
1: Muy bien. Umi, gracias por venir.
0: Eric, muchas gracias por la invitación siempre.
1: Un placer siempre también. 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Son ya casi las 7. Nos vamos a ir a una pausa, es breve, y regresamos.
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Son 7 de la mañana con 3 minutos. 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Son las 7 con 3. Vámonos en línea roja.

0: Me quedo Carlos Gómez, ¿cómo estás? Buenos días, adelante. Charlie, por favor.
1: Hola, ¿qué tal? Buenos días, Charlie. Quiero comentarte que el día de ayer, lamentablemente, un hombre de la tercera edad fue asesinado en un asalto en la colonia Loma Linda. Hay un video, hay una imagen que revela el momento en que dos sujetos a bordo de una motocicleta lo interceptan en la calle 12 Sur y la privada 63 a Oriente. Este video es muy claro al establecer que los 12 ladrones lo derriban en un primer instante cuando este hombre va en su bicicleta y posteriormente uno de ellos baja de la motocicleta, lo encañona, en un primer instante dispara al piso, de acuerdo con este video, para obligarlo a entregar su bicicleta. La tercera edad pone resistencia y es en ese momento cuando le dispara directamente a la cabeza y lamentablemente este hombre de la tercera edad pierde la vida. Ya fue identificado como Cuitlagua, que cabe destacar que derivada de este disparo este hombre pierde la vida de manera instantánea. Vecinos reportaron a los cuerpos de emergencia que habían escuchado detonaciones de arma de fuego. Cuando llegan los paramédicos, lamentablemente ya había perdido la vida. Por la tarde del día de ayer, varios colectivos de ciclistas convocaron este día por la tarde a una rodada desde el Zócalo de la ciudad de Puebla rumbo a la Fiscalía General del Estado de Puebla para exigir justicia por este hombre de la tercera edad, el hombre Cuitlagua. Cabe señalar que ya habían reportado varios asaltos en estas inmediaciones de la Laguna de San Baltasar. Estos dos sujetos ya son buscados por la Fiscalía General del Estado para ubicarlos y después detenerlos. Es un video muy fuerte que ya ha circulado en redes sociales. Hoy por la tarde habrá esta marcha a partir de las 3 de la tarde. El Zócalo de Puebla está haciendo la cita para estos ciclistas. Posteriormente van a tomar Boulevard 5 de Mayo hasta llegar a la Fiscalía General del Estado de Puebla. Y el día de ayer la Fiscalía General del Estado obtuvo una vinculación al proceso en contra de Marco Antonio N, de 31 años de edad. Él está acusado del delito de feminicidio en contra de su pareja sentimental. Esto ocurrió el pasado 14 de junio del año 2026. Hemos relatado este caso en donde una mujer de nombre Susana es agredida al interior de su domicilio por parte de su expareja sentimental. Esta mujer pidió auxilio a sus vecinos, inclusive derivado de esta petición de la mujer que estaba gritando. Es como los vecinos le piden el apoyo a la policía municipal de Zacapoaxtla, llegan y detienen a este sujeto quien intentaba escapar del lugar, inclusive se lesionó con un arma blanca al interior de este domicilio. No obstante, la policía lo detiene y evita que se prive de la vida. Ya está detenido, ya fue vinculado al proceso y será sujeto al proceso por el delito de feminicidio. En otra información, comentarles que el día de ayer, también ayer en Zacapoaxtla, murió un interno de nombre José Humberto Castillo N, alias el Honduras. Cabe destacar que este hombre está relacionado con el asesinato de un creador de contenido de nombre Salomón Ordóñez, allá en el municipio de Zacapoaxtla. Fue internado. La Fiscalía General del Estado ya abrió una carpeta de investigación para esclarecer la muerte de este hombre, toda vez que presentaba aparentemente signos de violencia al cuerpo. No obstante, por el momento no se ha determinado qué le sucedió a este hombre llamado José Humberto, de 47 años de edad. El proceso que él seguía era el de homicidio calificado en contra de la influencia. Por el momento no hay mayores detalles en torno a qué le pasó a este sujeto. Y para finalizar este reporte, comentarte que sigue adelante la investigación en torno a el hallazgo de un narcolaboratorio en el municipio de Tlapacoya, en la Sierra Norte de Puebla, la 25 zona militar. Ha establecido ya cantidades importantes que encontraron y que poco a poco se han dado a conocer. En total fueron 360 kilogramos de metanfetamina, 25,000 litros de sustancias químicas, 5 reactores de síntesis orgánica, 8 condensadores, 4 destiladores y 50 tanques de gas LP. Todo esto forma parte de lo que ha decomisado la 25 zona militar en un golpe que hemos ido relatando y que poco a poco se ha dado a conocer como parte de una carpeta de investigación por parte de las autoridades federales. Este es el reporte, Eric.
0: Creo, Charlie, gracias. Te abrazamos y te leemos en polarroja.mx.
1: En polarroja.mx puedes encontrar este y otras historias en materia policiaca.
0: Muchas gracias.
1: Buenos días.
0: Buenos días, son las 7 de la mañana con 8 minutos. ¿Qué historia este asalto en contra de una persona de la tercera edad? Ya, de veras, los asaltantes no respetan nada.

0: ¿no? Y es por ello que, pues, siempre que hay, pues, la ausencia de una persona adulta mayor, pues lo que empieza, obviamente, es una gran preocupación, una profunda preocupación, porque pueda ocurrirle algo malo, ¿no? Entonces, por esa razón es muy importante, si pueden estar acompañados los adultos mayores la mayor parte del tiempo mejor, pero si no es así, que estén plenamente comunicados, constantemente se conozca su ubicación, a dónde van. Yo sé que ya cuando llegan a esa edad, los hijos suelen estar preocupados y los padres suelen no querer decir a dónde van, ¿no? Porque no quieren perder esa autonomía, digamos, de alguna manera. Pero vean, ¿no? Pueden ser justo víctimas de este tipo de atracos terribles, pues que terminan tan mal, ¿no? Es de veras muy, muy preocupante, pues, que estén ocurriendo estas cosas. La Fiscalía General del Estado, como decía Carlos Gómez, ya se pronunció y hace unos instantes emitió un comunicado de prensa en el que informa que continúan las investigaciones, que no pueden dar más datos, más información, porque está justamente en proceso todo esto, pues manejándose y trabajando en esta pues búsqueda de los responsables, de dos personas que viajaban en una motocicleta. Pero bueno, en otros temas, el TEC de Monterrey invita a la, bueno, informa que ya va a ocurrir la ceremonia de graduación de la generación de junio 26. Va a realizarse de manera presencial el 23 de junio a las 5 de la tarde, así que ya viene la graduación, ya la graduación de la UDLAP ya ocurrió. Vienen del resto de las universidades, y bueno, pues enhorabuena a quienes están concluyendo sus estudios, especialmente profesionales, pues enhorabuena para ellos y para sus padres, que son los que pagan la colegiatura, pues también muchas felicidades. Si ya están terminando ahora en junio, algunos ya están terminando su formación académica a nivel licenciatura o técnico, como lo estén haciendo, pues enhorabuena, muchas, muchas felicidades y que les vaya bien incorporándose al ámbito laboral. Bueno, son ya las 7:10, vamos con Citlali Tepale. ¿Cómo estás, Citla? Buenos días, platícanos, por favor. Congreso local no puede analizar Consejo Municipal de Acatlán sin que haya una solicitud formal para poder realizarlo, es lo que dice el presidente de la Junta de Gobierno y Coordinación Política del Congreso. Por cierto, antes de irnos con esta nota, le quiero adelantar que hoy de 2 a 3 de la tarde transmitiremos el programa En Línea Debate desde la sede del Congreso del Estado. Allá en Los Fuertes estaremos llevando la mesa de los viernes de En Línea Debate, que, como sabe usted, siempre ocurre con periodistas, con comunicadores. Bueno, pues en esta ocasión lo haremos, mire, no hay mejor que en la sede del legislativo, con los reporteros periodistas que cubren la fuente legislativa. Así que vamos a platicar precisamente allá con reporteros del mayor de los niveles en materia política. Nos vamos contigo, Citla. Cuéntanos cómo va esta crisis política de gobernabilidad en Acatlán de Osorio. Buenos días.
1: Buenos días, Eric Ibero. El presidente de la Junta de Gobierno y Coordinación Política del Congreso del Estado de Puebla, Pavel Gaspar Ramírez, informó que no han recibido la solicitud de Acatlán de Osorio, por lo que no pueden actuar ni analizar la instalación de un consejo municipal. Gaspar Ramírez destacó que sí podría instalarse el consejo municipal hasta que se revoque el mandato de la alcaldesa Guadalupe Lucero Bárcenas. Aunque resaltó que Gobernación continúa en mesas de trabajo con los regidores del ayuntamiento, luego de ello se determinará si la destituyen o no. Escuchemos al diputado.
2: Puebla hay cinco consejos, pero sí tendríamos que esperar los tiempos. El tema de gobernabilidad lo hace Gobernación, entonces estamos atentos, no los pide. No es un tema que podamos decidir si no nos hacen parte, ¿no? Todo lleva un proceso, una realidad, un tiempo, y por eso hay dependencia. En el caso del Congreso del Estado, cuando nos hagan parte, ya sea el Ejecutivo o los mismos regidores, nosotros haremos lo propio.
1: A Además, el legislador de Morena compartió que hace unos días recibió

0: a los regidores del municipio, donde continúan en la espera de que les envíen la solicitud de revocación de mandato. Por otro lado, al ser cuestionado sobre si realizarían la comparecencia de la alcaldesa Guadalupe Lucero, indicó que sí podrían, si se lo solicitan al Congreso local formalmente. Esta es la información.
1: Muy bien, bueno, sí, la verdad es que no se ve fácil la solución de este conflicto. Hay muchos intereses y además se acusa pues la intromisión de grupos criminales en el ejercicio de la administración. Hay de veras pues fuertes intereses, no necesariamente pues de personajes institucionales. Así que bueno, ya platicaremos más adelante. Nos vamos a una pausa, ya son casi 7:15.
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1: Bueno, vamos a la pausa, 7:15. Volvemos.

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3: Ya regresamos.

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1: 7:20. Javier, ¿cómo estás? Muy buen día. Adelante con el reporte vial.
2: Hola, ¿qué tal? Muy buenos días. La Secretaría de Seguridad Ciudadana presenta el reporte vial. Tránsito fluido en Avenida Camino Real a Manzanilla, de Carretera Federal a Tehuacán a Calle Sauce. Vialidad libre en Boulevard Xonacatepec, de Calle Olmos a Boulevard Tatempan. Flujo constante sobre Calle del Ejido, de Boulevard Municipio Libre a Avenida 63 a Oriente. Tráfico pesado en Diagonal Defensores de la República, de Calzada Ignacio Zaragoza a Avenida Reforma. Ligeros asentamientos en Boulevard Hermano Cerdán, de Autopista México-Puebla a Boulevard Hermano Cerdán. Flujo lento en Circuito Juan Pablo II, de Calle 17 Sur a Calle 24 Sur. Amigo conductor, recuerda manejar de manera prudente, respetando las indicaciones viales, y evita conducir cansado. Hasta aquí el reporte vial. Que tengan un excelente día.
1: Gracias, Javier. Excelente día también para ti. Nos escuchamos el lunes.
3: Saludos.
2: Saludos, con mucho gusto.
3: Gracias. 7:21. Vamos con Mauricio García León, quien estuvo con la secretaria de Turismo, Carla López Malo. Hablaron acerca, bueno, de este seguimiento a la gira que está realizando en Estados Unidos. Adelante, Mau. Buen día.
1: Buen día, Mau.
4: ¿Qué tal? Muy buenos días. Continúa la promoción del destino Puebla, tanto en los destinos nacionales, precisamente, que se abrieron con Volaris, como con los internacionales. En esta ocasión correspondió al vuelo de Newark en Nueva York, en Estados Unidos, donde la secretaria de Turismo, Carlos López Malo, tuvo reuniones con directivos de Internova Travel Group, una de las redes de distribución turística más importante del mundo, integrada por más de 100.000 agentes de viajes y responsables de movilizar. Se estima 1 millón de visitantes anuales a destinos de México. En esta reunión se dialogó sobre oportunidades de colaboración que tendrá como sede el Estado de Puebla, como parte de la estrategia de promoción turística impulsada por el gobierno. Pues se desarrollan una serie de encuentros en los destinos que se están operando, y en este contexto la titular de desarrollo turístico también se entrevistó con la gerente de ventas y desarrollo de mercados USA de Volaris, Fernanda Pereda, y estuvo acompañada de la presidenta del Centro Empresarial Coparmex,

0: Beatriz Camacho. La información.
1: Gracias, Mauro. Volvemos contigo en un instante más.
0: Buen día.
1: Gracias, buen día, 723.
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1: 723, Pepe Anán publica en este instante su columna en línea deportiva Express. El Vasco ya no busca, el Vasco ya encontró. México ganó otra vez. 2 partidos, 6 puntos, 3 goles a favor y 0 en contra. Primer lugar de grupo. Hasta ahí la estadística fría y a la vez halagadora. Pero para ir al fondo, lea usted la columna de Pepe Anán en el portal de Casa Línea Noticias.com. 724. Continuamos con Beto.
3: Así es, vamos. Adelante. Con Beto Arcega. Pues más de 800 estudiantes de la prepa 2 de octubre terminan sus estudios de manera satisfactoria. Muchas felicidades a todos ellos. Adelante, Beto, ¿cómo estás? Muy buenos días.
4: Pero, Eric, muy buenos días al auditorio. La generación 2023-2026 de la preparatoria 2 de octubre de 1968, integrada por 802 alumnos, culminó sus estudios de nivel superior, medio superior, con el reconocimiento de la rectora Lilia Cedillo Ramírez, así como de sus profesores y familiares. En la ceremonia que se celebró en el auditorio del Complejo Cultural Universitario, en su mensaje, la doctora Lidia Cedillo aseguró que los graduados deben sentirse orgullosos por terminar satisfactoriamente una de las etapas más significativas de su vida por todas las experiencias y cambios que enfrentaron. Agregó que ahora les toca recibir nuevas oportunidades para formarse a nivel licenciatura, donde seguramente conocerán a personas decisivas en su camino. Igualmente, felicitó a los directivos, docentes y sobre todo a los padres de familia por apoyar a sus hijos. Vamos a escuchar lo que dijo al respecto la rectora de la UAP.
5: Este logro de los jóvenes no podría ser posible sin ustedes, queridos profesores, sin todo el empeño que le han puesto, el corazón, la vocación que tienen para formar a estos jóvenes, que además están en una edad a veces un poquito complicada, pero que nos ofrece siempre retos y no docencia. De verdad, gracias, queridos profesores y profesoras. De verdad, chicos y chicas egresados ya de la preparatoria 12 de octubre, me da muchísimo gusto estar con ustedes. Son una generación muy numerosa, pero deben sentirse muy orgullosos porque desde que ingresaron a una de las preparatorias que más solicitudes tiene de ingreso.
4: En tanto, la directora de esta unidad académica, Irma García Ortega, agradeció el respaldo del personal docente, administrativo y de servicio. A los estudiantes les reconoció su esfuerzo y entrega en las diferentes áreas del conocimiento, así como en los deportes. Pero, Eric, es el reporte.
3: Gracias, muchas gracias, Beto. Y continuamos contigo, y bueno, los chicos estudiantes, porque la UPAEB presenta Hub de Innovation y Desarrollo para impulsar la transformación regional. Tehuacán, cuéntanos, por favor.
4: Así es, Vero, en este tema, con el objetivo de impulsar el emprendimiento, la innovación y la vinculación entre academia, empresas, gobierno y sociedad civil, la UPAEB presentó el Hub de Innovación y Desarrollo en su campus Tehuacán, una iniciativa estratégica que busca convertirse en un motor para el desarrollo económico, social y cultural de la región. El rector Emilio José Baños Sardavín enfatizó que este proyecto responde a la vocación histórica de la universidad de generar soluciones a los desafíos de su tiempo y de contribuir activamente al desarrollo de las comunidades donde tiene presencia. Explicó que este hub se sustenta en el modelo de colaboración de la tetrahélice que integra la academia, el sector empresarial, el gobierno y la sociedad civil organizada para generar proyectos de alto impacto con una visión de desarrollo sostenible. Por su parte, José Antonio Vieira Gutiérrez, director general de UPAEP Tehuacán, mencionó que el proyecto es el resultado de más de 2 años de diálogo con empresarios, académicos y líderes sociales para identificar las principales necesidades de la región. Dijo que el diagnóstico permitió reconocer 3 grandes contextos de atención, el económico, el social y el cultural, los cuales dieron origen a esta estructura. El hub estará conformado por

3 centros especializados, centros de emprendimiento y bien común, orientado a impulsar nuevos empresarios, fortalecer empresas familiares, incubar y acelerar proyectos productivos. El segundo punto es el Centro de Innovación y Negocios, enfocado en el desarrollo de habilidades de innovación y el aprovechamiento de herramientas como la inteligencia artificial en distintos sectores. Y por último, el Centro de Colaboración y Desarrollo Regional, que promoverá proyectos de largo plazo entre universidades, empresas, organismos sociales y autoridades. Finalmente, y como parte de las primeras acciones

0: minutos. Nos enlazamos más adelante contigo.
1: Seguimos en línea.
0: Bueno, antes de ir con Citla, la pausa o el complemento, la nota de Carlos Gómez de este ataque. Mejor el complemento y regresamos con Citla después de la pausa. Nos informa Carlos Gómez, quien fue ejecutado en la madrugada, balazo en Calzada Zabaleta, lo que le comentábamos al inicio de este espacio. Es Abraham N., de 33 años y dueño del centro nocturno Foxys. Los responsables fueron dos sujetos a bordo de una motocicleta, como le decíamos, quienes escaparon del lugar. Iba con una mujer, quien resultó ilesa, pero bueno, en este ataque directo fallece Abraham N., de 33 años de edad, dueño del centro nocturno Foxys. 7:30, vamos a la pausa y regresamos.
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1: 7:36 De veras, la cocina no muerde. Inténtelo este fin de semana para agradar a su familia. Usted, hombre, macho, cabrío que me está escuchando, métase a la cocina y prepare esto que Angelina Lanzagorta tiene a bien proponernos
2: y
1: hoy.
2: Y que lave los platos.
1: Muy buenos
2: también.
1: Días.
2: Y también, o sea, sí, nada más es
1: cocinando
2: comer,
1: y lavando. Además, claro. O sea, no es que lo dejes ahí, ya después de comer. No. Usas una olla, la lavas. Usas sí, un sartén, la lavas. ¿Sí? Claro, así debe ser.
2: Y así es como, desde que es un huevo revuelto, lava ahí rápido el plato. Para que no se te llenen
1: no
2: luego
1: se acumula.
2: La tarja.
1: Sí, sí.
2: Exacto. Ay, bienvenida, mi querida.
1: Bienvenida.
2: Mi querida Angelina.
1: Buenos días.
2: Que nos traes una receta también para botana, pues ahorita celebrando el mundial, pues es muy sencillo, la haces en casa, quedas bien con tus invitados o con tu familia, o para ti solito.
3: Para ti solito,
2: ¿no?
3: Sí.
2: Puede ser también. Sí. Deliciosa, mira, agua se me hace la boca con
1: no,
2: la
1: bueno,
2: receta.
1: A ver.
3: Vamos a hacer unos jalapeños rellenos.
1: Ay, sí. Fríos, claro.
2: Pues no, son calientes.
3: Y te los comes como
2: tibiesones.
1: No te quemas. Okay. Sí. Es que yo no soy eso. Okay. Bien.
3: A ver, vamos a necesitar 12 rebanadas de tocino, uh-huh. O sea, que vengan lo más largas que se puedan, uh-huh. O sea, que son tocino largo. 4 cucharadas de tocino frito, uh-huh. O sea, para esto a lo mejor uh-huh. Sí te vas a llevar otras 5 o 6 rebanadas, uh-huh. Para que quede así súper doradito y ya lo puedas trocear. 1/2 cucharadita de ajo en polvo, 4 cucharaditas de cebolla verde, que es la chiquita, uh-huh. O sea, la cebollita uh-huh. Cambray, esa picadita. 12 jalapeños, 1 cucharadita de cebolla en polvo, pimienta al gusto, 1 cucharadita de paprika, 1 taza de requesón, 220 gramos de queso crema, uh-huh. O lo que pese una barra de queso crema, okay. Que son como 190 también, uh-huh. Y ya. Vamos a empezar precalentando el horno a 200 grados, uh-huh. A lo que vamos preparando. Vamos a necesitar charolas para hornear, y ya sea papel encerado uh-huh. Para hornear, o si tienes de los mantelitos de silicón, uh-huh, uh-huh, uh-huh. Eso está okay. Mejor. Cortamos los jalapeños a la mitad, le quitas las semillas, uh-huh. En un bowl vas a revolver los 2 quesos con el ajo en polvo, la cebolla en polvo, la pimienta, la cebolla picada, el tocino frito y la paprika, uh-huh. Que quede todo así bien incorporado, uh-huh. Vamos a rellenar las mitades de jalapeño. Vamos a envolver lo más apretado que puedas con el tocino.
2: Sí, porque son, sí. Acuérdense que son 12 rebanadas de tocino grandes. Esas no, a esas las va a dejar ahí, ¿eh? Sí. No, esas no las va a picar. Pero aparte son 4 cucharadas de tocino frito, que ese ya lo dejó bien picadito.
3: Y ese lo
2: está frito, exactamente. Uh-huh. Eso es para que no se nos confundan y dejen aparte esas 12 rebanadas.
3: Ese, si lo haces
2: rebanadas.
3: En el micro, uh-huh. Queda sin grasa, uh-huh. Y queda súper crunchy.
1: Okay.
3: Sí. Y más o

0: menos es como un minuto por tira. Sí.
1: Con papel, ¿no? Hay que ponerlo.
0: Ajá, con servitualla.
1: Sí, con servitualla, para que absorba la grasa que viene normal del tocino, ¿no?
0: Entonces, envolvemos así, sí, las mitades ya rellenas de queso con la rebanada de tocino, lo más apretado que puedas. Y lo horneas de 25 a 30 minutos, ahí vas echando ojo. Depende qué tan dorado quieras el tocino.
1: Okay.
0: Porque si no te gusta. Exactamente. Y si no te gusta súper duro, pues lo puedes dejar como. O sea, que esté doradito, quemadito, pero que no esté.
1: No crudo. Tampoco crudo.
0: Que no esté crunchy. Sí. Entonces, más o menos 25 o 30 minutos, lo sacas, lo dejas enfriar tantito para no comértelos así saliendo al horno y listo.
1: Oye, puede ser en horno, en freidora de aire también puede ser.
0: En freidora de aire también puede ser.
1: Y en a la gente que no tiene freidora de aire o no tiene horno, puede ser también en el sartén, Angelina. ¿Sí? O sea, no importa. El chiste es que, como todo lo demás se puede consumir, el tocino, obviamente crudo, no. Entonces, con que el tocino esté no crudo.
0: Exactamente.
1: Donde usted lo prepare, se lo puede comer, esté cocinado.
0: Y también para que le dé este tiempo para que se cocine un poquito el chile.
1: Ah, claro, y no te lo comas duro. Bueno, crudo.
0: Sí, totalmente
1: tampoco.
0: Crudo.
1: Ok. Sí. Oye, también esta puede ser la gente que va a hacer carne asada, que tiene ahí su asador. También puede poner ahí y
0: ahí
1: tiene
0: queda
1: un
0: buenísimo.
1: Sabor, uf, delicioso.
0: Sí, ahí les tienes que dar el tiempo. Los dejas de un lado.
1: Sí.
0: Vas checando y ya que está crunchy, le das la vuelta. Exactamente.
1: O sea, es una botana deliciosa, sí. Te digo, para freidora de aire. Para horno,
0: para sartén, para
1: sartén, asador, para lo que quieras. Y terminas, pues realmente lo que te tardas es en lo que se hace el tocino de afuera y en lo que se cuece un poco también el chile.
0: Sí, pero realmente es muy rápido.
1: Sí, muy, muy rápida.
2: Media hora.
0: Sí.
1: Deliciosa, deliciosa. Y puedes hacer, y de verdad, mira, mientras no toquen chiles picosos, tan picosos, puede comer toda la familia. ¿Estás de acuerdo? Porque si no, luego los niños, pues está rica la botana, pero si les toca picoso, porque muchas veces, aunque le quitas las venas,
0: las semillas,
1: sí. Ya, estoy salivando.
0: Estamos salivando.
2: Muy bien.
1: Estoy salivando.
2: A mí me encantan los rellenos de atún, por ejemplo, ¿no?
1: Ah, sí, esos son fríos.
0: Claro, esos son fríos.
1: Qué rico. De queso también hay, ¿no?
0: Sí,
1: capeados.
0: Sí, sí.
2: Ah, bueno,
1: rico, sí, de todo.
0: O de picadillo.
1: De picadillo, claro. Sí.
2: Con caldillo.
0: Así como de mercado.
2: Una cerveza.
1: Sí, no.
2: Cervecilla.
1: Jalapeño, qué delicia. Una cerveza. Estos que estás haciendo ahorita puede ser.
0: Con una cerveza.
1: Y un complemento para una carne asada o para hamburguesas. O sea, tú lo pones de botana.
2: Sí, claro.
1: ¿Verdad? Es una botana. Ya con lo que hagas de plato fuerte. Pero mientras esta botana y el dip de atún. De la semana pasada.
0: Ahí vamos aumentando.
1: No, hombre, quedas de pelos, ¿no? Para recibir a todos y poder disfrutar del mundial.
0: Sí.
2: Oye, súper bien, muchas gracias. El Día del Padre se puede celebrar en Alier.
0: Claro.
2: ¿Todavía hay lugar? O sea, ¿se puede reservar?
0: Todavía hay lugar. Hablen para reservar. También si quieren celebrarlo en casa y quieren pedir la comida para llevar.
2: Esa es una opción muy buena también.
0: Si quieren estar en un plan más casero, pero no quieren cocinar. Ahora sí que tenemos todos los platillos para llevar. Tenemos también todos los platillos ahorita botaneros. O sea, para acompañar los partidos. Y sí tenemos focachas rellenas, tenemos croissants, tenemos paninos. Entonces, si quieren ir a descansar, ahora sí que para ni lavar platos ni poner mesa. Bienvenidos.
1: No, lleven a papachar a papá, ¿no?
0: Y si quieren hacerlo más tranquilo en casa, tenemos todo para llevar.
2: Perfecto.
0: Ahora sí que, como les quede mejor.
2: Muy bien.
1: Y ya muy pronto los chiles en hogada.
0: Exacto.
1: Que son deliciosos.
0: Ya mero.
1: Casi.
0: Ya vamos en cuenta regresiva. Pero
2: sí, porque además está lloviendo temprano.
1: Sí. Entonces, ¿cuándo más o menos? ¿Principios de julio o hasta mediados finales?
0: Yo creo que como mediados.
1: Mediados finales. Sí. De verdad. 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Y bueno, ya estamos a nada de que empiece esta época, pero mientras vaya el domingo a celebrar el Día del Padre en Alier, desde muy temprano, es desde 7:30 de la mañana, un buen desayuno, un buen brunch también, una deliciosa comida, o pues ahí unas copas de vino para celebrar al papá, como quiera, ¿no? 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
2: Perfecto, pues allá nos vemos. Nos vemos en la
0: Sí.
2: Gracias, Angelina.
1: Gracias, Angelina.
2: 7:44. Ojalá que el lunes Vero traiga algunos chiles que le sobraron del fin de semana.
0: Sí, sí, sí.
1: ¿No? O es que, ¿sabes que no me sobró el de atún?
2: No te sobró. Por eso no lo trajiste.
1: Por eso no lo traje. Pero bueno, oigan, vámonos a la pausa, pero antes recuerden que tenemos pases para que disfruten de la inauguración.

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1: 7:51, mi querido Freddy a la distancia, pero te saludamos con el gusto de siempre para que nos lleves a conocer algún lugar maravilloso de nuestro estado. ¿Cómo estás, amigo? Muy buen día.
2: ¿Qué tal, mi estimada? A ver, muy buenos días a ti y a todo el auditorio. Y antes que nada, una felicitación adelantada a todos los papás que vamos a estar de festejo. Y vamos, ¿por qué no autofestejarnos este fin de semana para disfrutar un rico y delicioso mole? Si nos gusta el guajolote, ¡qué delicia! Y además disfrutar de muchas otras amenidades. Que estoy hablando de que este fin de semana se va a llevar a cabo el festival o la feria del mole, que ya es, al parecer, creo que es la octava feria. Han de manera trabajado constantemente cada año en Atzala. Atzala es una junta auxiliar de San Andrés Calpan, que se encuentra en la falda del volcán Popocatépetl. Estamos muy cerca, alrededor de unos 40, 50 minutos más o menos de la ciudad de Puebla. Está muy cerca, está llegando al municipio de San Andrés, y ahí hay una desviación hacia la izquierda, ahí te va a llevar, y llegas a el centro de esta junta auxiliar, que por cierto es una de las más grandes, y ahí se lleva a cabo de manera frecuente cada año, excepto en la pandemia, se lleva a cabo la feria del mole, que es un mole delicioso, donde las cocineras tradicionales exponen sus mejores platillos, y déjame decirte que, bueno, algunas de ellas ya han ido a exponer a otros países como Estados Unidos, porque es un mole totalmente diferente, es un mole picosito, sabroso, no es el mole tradicional que conocemos, que es un poquito más dulce en la ciudad de Puebla. Aquí tiene un picor agradable, soportable, en donde vas a disfrutar no solamente de un rico y delicioso arroz todavía con manteca, guisados a la mayoría en ollas de barro, que le da un sabor totalmente diferente, y después viene el señor platillo, que es el mole poblano de la zona de San Andrés Calpan, específicamente en la Junta Auxiliar de Calpa. Ahí vas a poder disfrutar este platillo, que es indudablemente uno de los más tradicionales que tenemos en Puebla, y también puedes comprar algunos señores, ya te venden tu pasta para que lo puedas preparar.

0: parar en casa. De verdad es un lugar que vas a poder disfrutar no solamente de esto, sino también ya viene la temporada, nos estamos ahí preparando para el señor platillo, que es Don Chile en Nogada, y van a empezar ya a vender todos los productos de la zona, porque hay que recordar que ese lugar, esa zona es productora tanto de peras, de manzana, panochera, también de hay zonas de otro tipo de capulines. También te vas a poder encontrar diferentes lugares de platillos para disfrutar en este lugar, y estamos muy cerca, y también aquellos que les guste un poquito de pulque, ahí también te venden pulque, te venden otras bebidas, también venden mezcales, que bueno, no es zona mezcalera, pero finalmente venden los mezcalitos de la zona, y vas a poder disfrutar un buen fin de semana para que te enamores del sabor de las señoras, que tienen un toque especial. Y bueno, puede decir sábado o domingo, va a ser los dos días de feria en este lugar, que tengo, reitero, eso es muy cerca, a unos 40, 50 minutos, y bueno, es muy fácil llegar, te pones un buscador, llegas a San Andrés Calpan, y ahí estamos muy cerca del centro, a unos 7 minutos más o menos, y encuentras este lugar donde incluso tiene estacionamiento, no hay ningún problema para que llegues. Así que, Vero, vamos a festejar a los papás, o nos vamos a autofestejar a este lugar con mole delicioso.
1: Qué rico, mi querido Freddy. Oye, pero cuéntame, ¿el mole es picosito? Porque estás hablando de con guajolote, y no creo que sea de este mole almendrado, para poder disfrutar, y como dices, sobre todo este domingo que es del padre, pues vayan, festéjenlo, disfruten de las delicias culinarias que tenemos en nuestro estado y a muy poca distancia aquí de la capital, Freddy.
0: Así es, exactamente, es un mole, estamos muy cerca, es un mole muy rico, es un mole picosito, no es el dulce tradicional, y digo, es una conjunción de sabores muy rico. Y si no, mi estimado Vero, quieres un poquito más de aventura, también este fin de semana se llevará a cabo un festival también tradicional, que es un festival en la zona de Zapotitlán Salina, festival culinario, en donde se van a exponer los diferentes productos de la zona. Ahí es un mole un poquito diferente, no es así como que mole negro, sino es un mole más horror rojito, y bueno, pues ahí lo tradicional es la zona de ir a disfrutar de los diferentes mezcales que se producen en esta zona, que también, que afortunadamente cada municipio ya está empezando a trabajar sus productos a través de ferias temáticas, y eso les ayuda no solamente para reconocer el trabajo de las cocineras y cocineros tradicionales, sino también conocer sus lugares de origen y conocer lo que tenemos aquí en Puebla, que es vasto y es impresionante.
1: Delicioso, mi querido Freddy. Oye, pues te echas un molito, como dices ahí, medio picosón, con guajolote y luego el mezcal para cortar la grasa, ¿no? ¡Qué delicia! Sí. Y bien lo decías, bueno, y lo platicábamos también aquí con Angelina, que ha habido muchas lluvias, entonces qué bueno que no es como la temporada del año pasado, que empezaron las lluvias por ahí de agosto.
2: No, fueron tardías, sí.
1: Y
2: sí,
1: la verdad es que hubo, fue más reducida la temporada de chiles en nogada, ahorita lo que está haciendo Calpan con la manzana panochera, que es de allá.
2: Sí, sí.
1: Es la manzana para el chile en nogada, tiene que ser la manzana de Calpan.
2: Así es.
1: ¿No? Y bueno, pues ahorita hay mucha producción, seguramente habrá mucho más, será una temporada larga de chiles en nogada, y a disfrutar todas las delicias que tenemos aquí en nuestro estado, Freddy.
2: Buenísimo.
0: Así es, exactamente. Y bueno, le recordamos que vamos a estar a las de 3 a 4 de la tarde, vamos a tener nuestro programa Solo por Placer, con muchas sorpresas, muchas actividades, y felicidades a mi querido Eric, que seguramente va a estar bien apapachado este fin de semana.
2: Exactamente, gracias, mi querido. Bueno, igualmente, abrazo grande y saludos. Nos vemos a las 3 de la tarde.
0: Nos vemos y nos escuchamos a las 3 de la tarde. Que tengan, mientras, que tengan un excelente día y a seguir festejando.
2: Eso es todo. Gracias, gracias.
1: Abrazo, mi Freddy.
2: 750. Abrazo, bye. Muchas gracias. Oigan, les recuerdo, Agua de Puebla informa que este mes Bueno, pues continúa, digamos, recordándole todo el público y sobre todo los usuarios de los servicios de agua de Puebla que pueden ponerse al corriente, pero les piden, por favor, no confíen en ningún intermediario, porque Agua de Puebla no tiene ningún intermediario.

0: no caigan en ningún fraude, por favor, ignoren cualquier pues propuesta que le hagan. Nadie puede gestionar descuentos o condonaciones de nada, nada, nadie, si no es directamente en las oficinas de Agua de Puebla. Y también informar que el IMSS esto inauguró en Ciudad Juárez el primer CESI del país para fortalecer el cuidado infantil y justicia social. Se trata de un espacio único en su tipo. Pues el Centro de Educación y Cuidado Infantil, el primero en su tipo en el país, con lo que se concreta el compromiso del Gobierno de México para ampliar el acceso a servicios, pues, de cuidado infantil con un modelo innovador orientado a la justicia social. Son ya las 8. Regresamos con la nota de 8 columnas.
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6: Ya son 8:05, vamos con Mauricio Barcelona.
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6: Así es, en Huauchinango se desarrollaron dos mensajes fuertes, ¿no? La Mesa por la Paz y todo el tema tendiente a proteger a la comunidad ante las fuertes lluvias que se están pronosticando más, incluso más intensas que las del año pasado, allá en esa parte, en esa región del estado. Buenos días, Mau, adelante, por favor.
8: ¿Qué tal? Muy buenos días. Ayer el gobernador del estado, Alejandro Armenta, desarrolló una gira de trabajo por el Distrito 2, que corresponde a la Sierra Norte, específicamente estuvo en Huauchinango, donde pues desarrolló una serie de actividades vinculadas con la Mesa por la Paz, donde el Ejecutivo Estatal, acompañado de presidentes municipales de la región, así como elementos de Guardia Nacional, del Ejército y Marina, hizo la evaluación en torno a las situaciones que se presentan en esta región del estado, en forma coordinada a los trabajos con los estados de Hidalgo y de Veracruz.
6: Vamos a escuchar el audio, ¿no está por ahí? Se cortó la llamada con Mauricio. Ahorita regresamos con él platicando todo esto de cómo fue la gira ayer en Huauchinango, la gira del gobernador Alejandro Armenta. Regresamos contigo, Mau, se cortó.
8: Bueno, el gobernador estuvo acompañado de la Secretaría de Bienestar del Gobierno de México, Leticia Ramírez Amaya, y en ese contexto se desarrolló la Mesa por la Paz. También el mandatario en Huauchinango hizo entrega de recursos de obra comunitaria y pues en este contexto hizo referencia precisamente a las lluvias que se presentaron en octubre pasado y que representaron la pérdida de 22 vidas humanas, aunado a un menor que no ha sido localizado y cuyos trabajos continúan desarrollándose para la localización de su cuerpo. En este contexto, el coordinador de Protección Civil, Bernabé López Santos, destacó que la temporada de lluvias y ciclones, que arrancó el 15 de mayo, concluirá en noviembre, y se prevé la formación de 18 a 21 fenómenos meteorológicos en el Pacífico y de 11 a 15 en el Atlántico, con un incremento significativo de precipitaciones que podrán afectar a la comunidad, como ocurrió en octubre de 2025, cuando pues fueron impactadas por los fenómenos meteorológicos 3.560 viviendas y 514 planteles educativos, además de carreteras, por lo cual pues se tuvieron que habilitar en ese momento 12 refugios y atender a más de 1.600 personas. Escuchemos.
9: La temporada de lluvias y ciclones tropicales inició el 15 de mayo y culmina el 30 de noviembre. Se prevé que en el Océano Pacífico se presenten 18 a 21 fenómenos. Ya hemos tenido 3, el que nos ha causado ahí lluvias, vientos y algunas pequeñas afectaciones es el fenómeno Boris, que pasó la semana pasada. Y en el Océano Atlántico se prevén de 11 a 15 fenómenos. Obviamente no vamos a esperar a que se cumplan todos estos fenómenos

0: Toda vez que cualquier fenómeno que impacte nuestro país, nuestro estado, nos puede generar afectaciones.
1: En ese contexto, el delegado de la Secretaría de Infraestructura, Comunicaciones y Transportes, Javier Aquino, informó que se ejecutaron 17 contratos públicos por más de 180 millones de pesos para la construcción de 21 pasos provisionales. Se atendieron 63 incidencias en casi 610 kilómetros de caminos y carreteras en la zona. En este contexto, el gobernador del estado, Alejandro Armenta, insistió que prever y prevenir es gobernar, y en este contexto pues convocó a las personas de esta zona a que se mantengan pendientes ante cualquier escenario de contingencia, mantenerse informados a través de los canales y medios de comunicación oficiales. A una clase de riesgo estatal que permita ubicar las zonas donde pues resulte riesgoso los asentamientos poblacionales. Escuchemos.
2: Quiero agradecer a todos los equipos porque ya están preparados. Desde hoy estamos preparados para cualquier contingencia que se presente en la Sierra Norte y en cualquier parte del estado. Ojalá y que este albergue provisional esté siempre vacío. Eso es lo que deseamos. Que no se tenga que ocupar un solo espacio, y eso para nosotros va a significar que la prevención cumplió con su objetivo.
3: Muy bien, bueno, pues buena gira allá en la Sierra Norte, especialmente en Huauchinango, mi querido Mau.
1: Efectivamente, bueno, pues la prevención pues es la mejor forma para evitar siniestros como los que se presentaron en octubre pasado, que afectaron a Veracruz, Hidalgo y Puebla, entre otros estados de la Huasteca, que se forma en esta región.
3: Por supuesto, muy bien. Oye, y por otro lado, el Infonavit va a llevar a cabo mañana pues una feria en dos lugares, feria de soluciones de pago. A aquellas personas que tengan algún pendiente pago de sus créditos de Infonavit, pues las pueden atender y les resuelven rápido. También les ayudan a gestionar muy rápido los créditos para vivienda, ¿verdad?
1: Efectivamente, el Instituto del Fondo Nacional para la Vivienda de los Trabajadores desarrollará la serie de soluciones de pago en Puebla y en Tehuacán. Específicamente está programado para este sábado 20 de junio de 9 a 14 horas aquí en Puebla, en las oficinas del instituto, que se ubican en Boulevard Esteban de Antuñano 2701, mientras que en Tehuacán la atención será de 10 a 15 horas en las oficinas ubicadas en la 2 Oriente 136. En ambas locaciones se desarrollará precisamente información sobre si las personas, los derechohabientes, fueron beneficiados por el programa Infonavit Solución Integral. Podrán realizar otros trámites relacionados con el instituto, sobre prórrogas, reestructuras de créditos, disminución de mensualidades, firmas de convenio y otras situaciones. En este contexto, pues los acreditados también pues tendrán información para saber si tienen o no algún adeudo, y pues también beneficiarse del programa Infonavit Solución Integral, que considera reducciones importantes al saldo y las tasas de interés, así como las mensualidades que se cubren. En este contexto, Infonavit recordó que todos los trámites que se desarrollan en esta dependencia son gratuitos,

0: sea evitar intermediarios o coyotes, y pues recuerda que la vivienda es un derecho, no una mercancía. La información.
1: Muy bien, Mau, muchas gracias. Y para terminar, regresando al tema de Huauchinango, bueno, pues allá están apoyando a migrantes que resultaron también afectados con las lluvias del año pasado, ¿va?
0: Sí, y en esta situación, pues desgraciadamente, la situación se vincula con migrantes que buscaron trasladarse a los Estados Unidos y perdieron su vida en el desierto, en Arizona. En este contexto, comentar que el director de Protección y Apoyo al Migrante, Arturo Cruz García, informó que las víctimas ya fueron identificadas como Araceli Vázquez Salas y Mónica Luna Falcón, quienes formaban parte de un grupo integrado por otras tres mujeres y un hombre, cuyos cuerpos fueron localizados en territorio de Estados Unidos, específicamente en Arizona. En este contexto, el Instituto Poblano de Atención al Migrante mantiene el acompañamiento a los deudos, a los familiares de estas dos personas originarias de Huauchinango, y pues en este contexto pues hace el llamado en el sentido de que se eviten cruces irregulares que representan el riesgo precisamente de perder la vida o pues sufrir alguna otra eventualidad. Reitera también el llamado al Instituto Poblano de Atención al Migrante a informarse sobre las vías legales y seguras de movilidad internacional para proteger la vida y la de las familias. Cabe destacar que pues hace también un llamado para evitar el pago a traficantes de personas conocidas como coyotes, quienes más frecuentemente abandonan a las personas en condiciones extremas, sobre todo en las altas temperaturas que se registran en los desiertos. La información.
1: Muy bien, Mau. Gracias, abrazo. Nos escuchamos el lunes.
0: Muy buen fin de semana.
1: Igualmente para ti, gracias. 8:16. Citlali Tepalle buscan crear sala de justicia indígena y armonizar el artículo 2 de la Constitución en Puebla con el federal. Platícanos, por favor. Buenos días.
2: Buenos días de nueva cuenta, Eric Ibero. El presidente de la Junta de Gobierno y Coordinación Política del Congreso del Estado de Puebla, Pavel Gaspar Ramírez, confirmó que hará consulta con los pueblos indígenas para armonizar el artículo 2 de la Constitución Federal con la local, además de impulsar su iniciativa para crear una sala de justicia indígena. El legislador señaló que lleva 30 años trabajando la iniciativa sobre los juzgados indígenas y la sala de justicia indígena. Ya han trabajado con Marcos Hilario, presidente del Consejo Estatal de Pueblos y Comunidades Indígenas de Puebla, el Instituto Nacional de los Pueblos Indígenas, la Suprema Corte de Justicia de la Nación y el Poder Judicial. Dio a conocer que la tenían preparada para presentarla en la sesión pública ordinaria de este jueves. Sin embargo, no fue así porque su equipo jurídico consideró que debían socializarla más. Escuchemos a Paco.
3: Sí, la intención es que quede, si no en el periodo, en este año. Porque no es un tema así de las de sacar. Imagínate, son muchísimos años. Para el 2 constitucional fueron de los años 96, 99, etcétera, o sea, fue muchísimo tiempo. Entonces esto es un gran avance, donde la sala ya existe en algunos estados, como Chiapas, Oaxaca, y eso. Así es que Puebla, estamos también en la intención de estar a la par con esos estados, ¿no?, en el tema indígena.
2: Compartió que esta iniciativa prevé generar una sala de justicia indígena donde contempla a un solo magistrado. A la par, el Congreso de Puebla realizará una consulta con los pueblos indígenas para reconocerlos y homologar la constitución local con la federal. El decreto de la reforma al artículo 2 de la Constitución Federal dispone que las autoridades de los tres órdenes de gobierno, en el ámbito de sus competencias, deberán realizar las adecuaciones normativas necesarias para garantizar la libre determinación y autonomía de los pueblos y comunidades indígenas y afromexicanas. en el marco de la unidad nacional y conforme a lo establecido en la Constitución. Asimismo, se reconoce su carácter como sujetos de derecho público y se garantiza el respeto.

0: completo y restricto de sus derechos. Estas disposiciones deberán cumplirse en un plazo de 180 días naturales contados a partir de su entrada en vigor. Esto es la información.
1: Muy bien, Citla. Y ya para cerrar tu bloque, ¿cómo es que se está tratando de evitar los casos de sufrimiento animal?
0: Así es, Eric. Ante el caso ocurrido en el municipio de Huehuetamalco, donde un caballo atropellado permaneció un día agonizando en la carretera sin recibir atención veterinaria y finalmente tuvo que ser sometido a eutanasia humanitaria, la diputada local de Morena, Elisa Limón Valderramo, presentó un exhorto para fortalecer la coordinación entre las autoridades municipales en materia de bienestar animal. Escuchemos a la legisladora.
2: Durante todo ese tiempo hubo algo que no estuvo en discusión, el sufrimiento del animal, un sufrimiento visible, evidente y que fue observado por ciudadanos que con impotencia veían pasar las horas sin comprender por qué la atención que requería no podía llegar de forma oportuna. No corresponde a esta soberanía determinar responsabilidades ni prejuzgar sobre la actuación de la autoridad. Sin embargo, sí nos corresponde preguntarnos si los mecanismos institucionales existen o son existentes y si son suficientes para garantizar que situaciones como esta no vuelvan a repetirse. Porque cuando un animal pasa más de un día agonizando, mientras se desarrollan procedimientos administrativos, ministeriales o periciales, algo nos obliga a reflexionar sobre la necesidad de fortalecer la condición de nuestras autoridades.
0: Limón Valderrábano informó que el punto de acuerdo establece que ninguna actuación institucional debe traducirse en horas de sufrimiento para un animal que requiere atención urgente. Por ello, se plantea fortalecer la coordinación entre las autoridades a fin de que la investigación de los hechos y las acciones de protección animal se lleven a cabo de manera simultánea, eficaz y humanista. Este exhorto pasó a la comisión correspondiente y esperemos su análisis y dictaminación. Hasta aquí el reporte.
1: Muy bien, Citla, gracias. Buen fin de semana. Nos escuchamos el lunes.
0: Nos escuchamos el lunes. Excelente fin de semana.
1: Gracias. Se estima una derrama económica de 400 millones de pesos en Puebla por el Día del Padre. Esto dice Jaime López, al secretario de Economía y Turismo. Platícanos, Beto, por favor. Buen día.
3: De nueva cuenta, Eric, muy buenos días. Buenos días al auditorio. Y bueno, mencionar que durante el fin de semana se estima que haya una derrama económica en restaurantes de entre 300 y 400 millones de pesos con motivo del Día del Padre, dio a conocer Jaime Oropesa Casas, secretario de Economía y Turismo en el municipio de Puebla. En entrevista, el funcionario reconoció que esta celebración no tiene el mismo impacto que cuando se festeja el Día de la Madre. Sin embargo, también hay mucha actividad en el sector servicio y restaurantero, por lo que habrá mucha afluencia de personas en las calles de la ciudad este fin de semana. Vamos a escuchar parte de lo que dijo el secretario de Economía y Turismo.
4: Sí se espera obviamente un incremento en la actividad, sobre todo restaurantera y comercial. No tiene el mismo impacto que el Día de la Madre, pero el siguiente domingo, sí, derivado de este incremento, la ciudad de Puebla llega a tener una derrama económica de entre 300 y 400 millones de pesos ocasionada por esta actividad del Día del Padre, lejos todavía de lo que genera el Día de la Madre.
3: Oropesa Casas resaltó que en la ciudad de Puebla existe variedad de lugares y de actividades culturales y artísticas para celebrar el Día del Padre, resaltando que por el desarrollo de la Copa Mundial de Fútbol hay dinámicas en el primer cuadro de la ciudad. Vale la pena recordar que en el pasado festejo del Día de la Madre se registró una derrama económica en el municipio por 900 millones de pesos. Eric, esa información.
1: Beto, muchas gracias. Abrazo, buen fin de semana. Nos escuchamos el lunes.
3: Excelente fin de semana. Feliz Día del Padre para todos. Seguimos en línea.
1: Igualmente, muchas gracias. 8:23, pausa breve, Vero.
5: Y regresamos con la nota más importante, con lo que está dando vuelta en las redes sociales, con Sam García.
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1: ¿Cómo estás, Sam? Buenos días, adelante, por favor.
2: Adelante, Sam.
3: Hola, Verónica, buenos días a todos en cabina y a todo el auditorio. Pues hoy de lo que todos hablan es de un nuevo capítulo de México Mágico. Esta frase que ya se utiliza para ilustrar situaciones irreverentes que muchas veces pues son difíciles de creer. Situaciones irreverentes que muchas veces pues son difíciles de creer.

0: estas declaraciones, pues encendieron las redes sociales, donde los usuarios calificaron esta invitación como demasiado inapropiada, machista y fuera de lugar para un evento organizado por una autoridad municipal. Y la controversia pues surge en medio de una semana complicada para algunos gobiernos locales, marcada por escándalos y cuestionamientos públicos. Y mientras pocos defienden la intención festiva del evento, pues muchos cuestionan si este tipo de mensajes son compatibles con la responsabilidad de un servidor público. Vamos a escuchar esta invitación.
1: Hola papás, ¿cómo están? A todos nuestros papás de todo nuestro municipio de Naranjo, de Cabecer y de comunidades. Esta invitación, este video es para decirles que se vengan este viernes 19 a las 6:30 de la tarde en el Salón Sindical de la Sección 97 para festejarles a lo grande como ustedes se merecen. Habrá un show de comedia, habrá comida, bebida, botana, regalos, muchas sorpresas para que se lo pasen a lo grande. Habrá también por ahí unas chicas buena onda para que pongan más ambiente en la noche. Y pues, toro mecánico, muchas sorpresas, muchos regalos. Y por último, decirle tres cositas: que no lleven niños, no lleven niños para que la pasen de lo mejor, se diviertan a lo grande. Y también pedirles que si desean hacerlo, lleven por ahí una hielera con algunas bebidas. Son bien recibidos, es su día y lo festejen. Mamás, déjenlos ir, mamás, se la pasarán a lo grande, ahí los vamos a cuidar. Así que papás, los esperamos, Salón Sindical de la Sección 97, 6:30 en punto de la tarde, este viernes 19 de junio. Los esperamos para festejarles a lo grande. Saludos.
2: Gente, qué presidente, San, caray, cómo no hay aquí.
0: Bueno.
2: No.
0: ¿Qué te digo?
2: Imagínate, no, ya armó.
3: Pero me encantó. O sea, aparte, chicas buena onda, traigas a las hieleras, no, no algo para tomar. Tampoco dijo alcohol. Puede ser refrescos o agüita de sabor.
2: Qué poco aguanta, ¿eh, Sam?
3: No, qué abuso, de verdad, por Dios.
2: Va bien.
0: El sentido común salió del chat, como siempre.
2: La nota está en el portal de casa.
0: Así es, en la sección de Trending Friends, que es pedido y mucho más. Nos escuchamos el lunes.
2: Gracias, Sam, igualmente. Excelente fin de semana. Que sea buena onda.
3: Chicas, buena onda, me encantó eso.
2: 8:32 Deportes, ¿no? La entrevista. La entrevista, ahorita venimos.
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1: 8:33, vamos a esta conversación pues con la maestra Rosalinda Merino Calderón, titular de la Vicerrectoría de Extensión y Difusión de la Cultura de la UAP, pero muy interesante la invitación que nos vienen a hacer.
2: Sí, tienen muchos programas culturales pues en el Complejo Cultural Universitario, en distintas sedes de la UAP, y en específico para el próximo domingo nos va a invitar pues a muchos programas que nos presenta la Benemérita Universidad Autónoma de Puebla. Maestra, ¿cómo está? Bienvenida.
3: Hola, muy buenos días. Bienvenida. Buen día. Pues sí, venimos a invitarlos al próximo domingo cultural, es el próximo 28 de junio, y vamos a estar desde las 10 de la mañana hasta las 2 de la tarde. Vamos a tener talleres de fanzine, talleres de collage. También vamos a tener presentaciones de nuestros compañeros que están en las compañías de danza y de música de Xanadi Puebleando. Entonces, y vamos a cerrar con el recorrido al Carolino, que nos va a dar el honor de hacerlo nuestra directora de la Biblioteca La Fragua. Entonces, sí, es algo muy delicado, muy bonito. Todo esto es gratis, ¿no? Y lo que queremos es acercar el talento de la universidad a la sociedad en un domingo en el que, a lo mejor, en lugar de irnos al centro comercial, ¿por qué no mejor vamos a la cultura ahí en el centro? Es en la Casa de las Bóvedas, en Juan de Palafox y Mendoza 406. A un costado del Carolino está ubicado el edificio. Y pues lo que queremos es, por encomienda de nuestra rectora, pues que se conozca todo este talento, ¿no? O sea, nuestros compañeros de arpa, nuestros compañeros de artes, que compartan con la sociedad.

0: ese talento que nosotros tenemos.
1: Muy bien.
2: Hay gente que no conoce el Carolino y es hermoso, sí. Es maravilloso de verdad, sí. el patio que tiene el Carolino, toda la infraestructura que tienen y pues es la oportunidad para hacerlo.
1: Y vamos, la Casa de las Bóvedas es preciosa.
0: Sí, es hermosa. Es muy bonita. Ahí es donde está situada la vicerrectoría, y entonces es como que el corazón de la vicerrectoría, y queremos que lo conozcan, pero al mismo tiempo también ir acercando a los otros espacios. Terminando eso, pues pueden ir a recorrer los museos que tiene nuestra dirección de museos, la Casa de los Muñecos, la de la galería que ya va a estar ahí del Carolino, o la de la memoria histórica que está en Analco, ¿no? Entonces hay mucho por recorrer ese domingo y los invitamos para que estén ahí con nosotros y sea un ambiente familiar.
2: Entonces, el próximo domingo, 28 de junio, ¿a partir de qué hora, mesa?
0: A partir de las 6 de la mañana.
2: Tempranito.
0: Hasta las 2 de la tarde.
2: Sí, se pueden ir al centro a dar la vuelta, desayunar ahí algo delicioso en el centro.
1: Sí, sí.
2: Se van a este recorrido que van a hacer. Igual hasta se encuentran al perrito Carolino, que es lo máximo.
1: Por ahí lo acarician.
2: Por ahí lo acarician a Carolino. Y de ahí se van a los museos. Me encanta. Me encanta, sobre todo estos domingos, en vez de quedarse en casa a no hacer nada, ¿no? Vaya con toda la familia. Aparte, claro. Enséñenle a los niños la importancia de todo lo que tiene que ver con la cultura, empezando por supuesto por Puebla.
0: Sí, porque además esto les invita a que al ver lo que estamos haciendo, se viene también que ya les vendremos a invitar los talleres artísticos que también se desarrollan ahí en la Casa de las Bóvedas, ¿no? Entonces van viendo lo que les puede transmitir la universidad y de ahí se pueden inscribir a los talleres artísticos y eso va sumando para que el niño a lo mejor nunca ha visto un bailable o nunca ha visto como un arpa, ¿no? O sea, entonces eso los invita a despegarse de los celulares
2: y acercarse al arte,
0: al arte y a la cultura.
1: Buenísimo.
2: Qué padre, maestra, muchas gracias por esta invitación y aparte recordar que es completamente gratuito.
0: Todo esto es gratis y es para todas las edades. Todo el material para los talleres es gratis y también va a haber ventas solamente de stickers o de grabados y demás que hacen nuestros compañeros de ARPA en sus stands.
2: ¿Tienen página, algún lugar específico, ¿sí? ustedes como tal, para que la gente pueda seguir todos los programas?
0: Claro que sí, todos los días hacemos algo y nuestras redes sociales son Cultura WAP, TikTok, Instagram, X, todas las redes
2: Cultura
0: sociales.
2: WAP.
0: O también pueden visitar la página cultura.wap.mx o pueden mandarnos un correo si alguna duda que tengan, vicerrectoria.cultura@correo.wap.mx. Entonces estamos siempre ahí pendientes.
2: Muy bien, se enteran de todo.
1: Muy bien.
2: Padrísimo.
1: Pues vicerectora de Extensión y Difusión de la Cultura de la UAP, nuestra Rosalinda Merino Calderón, gracias por venir.
0: Muchas gracias.
2: Muchas gracias. Allá nos vemos ese domingo.
0: Gracias.
1: 8:37, hacemos pausa y regresamos con deportes con Omar Cuauhtli.
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0: 8:42, mi querido Omar, el micrófono y la alegría estos.
1: ¿Qué tal, Eric Vero? ¿Cómo están? Buenos días. ¿Por qué estamos escuchando esta canción? Porque para esta edición de la Copa del Mundo, la FIFA le pidió a cada una de las selecciones escoger ciertas canciones que se escucharan durante los festejos. Cuando anota México un gol, se escucha esta canción. Y por supuesto que la teníamos que poner. Sido como haya sido, México derrotó por la mínima Corea del Sur con gol de Luis Romo, que aprovechó también el error del portero coreano, que ya el portero coreano es nuestro mejor amigo, es nuestro aliado. No importa que haya tenido una gran actuación contra Chequia en el partido pasado y prácticamente 70-80 minutos. Este error le valió a México quedar como primero de grupo y por supuesto al menos asegurar dos partidos en la Ciudad de México. El tal Arrangel, que también se vistió de héroe con esa tajada en los últimos minutos del partido, gracias a que no se cortó las uñas o no sé qué es lo que pasó, porque prácticamente arañó el esférico y con eso se queda con el balón, que también hubiera significado el 1-1 y un balde de agua fría para los mexicanos. 1-0 México vence a Corea y gracias al empate entre Sudáfrica y Chequia, les decía, se aseguró 1, el liderato de grupo, 2, su pase a los 16avos de final, y ya no importa lo que pase la próxima semana contra Chequia, así sean goleados, así Corea golea a Sudáfrica, México jugará los 16avos de final el próximo martes 30 de junio a las 7 de la noche en el Estadio Ciudad de México.
2: ¿Pasan dos de este?
1: Tres. Bueno, podría ser tres de este grupo, porque recordemos que pasan los primeros dos grupos, los primeros dos equipos de cada grupo y los 8 mejores terceros de cada grupo. Puede ser que pase Sudáfrica o Chequia, o puede ser que no pase uno de estos grupos.
2: O sea, Corea igual ya pasó junto.
1: Se va a disputar su boleto en el siguiente partido, aunque podríamos adelantarnos porque va contra Sudáfrica. Okay. Y Sudáfrica va sus dos partidos perdidos. Entonces todo parece indicar también que Corea del Sur, por supuesto que está peleando su boleto, podría vencer a los sudafricanos, pero ya se les quitó, pues digamos, el ánimo de quedar como líderes de grupo. Les decía, no importa que México golee, que sean goleados, que Corea golee a Sudáfrica, ya no importa absolutamente. Okay.

0: De nada, y lo que les decía al inicio de Línea Noticias, que es lo que pasa, el escenario está completamente puesto para el homenaje en una Copa del Mundo y la despedida en grande para Paco Memo Ochoa. ¿Por qué? Evidentemente para que tenga al menos minutos en su sexta Copa del Mundo. Les decía, no importa, ya en estos momentos ya no importa absolutamente nada. Me parece que sí sería un buen escenario, una buena despedida. Claro, claro. Aunque también del otro lado, es una Copa del Mundo y con esto no es el torneo local, no es un torneo homenaje. O sea, es el torneo más importante. Hay que tener, hay que poner en cuenta las dos balanzas. Le das el homenaje o cortas, digamos, el buen momento que está teniendo el tal Arangel para la siguiente semana, porque entonces esto indicaría que le darías descanso de 2 semanas o un poquito más de 1 semana y media al tal Arangel para la siguiente, para el siguiente encuentro. Entonces no es nada fácil la decisión que acaba de tomar Javier el Vasco Aguirre, que seguramente dentro del campo algún defensa, mediocampista o delantero, ahí sí podría tener algunos cambios, pero no estoy tan seguro lo que puede hacer con Paco Memo Ochoa. Pero bueno, es el gran líder de esta selección mexicana, y lo que les decía de México para los 16avos de final, se estará definiendo su rival prácticamente cuando termine la fase de grupos. Se estará enfrentando al tercero del grupo C, E, F, H o I. Su rival se definirá, les decía, hasta el último. Pero ¿quiénes son las selecciones de estos grupos? En el grupo C está Escocia, está Marruecos, está Brasil y está Haití. En el grupo E está Alemania, Costa de Marfil, Ecuador y Curazao. En el grupo F, Suecia, Japón, Países Bajos y Túnez. En el grupo H, Uruguay, Arabia Saudita, España, Cabo Verde. Y en el grupo I, Noruega, Francia, Senegal e Irak. Les platicaba que en estos momentos hay 495 combinaciones probables de la FIFA, y de los más probables hasta el momento, o el que más se repite, es contra España. Sí, más allá de que España perdió, empató con Cabo Verde, que fue histórico para Cabo Verde. Okay. Enfrentarte a España en una fase eliminatoria sería lo peor que le podría pasar, por supuesto, a México en la primera ronda, en los 16avos de final. Pero insisto, el rival de México en los 16avos de final se va a definir hasta el último partido. Entonces sí hay estas probabilidades, pero hay que tomar en cuenta que ya será eliminación directa. Y ya siendo muy autocríticos, dejando de lado la euforia, el festejo de lo que se vivió anoche, con toda esta locura que se festejó en el Ángel de la Independencia, aquí en La Juárez, en La Minerva, en el Parque Fundidora, en Monterrey, en absolutamente todos los rincones de México, que parecía que éramos campeones del mundo, siendo objetivos, este fútbol, con este fútbol, no te da para eliminar a una potencia en las fases decisivas.
1: Okay,
0: porque okay, lo que estábamos platicando al inicio, Eric, una potencia va de menos a más. Un partido de fase de grupos no te define la eliminatoria, no te define una Copa del Mundo. Lo hemos platicado mucho. Argentina perdió el primer partido de Qatar 2022 contra Arabia 2-1, y todos decíamos, Argentina no trae absolutamente nada. ¿Cómo es posible que Argentina perdió contra Arabia Saudita? 6 partidos después, Argentina, campeona del mundo. En Sudáfrica 2010, España perdió su primer partido contra Suiza 1-0, y todos decíamos, ¿cómo es posible que España perdiera con Suiza? 6 partidos después fueron campeones del mundo. Entonces, una potencia como lo es precisamente España, como lo es Portugal, como lo es Alemania, como lo es Brasil, Inglaterra incluso, o los sudamericanos, van de menos a más, y ellos sí saben jugar a una fase directa, una fase de eliminación directa.
1: Saben controlar los nervios,
0: exactamente. Lo que tiene de ventaja, y que por supuesto es una gran ventaja, es que México no va a salir del Estadio Azteca o del Estadio de la Ciudad de México hasta los cuartos de final. Al menos 2 partidos más, el de la próxima semana y el de los 16avos de final. Okay. Si avanzan a los 8avos de final, también se jugaría en el Estadio de la Ciudad de México. Okay. Entonces, por supuesto que ese es el ánimo y algo positivo que debe de tener en cuenta Javier el Vasco Aguirre. Y precisamente escuchamos las palabras del Vasco Aguirre después del partido en calientito, en esta conferencia que tuvo, al menos estas palabras con TV Azteca, las palabras de Javier Aguirre.
2: Un partido durísimo, muy duro, los conocemos de sobra ambos equipos, nos presionamos mucho, corremos mucho, no damos espacios, y bueno, al final de cuentas un error era el que iba a decantar la balanza para uno u otro lado. Es cierto que luego tuvo un par de atajadas buenísima, la de Raúl y la de Obed, pero bueno, es fútbol. Estamos bien, no fue un gran partido, pero es que el rival tampoco nos dejó hacer mucho. Aún así tuvimos el gol, que fue un error, y 2 o 3 llegadas, 2 cabezazos de Raúl, onda de Raúl, la del Obed, y ellos realmente no nos inquietaron mucho. Esto, cabrón, esto me hace.
1: No nos inquietaron mucho, el portero se... ¿no? O sea, se, con

0: contorsionó para lograr sacarse.
1: Un atajadón el que tuvo el tal Rangel, que a mi gusto tenía que haber sido elegido como el MVP. El MVP fue Luis Romo, porque sí, lo que quieran y todo, fue el que anotó el gol. Lo que sea, sí. Pero la tajada que tuvo el tal Rangel en los últimos minutos, a mi gusto tuvo que haber sido elegido como el MVP de este encuentro. Pero pues son decisiones de la FIFA, son decisiones al momento. Por eso iniciamos. Haya sido como haya sido, México venció a Corea del Sur 1-0 y con esto le permite estar ya clasificados a los 16avos de final. Los resultados de ayer: Chequia y Sudáfrica empataron a un gol. Canadá goleó 6-0 a Qatar, que se quedaron con dos hombres menos. Y de verdad, Canadá no goleó 10, 11, 12 porque no quiso, por lo que ustedes quieran. Desafortunadamente también se dio una de las lesiones más impactantes de los mundiales. El delantero de Canadá sufrió una doble fractura tibia y peroné, que por supuesto se ha perdido ya todo el año futbolístico. Suiza también goleó 4-1 a Bosnia la jornada de este viernes. Estados Unidos contra Australia a la 1 de la tarde, que también Estados Unidos, si gana este encuentro, estaría clasificado a la siguiente ronda. Escocia contra Marruecos a las 4, Brasil contra Haití a las 6:30 y a las 9 Turquía contra Paraguay. Para mañana sábado, Países Bajos contra Suecia a las 11 de la mañana, Alemania contra Costa de Marfil a las 2, Ecuador contra Curazao a las 6 de la tarde y a las 10 de la noche el último partido del sábado, Túnez contra Japón. Este partido es en Monterrey y la particularidad de este juego es que es el número 1000 en las copas del mundo, entonces seguramente habrá todo un show, habrá todo un espectáculo alrededor de este partido. Es en Monterrey, es en nuestro país, de verdad que va a ser una locura. Y para el domingo a las 10 de la mañana, España contra Arabia Saudita, España que ya está obligado a ganar si no se quieren tener estos nervios de quedar en tercero o quedar eliminados en fase de grupos. A la una Bélgica contra Irán, a las 4 Uruguay contra Cabo Verde y a las 7 de la noche Nueva Zelanda contra Egipto. Ya, esta es la jornada del fin de semana mundialista. Argentina estará jugando hasta el próximo lunes por la mañana.
0: De acuerdo, muy bien. Omar, muchas gracias.
1: Muchas gracias. Hay que festejar, sí, por supuesto, pero hay que tener los pies sobre la tierra. Porque se ganó solamente el segundo partido.
0: Ya reflexionaremos sobre la parte técnica pronto. Gracias. 8:52, vamos al cine.
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0: Bueno, mi querido Ángel, te quiero decir que una de las películas que ha marcado mi vida ha sido Cabo de Miedo.
3: ¿En serio?
0: Así, tal cual, porque la vi y la analicé en la clase de cine de la universidad. Sí, sí. Y entonces, bueno, yo creo que la vi 10 veces para poder hacer el análisis de contenido y tal. Y me fascina.
3: Creo que la recomendación en particular que tengo el día de hoy para la televisión te va a encantar. Antes, vámonos con las recomendaciones para cine. Okay. Si lo que quieren hacer es distraerse un poquito en este fin de semana mundialista, si quieren despejarse un poco de tantos partidos, el día de la revelación llegó a cartelera. Esta película dirigida por Steven Spielberg, un experto en contarnos historias sobre alienígenas y seres de otros lugares, que en esta ocasión nos trae una historia donde distintas personas alrededor del mundo están experimentando varios sucesos que podrían parecer paranormales. A la par de eso, distintos exmiembros de una organización privada de los Estados Unidos están rechazando sus puestos y guardando información que se preparan para revelar al mundo en lo que ellos llaman la verdad que todos necesitan saber, donde probablemente sepamos que no estamos solos. Dentro de esta historia, protagonizada por Emily Blunt y Josh O'Connor, nos muestra a estos dos protagonistas, que son dos personas que parecen ser casi los elegidos para dar este mensaje al mundo. Ambos tienen una habilidad peculiar de, por un lado, Margaret, el personaje de Emily Blunt, interpretar todas las lenguas conocidas, incluso el posible lenguaje extraterrestre, y también tener la empatía con todas las personas, saber qué es lo que sienten, qué es lo que necesitan, qué es lo que quieren escuchar. Y por el otro lado, Daniel, el personaje de George O'Connor, quien tiene la habilidad de conocer todos los lenguajes que para muchos puedan ser desconocidos. Una película que tiene muchos de los tintes de lo que le hemos visto a Steven Spielberg, tanto como encuentros cercanos del tercer tipo, o por supuesto Señales. Incluso de manera peculiar, puedo decir que la primera parte me remonta mucho a varios de sus proyectos, pero tiene una óptica distinta, mucho más humanista y mucho más empática hacia lo que podría ser el convivir con la vida extraterrestre. Incluso esta película se habló mucho desde el inicio de su producción, que por ahí teorías descabelladas comentan, Steven Spielberg fue contratado para hacer esta

0: cinta como una especie de preparación de ensayo para revelar al mundo la verdad real acerca de la vida extraterrestre. Algo que queda mucho en las teorías de foros de internet. Sin embargo, la película se enfoca mucho en eso. A diferencia de otros proyectos donde Steven Spielberg nos ha entrado por la parte del miedo, por la parte de la incertidumbre respecto a lo que otras especies pueden hacer con la humanidad, en esta ocasión es esta mediación y esta convivencia humanitaria entre los seres de este planeta y otras especies que puedan estar en el universo. El Día de la Revelación se encuentra ya disponible en cines. Es una de las apuestas más importantes del verano y que vaya que la van a disfrutar, sobre todo si fueron fans de esos clásicos de Spielberg como Señales. Una gran opción para que vayan al cine este fin de semana. Pero si lo que quieren quedarse en casa, ahora sí, Cabo de Miedo. Continuando con grandes directores, una adaptación que está producida por Martin Scorsese, quien hizo la versión original de la película de 1991. Y por supuesto también Steven Spielberg, que en un formato de serie nos traen nuevamente la historia del famoso ex convicto Max Cady. En esta ocasión protagonizada por Javier Bardem, quien a mi gusto tenía una presión de reinterpretar un personaje que hizo Robert De Niro de manera fabulosa. Sí. Y aquí le da un matiz bastante personal. Es difícil compararlos porque realmente se apropia del personaje. Okay. Y acompañado de Amy Adams y Patrick Wilson, quienes en esta ocasión son el matrimonio Bowden. Ajá. Quien en esta versión de la historia, Ana fue la abogada que lo defendió en el juicio.
1: Al revés.
0: Que en esta Nick ocasión. Nolte. Así es, ella es quien lo defendió en el juicio, sin embargo, por distintas situaciones que omitieron, es que él termina 17 años preso por un crimen que parece ser en este momento no cometió. Y no, él, fuera de la cárcel, con todos los conocimientos de leyes y por supuesto de tortura, va a buscar vengarse de este matrimonio que lo llevó a vivir una de las peores experiencias en su vida. La cinta tiene 10 episodios, de los cuales llevamos al momento 4 disponibles en Apple TV. Y cada uno tendrá un estreno semanal todos los viernes. Una gran apuesta con grandes directores. Un elenco fabuloso. Si fueron fans de la cinta original, la van a disfrutar. Y si no, es una gran manera de acercarse a este clásico. Les recomiendo que si no vieron la película original, vean primero la serie y después hagan la comparación con esta cinta, que creo yo toma muchos de los matices que conocimos de la película original y eso la hace bastante rica. A pesar de estar situada en una era mucho más moderna, tiene esta sensación de ver una película con el histrionismo con el que se hizo la cinta original, y eso se nota completamente con la mano de Martin Scorsese y Steven Spielberg. Cabo de Miedo, 4 episodios de 10 disponibles ya en Apple TV.
2: ¿Quién la protagoniza?
0: Amy Adams, Javier Bardem. Imagínate. Y Patrick Wilson.
1: No, padrísimo. Además, bueno, yo creo que esos cuatro artistas, actores que hicieron la película original, después tuvieron una trayectoria increíble.
0: Robert De Niro en el punto máximo de su carrera. Además, esa historia de 1991 era una adaptación de otra cinta de 1962 y, por supuesto, de una novela. Entonces, en esta ocasión estamos hablando de una tercera adaptación del clásico.
1: Muy bien. Pues, Miguel Ángel, gracias.
0: Gusto, nos vemos
1: nos
0: la
1: quedamos
0: próxima semana.
1: Todo el fin de semana para ver los 4 episodios de Cabo de Miedo.
0: Entre los partidos mundialistas, por supuesto que los pueden.
1: Sin problema. Gracias, muchas gracias.
0: Nos vemos la próxima semana.
1: Vero, nos vamos.
2: Excelente fin de semana para todos. Pues ya es viernes, se pasó muy rápido esta semana, ¿eh?
1: Sí,
2: a festejar al papá, a los que todavía tengan papá.
1: Claro.
2: Pues a festejarlo este domingo 21. Felicidades, mi querido.
1: Gracias, gracias.
2: Y bueno,
1: gracias.
2: No hay otro papá.
1: En por acá, no.
2: Equipo, que sepan, por lo menos.
1: A algunos que otros le dicen papacito, pero no.
2: Sí, así, o que sea reconocido.
1: No, eso también. Bueno, y a quienes no están, pues también un abrazo también. Por supuesto, la mejor forma de recordarlos es honrarlos. Gracias, nos vamos. Yo lo espero hoy de 2 a 3 de la tarde en Línea Debate. Vamos a transmitir desde la sede del Congreso del Estado, en donde van a entregarse preseas reconociendo trabajo muy importante de personajes poblanos. Y ahí vamos a tener la mesa de análisis, que los viernes es con periodistas Agustín Hernández, Pablo Yolat, Liz Cervantes. Ahí estaremos hoy de 2 a 3 de la tarde en Línea Debate. Gracias, mañana Pepe Ana en Línea Deportiva. Que tengan un espléndido fin de semana. Hasta lunes.
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1: 9:10.
2: Parece que me están esperando. Es cierto. ¿Ya estamos listos? ¿Eh? ¿Qué cosa? Ya está corriendo. Súbele, dame más volumen. Que se sienta el ritmo.

queridos Fiera amigos, ya estamos en las maduritas de la Qué Buena. Yo soy Liz, la Fiera Gómez. ¿Están felices o no están felices? No me salgan con que sí, pero no, pero ¿están felices o no están felices? Ganaron los pericos ayer y ganó Mexiquito en el Mundial. ¿Qué más se puede pedir? ¡Se ganó! ¿Qué? Dijeran, haiga sido como haiga sido. Ok, llegamos ya. Primer lugar de grupo.

Se va a jugar en Mexiquito otra vez. Los 16avos. ¡Qué padre! Ya me imagino cuando ya haya como 100 selecciones. ¡Ah! ¡Qué hermosura! Bienvenidos a Las Maduritas de la Qué Buena. Yo soy Liz La Fiera Gómez. Teléfonos de cabina 222-467-1010. 467-1011, además del WhatsApp 2228-1145-55, para que se pongan en contacto, pidan sus maduritas. Viernes que te quiero, viernes 19 de junio, viernes de tardeada, por supuesto. Gracias por estar con nosotros. Saludos a mi querido Isaías, al buen Arthur, a mi querida Edith M. Por acá me dicen saludos para Celia, que mañana voy a ver la Tlaxcala, la terminación 3815. A mi Mau precioso, a Mara, al buen padrino Javi Molina, muchas, pero muchas gracias. Yo soy Liz La Fiera Gómez. Son las maduritas de la Qué Buena.

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1: ¡Ay!
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3: 9:20.

0: 9 de la mañana con 23 minutos, pedacitos de mi vida, ¿cómo están? Saludos al maestro Chiquitín, por cierto. Pedacito, ay, Chiquitín, lo queremos mucho, maestro Chiquitín. ¿Qué?
1: ¿Sí? Hola, hola, fiera. Hola. Buenos días, alegría. Buenos días, señor Sol. ¿Cómo estás, fiera?
0: Bien.
1: Oye, ¿puedes mandar un saludo a los maestros G-Hunters?
0: Órale.
1: Aquí al maestro Chiquitín, Chiquitín, en la feria de Chiquitín, ya sabes, allá al maestro Sigüey. Y al mi miau hermoso que anda allá en San Pablito del Monte Tlaxcala.
0: Ah, vaya, vaya.
1: De parte del maestro Isaías.
0: Vaya, Isaías.
1: Y ya sabes, ya es viernes y el puerco lo sabe. Saluditos, fiera.
0: Gracias, mi querido Isaías. Un abrazo para ti, para el maestro Chiquitín, para todos ustedes. 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

todos los días. Gracias por sus mensajitos, mis queridos fieramigos preciosos, mi buen Isra. Isra dice, pasando lista por acá. Saludos, gracias, mi buen Isra. Para el padrino. Ahora el padrino se está enfermando, dice, jura. Dice, ay, es que no me tapé mi pechito, me voy a enfermar de la garganta. Se me hace que ayer estabas, México, México, salud, pues que esto que el otro, pues salud. Ah, pónganse felices, miren, si van a estar felices porque México ganó, pónganse felices todo el día, ya, solo por hoy, dejen de ponerle peros a que México ganó, ya. Ya mañana nos preocupamos. Es como la ropa. Ya mañana la doblo, pero limpia ya está. Ya la lavé, ya mañana la doblo y la guardo bien en el closet. 9.25, yo soy Liz La Fiera Gómez. 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

caray, ya otra vez me estaba descuadrilando de tanto bailar. 9 de la mañana, 34 minutos, fiel amigos. ¡Ay! Dijera la chaviza, qué fomo me dio de veras ayer y antier ver a tanta gente allí en Guadalajara. Oigan, que los maná, ven que los invitaron a cantar allá en Guadalajara. Ahí sí, montaron su escenario y todo. Llegaron 17 mil personas. O sea que de repente regresamos a 1995, cuando Maná sonaba en todos lados y cantábamos, oye, mi amor, no sé ni de qué año es, pero es de los 90 y algo. ¡Qué hermoso! O sea, la verdad es que qué padre, qué bonito. Ver que 30 años después, Maná, miren, convoca a tanta gente. ¿Eh? Los Acosta, dicen, es que veía comentarios. Ir a Los Acosta en Guadalajara. Siempre han hecho esa comparación de los vocalistas de Los Acosta y Maná. ¡Ah, qué cosa! ¡Saludos, mis queridos fiel amigos! Mi querida Fer, saludos, dice, para el abuelito Enrique Fernández y su bisnieta Renati. ¡Ay, mi Renatita bebé! Dile que le mando un beso. ¡Mua! Y su bonito rugido. ¡Rar! Rugido de viernes. Gracias, Misra. Preciosa, te mando un abrazo y también tu pecho. ¡Mua! Ahí está, tu cachete. ¡Mua! Bueno,

Al buen Isaías, gracias. Abrazo muy, pero muy, muy grande. Dicen, ¿puedes poner la canción de la madurita de El Gallinazo? Ok, ok, ahorita la buscamos. A ver, mi Pili, dice. Fiera, hoy no voy a trabajar, la verdad. Y ganó Pericos, no sé si ya lo comentaste. Pericos, Pericos. Ganaron los Pericos, ganó México. Ayer todo salió bien, todo salió bien. Mira, nos ganaron la serie, pero al menos no nos barrieron los de Durango. Hoy vamos contra Aguascalientes, ¿verdad? ¡Viva Aguascalientes! Hoy vamos contra... ¿Sí, verdad? Pues, a ver ahí, amigos, ayúdenme. Pero sí, efectivamente, ayer ganaron los Pericos. Saludos a mi Cari. Gracias, Cari. ¿Cómo les va? Cuéntenmelo todo. 9:36. Yo soy Liz La Fiera Gómez. Y estas son las maduritas de la Qué Buena.

1:40. Cari me está retando a un duelo de super maduritas y acepto el duelo. Yo escojo a Chun-Li. ¿Con cuál vas a jugar, Cari? Tenemos a Ken, tenemos a... ¿cómo se llamaba el de Brasil? El de Street Fighter, de eso estoy hablando, Street Fighter. Ah, es Blanca. Tenemos a Chun-Li. Ah, no, yo quiero a Chun-Li. Tenemos a Ryu. ¿A quién más? Ay, a Sagat, claro. Bueno, ya, está bien. ¡Vámonos! Cari propone para este duelo de super maduritas este gran clásico que no necesita presentación. Va a estar bueno este duelo, ¿eh? Aunque su marido era del Diablo Rojo del México. Ah, no, no es cierto. Ahí está, Ramito de Violetas de Mi Banda el Mexicano. Ay, la propuesta de Cari. Cari. Ra, ra, ra. Bueno, ok. Ahí les va mi propuesta. A ver qué tal. Yo, humildemente, ¿verdad? Con mi capita en los hombros, les propongo este tema de los

0: ¿Existe o no existe? Bueno, decidan con sus votos cuál de las dos canciones ganará, mis queridos fieramigos. ¿Serán los Askis? ¿Será mi banda el mexicano? Ustedes decidan, ramito de violetas o ¡ay, el amor! Teléfonos de cabina 222-467-1010, 467-1011. Además, el WhatsApp 2228-1145-55. ¿Qué pasó, bebés? Voto por ramito de violetas. ¿Me pasan? ¿Me van anotando los números de quién voten? ¡Ah, no es cierto! ¡Sale, ramito de violetas! ¡Un voto, eh! Váyanlos contando.
1: Por los Askis.
0: ¡Por los Askis! ¡Askis! Por acá también anótenme. 72... 4, por favor. ¡Ramito de violetas! ¡Ramito de violetas! Lleva 2. 2-1.
2: ¡Ay, el amor!
0: ¡Ay, el amor! Conste que dijo ¡ay, el amor, eh! A ver, ahí está. Escudo.
2: ¡Ay, el amor!
0: ¡Ay, el amor! Todavía está. ¡Ay, suspira! ¡Qué bonito!
3: ¡Ramito de violetas!
0: ¡Ah! Aquí, ¿qué dice Isaías? Vamos por los Oscars. Mándenme audio para que no digan que les estoy haciendo trampa, por favor, porque luego me dicen... que no sé qué. Los Askis, gracias, mi querida Mara. Último saludo a Luz María Reyes. Pónganme su nombre también, por favor, ramito de violetas. Vamos por ramito de violetas. Si me apoyan, les pongo carnita asada. Ahora, carita, estás votando por el tuyo. Ok, gracias, Veré. Yo ni quería ganar, fíjate. Ah, Ángel, sale Ángel. Dice, vamos por ramito de violetas. Gracias, bien amigos. Saludos por acá para el pichón. Señoras y señores, es de mi agrado informarles. Venció el ramito de violetas. Es un infalible. Bien ganado, mi

48 minutos en esta vida podré no ganar. Pude no haber ganado el duelo, pero ¿saben qué sí soy? Soy como el de mi banda, el mexicano. Re buena para estorbar, claro que sí. Si estuviera en la selección, sería estorbo central. ¡Oh! Hasta sería MVP, el mejor estorbo del partido. ¡Oh, que si no! Le ganaba Luis Romo, el premio del jugador del partido. ¿Cómo están, bien amigos? ¡Saludos! Gracias, me dicen por acá en los mensajes de nuestro WhatsApp. Buenos días, Liz, ¿cómo estás? Yo feliz. Como mi banda el mexicano, feliz, feliz. Mándanos unos saludos para mi primo el Botellón y Cande de parte de Rigo. Ponte la canción de Proyecto 1, El Tiburón. Ay, no, porque se la llevó y no queremos que se la lleve. No, ¿para qué se la llevan? Si no es suyo, no se lleven las cosas, por favor. Ok. 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Vámonos bien, amigos. Yo soy Liz La Fiera Gómez. Ya viene el Internacional Show de la Fiera. Suéltame, Berenice, suelta. Mira, hasta de Pili puedo esperar una traición. Y eso que es mi periquita de corazón. Pero de ti, Berenice, que dices que me quieres. Cámara, no me agüito. Ahí están, amigos, su tiburón. Yo los quiero mucho a todos. 9.50, soy La Fiera Gómez. 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
2: La historia de las justas mundialistas no se podrían contar sin México por muchas razones. Nuestra selección es una de las que más participaciones han tenido en el torneo a lo largo del tiempo.
3: Va a comenzar la Copa del Mundo 1962. ¡Empezó el Mundial!
2: A pesar de ello, fue hasta el Mundial de Chile 1962, luego de 32 años de su primera aparición, que la selección mexicana, dirigida por Ignacio

0: Ignacio Trelles y con la Tota Carvajal en la portería, consiguió su primera victoria en una Copa del Mundo. El 7 de junio de 1962, México enfrentó a Checoslovaquia en el Estadio Sausalito de Viña del Mar. Los mexicanos comenzaron el partido perdiendo con un sorpresivo gol de vestidor. En un partido de ida y vuelta, la selección mexicana no dejó de luchar y rápidamente dio vuelta al marcador con goles de Isidoro Díaz y Alfredo del Águila. Al minuto 90, el árbitro marcó un penal a favor de los mexicanos que el jugador número 9, Héctor Hernández, intercambió por gol para sellar así el primer triunfo de México en una Copa del Mundo.
1: El partido ha terminado, amigos, y la primera victoria mexicana en Copa del Mundo es una realidad.
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¡Qué rápido se pasa el tiempo, fiel amigos! Uno que le está pasando también bien. Ya escucharon a Juntos Naturalita. Gracias, fiel amigos. Les mando un abrazo. Mi Bere, ya te perdoné. Ven, abrázame. Ay, Berenice, contigo no se puede, de veras. Mi querida Fer, un abrazo también para su hermosísimo esposo, que dice que ayer comieron tacos de asada. Me está presumiendo. No sé si me está comentando o me está presumiendo. Me dice, ayer en el partido comimos tacos de asada deliciosos, hechos por las manos de mi preciosísimo esposo y también del Alda.

yo tengo puros amigos ricos, ya les había dicho. Y les digo que yo soy el momento más humilde de todos mis amigos. Que se arman unos fiestones. Esto del Aldafest es real. Hicieron un fiestón, no. Para un cumpleaños, pero fiestón, no. No, no, como yo que no. ¡Ah, pastel, bravo! No, señor fiestón. Bueno, son mis amigos, los quiero mucho. Saludos a Alda, a Renatita Bebé, a mi Fer, a Mara, a Huguito. ¡Bravo! Oigan, es viernes y les tengo su horóscopo, ¿eh? Ya, no, a mí no se me olvida. Su horóscopo de fin de semana, así que me van diciendo cuál es su signo zodiacal, porque la bola viene bien inspirada de que ganó México. Dijo, échamelos, échame de una España, Argentina, échamelos. Con todos puedo. ¿Con quién vamos? Con Chequia. También puedo con Chequia. Órale, de una vez es más. Cálmate, mi chibola. Así que váyanme diciendo su signo zodiacal y lo consultamos con la michibola. Son las 10:11. Soy Liz La Fiera Gómez. Aquí suena La Qué Buena.

10 de la mañana con 17 minutos. Te estoy, Didi. Te dije que no te subieras, que te ibas a caer. El Coyote y su banda a través de la Qué Buena 89.7 FM y 1010 AM. 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Walmart, precios bajos todos los días. 10 de la mañana con 18 minutos. Yo soy Liz La Fiera Gómez, quédense con nosotros. Aquí suena la Qué Buena.

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1:33 minutos. Los supercaracoles, I love you, te amo. ¿Se acuerdan que tuvimos clase de cómo se dice te amo en diferentes idiomas? Les voy a hacer examen, a ver cómo se dice en francés. ¿Cómo quedamos que se decía te amo en náhuatl? Ah, bueno, esa es una lengua, tienen razón. Ay, bueno, yo luego me confundo entre idioma, dialecto, lengua, cachete, ojo, lengua, ¡Oh, pues! Ya no digo nada. ¡Vámonos mejor con sus horóscopos para el fin de semana! Y además, ¿qué canción de Maná eres? Según tu signo zodiacal, porque Maná está de moda otra vez. Claro, solo tuvieron que pasar como 20 años otra vez. Me da gusto, qué bueno que la chaviza sepa quién era Maná. ¿Eh? Solo tuvo que llegar un mundial a México para que la gente supiera, para que la chaviza conociera a Maná. Aparte del video donde Fer se cae. Pobrecillo, ay, ay, ay, ay, ay, ay, ay. Muy bien. Ok, vámonos con Aries. Aries, para este fin de semana necesito que sanes. Sanes tu relación con la abundancia y el dinero. Y me refiero a que regularmente sientes culpa. Sientes mucha culpa por disfrutar, por tener un buen momento contigo mismo, algo que te guste, que disfrutes. Sientes que no lo mereces o que, ¿cómo lo puedes estar disfrutando tú si alguien más? No, mejor lo comparto con todos. ¡No! Si la vida ahí te lo puso, órale, disfrútalo. A veces te sientes culpable por recibir, por querer algo mejor para ti mismo. No sientas esa culpa. Por favor, Aries, sana eso, porque este fin de semana estará fluyendo muchísimo para ti la abundancia y el dinero, pero tienes que sanarlo. Si no, bueno, yo ya te lo advertí. Y el que advierte no traiciona. ¡Pum! ¿Qué canción de Maná eres, Aries? Rayando el sol. Ah, no, Rayando el sol de Maná. Esa canción eres Aries. 10:36 minutos. Yo soy Liz La Fiera Gómez. Sigan con nosotros, que aquí suena La Qué Buena.

10:45, la queridísima Lila Downs, Cambias mi mundo. 10:45, gracias, por amigos, por seguir con nosotros a través de La Que Buena 89.7 FM y 1010 AM. 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

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Yo soy Liz La Fiera Gómez, aquí suena La Qué Buena.

0: 10 de la mañana con 50 minutos, fieras amigos. Ahí estuvo, que amor se escribe con llanto. No, no sufran. A ver, vámonos rápido con sus horóscopos, fieras amigos. Me voy con Piscis y con Escorpio. Piscis, para este fin de semana, fíjate que estarás conectando muy bien con otras personas, sobre todo con personas que muy probablemente apenas estás conociendo, pero como que sientes que tal vez en otra vida, pues no sé, tuvieron amistad, se llevaban bien, así como que sientes esta química instantánea. Y puede ser nuevos amigos, nuevas amigas, y eso está bien padre porque vas ampliando tu horizonte, Piscis. Está padrísimo. Tu número de la suerte para el fin de semana, 10. ¡Qué canción! Es que si eres. ¿Qué canción de Maná eres, Piscis?
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0: Te lloré un río, mi vida hermosa. Ay, sí son, sí son, sí son. A ver, vámonos con Scorpio. Para este fin de semana, Scorpio, fíjate que estarás bastante bien, estarás construyendo.

relaciones bastante buenas, pero debes entender, Scorpio, que a veces la gente no es como tú o como esperas que actúen o respondan siempre. Tendrás que trabajar un poco en tu paciencia en estos días, en la comunicación, en la confianza. Y hablo no nada más de una situación o de confianza de pareja, incluso con tus compañeros de trabajo, con tu equipo, con tus amigos, con tu familia. ¿Ok? Scorpio, por favor, ¿qué canción de Maná eres? Míralo, oye mi amor, buena canción, te tocó Scorpio, muy bien, 10:52, soy Liz La Fiera Gómez, qué buena canción, aquí suena La Qué Buena.

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1: Buenos días, soy Carla Padilla con el resumen de cada hora. El gobierno estatal reforzó las acciones preventivas ante la temporada de lluvias en la Sierra Norte con la puesta en marcha del refugio temporal de Huauchinango. Durante la supervisión, el gobernador Alejandro Armenta destacó que la prevención es clave para proteger y atender oportunamente.

0: a la población ante posibles emergencias por fenómenos hidrometeorológicos. El presidente de la Junta de Coordinación Política, diputado Ricardo Monreal Ávila, aclaró que no forma parte de la mesa de negociación entre las Secretarías de Gobernación y de Educación Pública y la Coordinadora Nacional de Trabajadores de la Educación. Cielo nublado se observa esta mañana en la ciudad de Puebla, donde prevén lluvias de mediana intensidad durante el día y una temperatura máxima de 23 grados centígrados. Para Lina Noticias, soy Carla Padilla.
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11 de la mañana con 5 minutos. Banda Maguey, un rayo de sol. Oh, oh, oh. Así debería llamarse la canción, la verdad. Ese debería ser su título. Un rayo de sol. Oh, oh, oh. Genial, genial. ¿Cómo están, fiera amigos? En esta mañana, casi mediodía, pero medio nublado. ¿Dónde están? Donde nos escuchan, nos oyen, nos sienten. Está nublado, salió el sol, llueve, no llueve. Cuéntenos cómo va el clima por ahí. Muy bien, vámonos. Yo soy Liz La Fiera Gómez, les tengo su horóscopo para este fin de semana y me voy con Libra. Libra, para este fin de semana debes tener cuidado con tu salud, sobre todo del estómago. No sé si te estás aguantando por ahí algunos problemillas.

0: ellas o por atender mucho el trabajo o algunas responsabilidades. No te estás cuidando, no estás comiendo bien, no estás tomando suficiente agua. Tienes que cuidarte este fin de semana, cuida tu alimentación para que la próxima semana no andes con molestias, porque es correcto, podrías estar presentando problemitas, sobre todo relacionadas con tu estómago. Aguas con eso, ¿eh? Que aquí los aprensivos somos los cáncer, ¿eh? Libra, nomás te digo, no nos andes quitando nuestro puesto, ¿eh? Que nos enfermamos nomás de puro enojo y de pura preocupación, ya nos andamos enfermando del estómago los cáncer. Así somos, lo siento mucho. Tu número de la suerte para este fin de semana, Libra, 53. ¿Qué canción de Maná eres? ¡Ay! Labios compartidos.
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0: ¡Ay, Libra! ¿Qué pasó? Te desconozco. Andas como medio intensa, ¿no? 11.7, soy la Fiera Gómez. Quédense con nosotros. Aquí suena la Qué Buena.

11:17, queridos fiel amigos, gracias por seguir con nosotros a través de la Qué Buena 89.7 FM y 1010 AM. Saludos a mi querida Edith M. Edith, gracias, un abrazo para ti, para mi querida Chío, para Pili, para Mara, Huguito, al padrino, gracias a mi buen Arthur, a Edith Norio, a la Bere, eso, al buen Isra, claro que sí, a mi Fer, Angelito, ¿cómo estás, Ángel? Ángels, bueno, al Mojarrita y a la gente allá en Papalo Houston, en Papalotla, un abrazo muy, muy grande. 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Soy Liz La Fiera Gómez. Sigan con nosotros. Aquí suena La Qué Buena.

Para que seas feliz, Ricardo Montaner, Eden Muñoz. Muy bien, soy Liz La Fiera Gómez. Vámonos rapidísimo con Cáncer, que me están pidiendo Cáncer para este fin de semana. Fíjate, Cáncer, que estos días te había sentido así como apagado, como apagada, como que algo o alguien estaba apagando tu brillo. No lo permitas, tienes que brillar como lentejuela de vestido de noche. Así es, Cáncer, y este fin de semana estará perfecto para que te armes una reunión, algo con tus amigos, con tu familia, con tu gente cercana, con tu núcleo, con tu círculo, Cáncer. A ti que te encanta convivir, sentirte querido, proteger, eso es lo tuyo. Tu número de la suerte es 61. O sea, la fiesta para ti el fin de semana, punto. Eso tuve que decir desde un principio. ¿Qué canción? O sea, vete de fiesta, Cáncer, ya, córrele, vete de las tepichelas. Y me dices dónde estás para ir por ti. ¿Qué canción de Maná eres, Cáncer? ¿Qué? ¿En serio nos tocó en el muelle de San Blas, a Cáncer? Yo quería ser clavado en un bar. Además, es esta la canción con la que se cae el Fer de Maná. O sea que, no, ya no me quiero caer, traigo mal el pie de por sí. Es real, me esguincé el pie. Pero ahora en el muelle de San Blas, yo creo que por eso me salió esa, porque ya me caí. Ya di el mal paso, amigos, ni modo.

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Son las 11 de la mañana con 36 minutos. La suerte viene a buscarme. Eso. Ahí estuvo Los Alacranes Musical. ¿Cómo están, fiera amigos? Espero que muy bien. Espero que estén perfectos. Así, como refresquito bien frío. Perfectos. Como una agüita de horchata al mediodía, después de que ya fuiste a solearte a la calle. ¡Oh, qué perfecto es ese momento! ¡Saludos! ¡Saludos, mis queridos bien amigos! ¡Saludos a las Monses! ¿Qué pasó, Monses? Tarde, pero sin hambre y sin sueño, espero, ¿verdad? ¡Eso! Se fiera, yo también me caí, el piso se me movió. ¡Ah, qué bueno saber que no fui la única! Yo no me caí, pero se me torció el pie, horrible. Y se me hizo un esguince. Ey. Y luego ayer para andar brincoteando otra vez, ¡tras! Que me lo descompongo otra vez. Cosa que no sé si le va a agradar mucho o no.

0: a mi doctor. No lo sé, la verdad, pero era el rato le pregunto. Ustedes no se preocupen. Bueno, saludos, queridos fiera amigos. ¿Qué dicen por acá?
1: Fiera, fiera, ahora voy a estar cantando la de Amor Chiquito.
0: ¿Ah, sí?
1: Acabado de nacer.
0: ¿Por qué?
1: Porque ya soy tío nuevamente.
0: Oh.
1: Un nuevo sobrino se integra a la familia.
0: ¡Órale! Muy bien, felicidades al tío y a los papás y al bebé. Bienvenido, bebé, a este México casi campeón. ¿Qué tal que trae la torta bajo el brazo a tu sobrino y nos lleva a la final? ¡Ay, mira! ¡Pero a los pericos, por favor! ¡Que nos lleve a la serie del rey! ¡Eso! ¿Buscas frescura, calidad y los mejores precios? 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Yo soy Liz La Fiera Gómez. Quédense con nosotros que aquí suena la qué buena.

Son las 11 de la mañana con 45 minutos. En este momento yo soy Liz La Fiera Gómez. Vámonos con Virgo. Virgo para este fin de semana. Ay, tu michi horóscopo del fin de semana. ¿Y qué canción de Maná eres, Virgo? Fíjate que estarás un poco como... un poco cambiante, ¿ok? Así como dices una cosa, dices otra. Como quieres una cosa, quieres otra. Primero quieres algo frío, luego algo caliente. No, mejor picoso. No, mejor dulce. No, mejor no quiero nada. No te preocupes, Virgo. Se va a pasar. Solo es una rachita. Todo nos pasa. Tú tranquilo, yo nerviosa. Y solo explícale a la gente que andas así como quisquilloso. ¿Ok, Virgo? No pasa nada. Todos tenemos una rachita así. Pero está bien. Tú déjate consentir. ¿Quieres que te hagan piojito? Que te hagan piojito, Virgo. No te preocupes. Número de la suerte, 19, Virgo, ¿qué canción de Maná eres?

Muy bien, Virgo, muy bien, te la cambio por la del muelle de San Blas que me nos tocó a los cáncer. Yo soy Liz La Viera Gómez, quédense con nosotros, aquí suena La Qué Buena.

Son las 11 con 50 minutos, fiel amigos, ya vámonos. ¡Juémonos! Que siguen los partidos, yo sé, ya no. Juega México y parece que hasta la tele se apaga en automático, pero no. Hoy ¡ay, Estados Unidos! ¿Quién quiere ver Estados Unidos? Está bien, pérdanse el de Estados Unidos, no pasa nada. A esa hora vamos a comer todos. Se crean. A ver, hoy Estados Unidos, Australia, a la una. A las 2, a las 4, Escocia, Marruecos. A las 6:30, Brasil contra Haití. Y a las 9, Turquía contra Paraguay. Ay, mañana mi Suecia juega a las 11. ¿Por qué, vida? ¿Por qué? Primero me pones la canción del Muelle de San Blas. ¿Esa qué? Y luego me pones a mi Suecia a las 11 de la mañana. ¿Qué te estoy pagando, vida? ¿Qué? ¡Vámonos bien, amigos! ¡Vámonos! 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

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Hasta mañana, cuídense mucho, soy Liz La Fiera Gómez, mañana los espero 6 de la mañana, en punto a las 6, aquí estaremos, ¿ok? Bueno, pórtense bien, que tengan increíble tarde, hasta mañana, aquí suena La Qué Buena.

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2: Buenos días, soy Carla Padilla con el resumen al momento. A casi 6 meses de los primeros ataques atribuidos al llamado tirador de la Tizcayot, las autoridades no han realizado detenciones ni identificado al responsable. Especialistas advierten que la falta de avances en la investigación fortalece la percepción de impunidad y pone en duda la eficacia de las estrategias de inteligencia. La Secretaría de Marina y Aduanas aseguraron 137 kilos de cocaína ocultos en 139 ladrillos dentro de un buque mercante en el puerto de Lázaro Cárdenas, Michoacán, tras darle seguimiento por una alerta sobre posible transporte de mercancía ilícita. El diario británico The Guardian destaca que la presidenta de México, Claudia Sheinbaum, como una de las líderes democráticamente elegidas más populares del mundo, con una aprobación superior al 70%. Para Endina Noticias, soy Carla Padilla.
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1: Les saludo con muchísimo gusto, feliz mediodía, aquí el Paquidermo, aquí el Elefante. Escuchamos a todo volumen este temazo bien llegador de Grupo Firme, Alegale, ¿no? Buenísimo, lo que sea cada quien. Pancho Barraza, el gran maestro de las rolas, del romance, de las cumbias, de la banda, que me maten las penas. Otra onda, el maestro Pancho Barraza, el Coyote con la Tierra Santa, te dije, y ese estilo tan peculiar, tan gritadito de cantar del Coyote, pues es un Coyote, ¿verdad? También por ahí la original banda El Limón, aquí es, juntos con... Jorge Celedón y Naturalita, los dos de Tamaulipas. Ayúdame también por ahí, duelo para que ya no duela en la que buena 89.7 1010 AM. Aquí el Paqui, aquí el Elefante, buen día. Ah, dirán, ¿qué hace el Paqui otra vez al mediodía? Lo que pasa es que nuestra loba, la lideresa de la manada, Ashley la Loba Reyes, anda de vacaciones. Anda dando de aullidos, ¿eh? En algunos puntos importantes, entonces, bueno, merecidas vacaciones de la loba. Aquí el Paquidermo con ustedes. Hoy viernes a partir del mediodía, mañana sábado en la tarde y el domingo muy tempranito, en lugar de la loba, aquí andará el Paqui con mucho gusto, deseando que la loba tenga bonitas vacaciones. Soy el Paquidermo, vámonos con nuestros anunciantes. Gracias por la confianza. Te tachamos en un ratito con más música con Cabe Que Buena.

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13: Ya son las 12:29, las 12:30, está cambiando el reloj justo ahora. Estoy a sus órdenes a través de las qué buenas líneas, 2224-67-1011. ¿Por qué les digo qué buenas líneas? Porque si bien envían su mensaje en audio, su WhatsApp, su SMS o WhatsApp, ahorita está ocupando la línea móvil para un tema remoto. Entonces, cualquier cosa, por favor, a través de las qué buenas líneas, 2224-67-1011. Soy el Paqui, soy el Elefante, gracias. Vámonos con más música y a todo volumen.

0: Seguimos en alta con el ambientazo de la música con Cade, qué buena, los Cumbia All Stars, Hipnótica, la maravilla musical Junior Clan y este recorrido guapachoso musical de los de Junior Clan, Popurrí de las Perlas del Sureste. Guardianes del Amor, amor se escribe con llanto de la época dorada de los grandes grupos. Este tema, por supuesto, de los Guardianes. También Lila Downs, Cambias Mi Mundo, Grupo Frontera, Un Solo Corazón, Agua Nueva Tropical, Dime Que Sí, Los Super Caracoles, Te Amo. De verdad que sí andamos movidones, guapachosones hoy, ¿eh? 12:52 aquí en La Qué Buena Puebla, La Qué Buena, 89.7, 10:10 AM. Deseando la estés pasando bien y mejor a través de la doble 20 Buena Puebla. Y con ese sabor de boca de que la selección nacional sigue avanzando en el Mundial. Muy bien, soy el Paqui, no tardo nadita, la manejada con precaución por fita.
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tardes, soy Carla Padilla con el resumen de cada hora. Invitan la directora de programas y proyectos Juliana Rojas y el director de turismo de Calpan, Abner Méndez, a la 11ª Feria del Mole que se realizará en San Lucas Atzala el 27 y 28 de junio a partir de las 11 horas. La diputada local de Morena, María Soledad Amieva Zamora, presentó una iniciativa para evitar que personas ajenas a las instituciones de seguridad pública utilicen informes, torretas, sirenas, logotipos, credenciales o cualquier otro elemento oficial para simular autoridad. Como resultado del desbordamiento de un río en este municipio, el gobierno del estado de Puebla, mediante la Coordinación General de Protección Civil y Gestión del Riesgo de Desastres, activó acciones de respuesta inmediata para salvaguardar a la población y atender a 30 familias que resultaron afectadas. Para Andina Noticias, te acompaña Carla Padilla.

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Y a la una, a través de la doblemente buena Puebla, 897 FM, 1010 AM, llegaron las complacencias, el Paqui se las toca y también se las pone las rulitas, las canciones, 2224-67-1010, 2224-67-1011.

Estamos en las complacencias. Y a un y cuarto, vámonos al paréntesis rápidamente. Fue la diva de la banda, ¿por qué no le cae a la Sani Daniel? Perdona, mi amor, la reina grupera, Loca Remix, llámame. Y los Superlamas, yo quiero chupar en un ratito sus saludos con mucho gusto.

0: quienes se han ido reportando para estas complacencias. Buen día, ya estamos llegando al fin de semana. ¡Qué rico, sabroso! 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
2: Lionel Messi, el niño de Rosario que conquistó el planeta. En Alemania 2006 fue promesa. En Sudáfrica 2010 esperanza herida. En Brasil 2014 cargó a Argentina hasta la antesala de la gloria y salió con el balón de oro y el peso de una final perdida. Pero los elegidos no se rinden. En Rusia se fue pronto, pero en Qatar 2022 escribió la epopeya definitiva. Goles, asistencias, liderazgo y una final inmortal que lo consagró como campeón del mundo.
3: Messi, el fútbol Leo te devolvió todo lo que le diste.
2: Messi no solo ganó el trofeo que le faltaba, cerró el debate eterno con el fútbol de otra dimensión. Su legado ya no es estadístico, es mitológico. Ha jugado 26 partidos en Copas del Mundo, récord histórico, con 13 goles y 8 asistencias. Y entonces llegó Qatar. 7 goles, doblete en la final, líder absoluto emocional y futbolístico. Ante Francia jugó el partido más grande de su vida y levantó la copa que completó su leyenda. Messi no solo ganó un mundial, cerró una era y abrió la puerta de la eternidad.
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6: La 1:23, tenemos más complacencias. 2-2-2-4-67-10-10-11. SMS o WhatsApp por el momento. No, hasta al ratito, ¿sale? En tanto, a través de las Qué Buenas Líneas, pues sus rolitas.

0: La 1:30, recuerden que a diario a partir de la 1 tenemos complacencias. Ahí estuvo Margarita y Escándalo, la voz de mando, cuela bien tu celular. Vámonos al paréntesis, vámonos con nuestros anunciantes y en un ratito otra tanda más de complacencias, una o dos tandas más, ¿vale? No tardo nadita.
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La 1:35. 1:36, acaba de cambiar el reloj. Acabamos de escuchar una, dos tanditas ahí de complacencias. Todavía tenemos otra tanda, ¿eh? Por lo menos una o dos tandas más. La 1:36 ya, 2224-67-10-10-11. SMS o WhatsApp. Ahorita aguanten el corte, ahorita tendría que ser. ¿Por qué buenas líneas? ¿Sale? 2224-67-10-10. Y 11, previo al término de las complacencias, ahí mando todos los saludos con muchísimo gusto, ¿sale? Antes vámonos pues con los tacones de la tía Juana.

0: Bueno, ahí tuvimos a Los Ángeles Azules con Belinda, que la han estado rompiendo desde siempre, ¿no? Aquí grabaron esto de Amor a Primera Vista hace ya un ratito, y ni se dio ahora con lo del Mundial. La Cusillos Mil Heridas, vámonos con nuestros anunciantes, y también yo les digo... Detrás de esto vamos a la recta final de las complacencias, así es que no esperen más. ¡Márquenle al Paqui, márquenle! La que buena.
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0: Oigan, gracias. Ahí nos quedamos picados con el gallo de oro, Valentín Elizalde. De todas maneras, ahí les van los saludos de todas y todos los que se han reportado a las complacencias. Ya vamos al servicio de noticias. Antes, nada más, déjenme enviar saludos. Hubieron bastantes. Muchísimas, muchísimas gracias para todas y todos. A ver, saludos para Eric, saludos para Isra, Andrés, Arlet, Armando. Vale, muchas gracias, Dianita, Dulcinea, Eric, muchas gracias, Itzel, Javi, Lalo, Leo, muchas gracias, Lina, oye, mi querido Mike, Hugo, muchas gracias por reportarse a las complacencias, ahí estuvieron las rolitas, estamos a nada de que den las dos, vámonos rápidamente al servicio informativo de noticias, aquí en La Qué Buena Puebla, La Qué Buena 89.7.
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2: Buenas tardes, soy Carla Padilla con el resumen al momento de En Línea Noticias. El presidente de la Jugocopo del Congreso local, Pavel Gaspar Ramírez, junto con el presidente de la mesa directiva y las legisladoras del INE, Celia Bonaga y Azucena Rosas, recibieron al general de división del Estado Mayor, retirado José Alfredo González Rodríguez, y al ciudadano Salvador Sánchez Trujillo, quienes recibirán la presea general Ignacio Zaragoza. La Secretaría de Marina aseguró 137 kilos de cocaína distribuidos en 139 ladrillos en el puerto de Lázaro Cárdenas, Michoacán. El decomiso se realizó tras el seguimiento a un buque mercante que había sido alertado por posible transporte de mercancía ilícita. Familiares, amigos y organizaciones de la diversidad sexual exigieron justicia por Zafar Padamse Mawani y Guillermo Jafet Hidalgo Ortiz, identificados entre las víctimas halladas en fosas clandestinas de La Marquesa tras desaparecer hace un mes en la Ciudad de México. Para Andina Noticias, soy Carla Padilla.
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0: ¿Qué tal? ¿Cómo está? Muy buenas tardes. 2:03 p.m. desde que es viernes, ya se acaba la semana. Viernes 19 de junio del 2026. Soy Eric Becerra, encantado de saludarles en esta transmisión especial hoy desde el Congreso del Estado de Puebla, a propósito de la entrega que acaba de ocurrir hace unos momentos de la presea Ignacio Zaragoza a dos destacados personajes representantes, uno del ejército mexicano y otro del altruismo poblano. Y en esta ocasión, ya sabe usted que la mesa de análisis de Línea Debate los viernes siempre es con periodistas, con comunicadores, con quienes están ejerciendo profesionalmente la comunicación en todos sus ámbitos. Y hoy es un honor para mí tener en esta mesa a mi querida Liz Cervantes. ¿Cómo estás? Muy buenas tardes, gracias por aceptar la invitación.
1: No, muchas gracias, don Eli. Ya sabes el aprecio que te tengo.
0: Igualmente.
1: Desde hace muchísimos años que nos conocemos y me da muchísimo gusto que nos hayas invitado aquí en el Congreso, donde generalmente estamos. O sea, ya sabes, nos vamos de un lado, regresamos, sí. Pero generalmente estamos siempre aquí en el Congreso cubriendo pues la fuente legislativa, las y a los diputados.
0: Exacto, pues gracias.
1: Muchas gracias. No, al contrario.
0: Es un gusto, un honor, y en efecto te tengo igualmente recíproco el cariño, así que muchas gracias. Mi querido Agustín Hernández, ¿cómo estás?
2: Gracias
0: por aceptar la invitación, buenas tardes. No,
2: buenas tardes, Eric, buenas tardes, Paulo, Liz, buenas tardes.
1: Mucho gusto. en un poquito.
2: No, un placer. Y acá listos para platicar de lo que ocurre a nivel local, en el ámbito político, en el ámbito legislativo, lo que han hecho y dejan de hacer los diputados.
0: De acuerdo. Y de asuntos internacionales, miles.
1: No, sí, y económicos, por favor, porque no soy especialista. Tú sí, pero yo no. Nada que ver.
0: Yo, Pablo Yolat, ¿cómo estás?
3: Gracias, muy bien. Me da muchísimo gusto estar de nuevo aquí en el Congreso con dos grandes amigos y contigo también, que eres parte de esta línea de amistad, grandes periodistas, desde luego, que nos conocemos aquí en La Fuente, Agustín, Alice, desde hace, yo creo, más de 26 años.
1: Sí.
3: Yo creo,
1: ¿sí?
3: Más de 26.
1: Ya
3: me hagas cuentas
1: porque... Sí, no, ya me duelen las rodillas.
3: Y son expertos en la comunicación legislativa, en La Fuente Legislativa. Los conozco desde hace muchísimos años y conocen el actuar de los diputados y siempre están señalando lo correcto de ellos y lo incorrecto también, que es más lo incorrecto, ¿no, Agustín? De lo que hacen. Pero bueno, hay algunos que sí hay que reconocerles sus iniciativas.
0: Claro.
3: Y a los que no, sí hay que decirlo, ¿no? Hay que decirlo quién no está trabajando y quién sí está trabajando por Puebla. Muchísimas gracias, Eric.
0: Gracias, Miguel Pablo. Por eso, justamente, es muy bueno la información, el texto que tiene Liz en su Twitter de Preguntona Sin Miedo, ¿no? Y así es, dice que la conocí. Y es bastante dura, crítica y tal. Por eso los invité, porque, bueno, íbamos a estar acá en el Congreso y dije, bueno, pues, qué mejor con los periodistas que tienen muchos años cubriendo la nota política, especialmente el Poder Legislativo. Y empezaría preguntándote, Liz, esta frase que está en el salón de plenos que tenemos, patria antes de partido. La verdad es una gran frase que sí está en este salón de plenos y que ojalá que se ejerza tal cual, ¿no? Tú como lo estás viendo en la actualidad, el legislativo, en ese aspecto, sí está viendo un poco también estas frases de construir el futuro, de ver que hacia adelante tengamos una mejor sociedad, mejores marcos jurídicos, lo que sea, o ves más grilla política, partidista y tal, ¿cómo lo estás sintiendo?
1: Pues yo creo, y lamentablemente, sí, mira, que eso de que hay patria antes que partido es al revés acá, y ha dejado desde hace muchas legislaturas, ¿no? Lo vemos siempre anteponiendo los intereses partidistas antes que la sociedad. Vemos iniciativas que pasan desde el Ejecutivo como si fueran mantequilla, y hay muchísimas que están en rezago y esas quedan en el olvido. Yo lo que veo actualmente en el Congreso del Estado, sí, se cuidan mucho el bloque morenista, obviamente, pues en su papel.
0: El mayoritario.
1: Y de mayoritario, obviamente, como también ha sido todo el tiempo, ¿no? O sea, no es privativo de acá.
0: El PRI no tuvo.
1: El

0: Van lo tuvo también en así su es, momento, o sea, tenían la planadora y, como dicen, sí, lamentablemente, claro, el poder, ¿para qué se tiene? Para ejercerse, ¿no? Lamentablemente ha sido, pero para conveniencia partidista. Muy pocas, yo creo, iniciativas han salido. En la pasada legislatura, pues, por ejemplo, la despenalización del aborto, que alguna que puedo yo resaltar.
1: Sí.
0: La ley Monzón, ¿no? Ahora, no sé si... Recuérdame, Agustín, alguna que haya sido así que digas, híjole, esta ha sido de beneficio para la gente, yo que tenga así como en mi mente, no, ¿eh? Además de la de ciberasedio, que al final terminó cayéndose, ¿no? Entonces yo creo que sí nos han dejado que desear un poco los diputados y las diputadas, porque sí ven más sus intereses, se cuidan mucho, se protegen. Y al final, pues, la gente es la que sale perjudicada, porque no les están pagando 10 pesos tampoco, ¿no? Y son de elección popular. Algunos, pues, están pluris.
1: Sí, sí, claro, claro. Oye, Agus, ¿estás esperando que haya mucha migración en el próximo proceso electoral de los legisladores actuales? ¿O crees que varios vayan a repetir?
2: Sí, Eric, hay que decir que este proceso electoral del 2027 va a ser sui generis, porque es la última vez que tiene la oportunidad de reelegirse tanto presidentes municipales como diputados federales y locales. Entonces, al ser la última vez, todo mundo va a levantar la mano para quedarse otros 3 años, ya sea en la legislatura federal o en la local. Lo que vemos aquí en el aspecto local es que ya hay perfiles muy, muy claros que buscarían la diputación federal. Uno de ellos es el presidente de la Junta de Gobierno,
1: sí,
2: Pavel Gaspar, quien abiertamente pues está haciendo campaña por el distrito con cabecera en Acatlán de Osorio, ¿no? Que actualmente el representante es Ignacio Mier, ¿no? Junior. Y
0: el
2: federal. Y Andrés Villegas, que también por el distrito de Tecamachalco, que actualmente es Eduardo
0: Castillo.
2: El
0: de Morena, diputado federal.
2: Esos, yo actualmente son los que veo ya muy perfilados, donde se va a dar una contienda interna al interior de Morena para este espacio en la Diputación Federal, porque también lo ha dicho abiertamente Ignacio Mier, él quiere repetir. Eduardo Castillo también, al ser la última oportunidad que tienen de repetir en el cargo, pues se va a dar esta confrontación y hay que ya ver en cada distrito cuál tiene más posibilidades. Se dice mucho que las diputaciones federales son para la presidenta de la República y los diputados locales son para el gobernador, ¿no? Pero hay que ver cómo se mueven las fichas, pero sí es una elección muy sui generis por el tema de la reelección y en el Congreso siempre se ha dicho que es la caja de resonancia. Es donde se fijan las posturas partidistas, donde se toma la tribuna para plantear posturas partidistas, es la arena política, ¿no? Es previo al proceso electoral, en el Congreso se debate todo ese tema.
1: De acuerdo. Miguel Paulo, ¿tú cómo estás viendo?
3: Pues mencionabas al inicio de esta mesa de análisis, sí, la frase antes patria que partido, es una frase que pronuncia el general Miguel Negrete, oriundo de Tepeaca, cuando viene la intervención francesa, cuando de manera interna están los conservadores contra los liberales, y Miguel Negrete pues lanza esa frase diciendo, a ver, lo que importa primero es el territorio, es el país. No lo vemos, yo no lo veo en ningún partido político, lo veo actualmente, sí, en el Mundial y específicamente en la afición de la selección mexicana, ¿no?
1: Okay,
3: la selección mexicana, todos los aficionados. Hay antes este amor a la patria, el amor por la bandera, por México, por el fútbol, y te olvidas de ideologías de Morena, del PRI, del PAN, del América, de las Chivas,
1: ¿no?
3: Ahorita estás enfocado a un factor mundial que es el Mundial de Fútbol. Pero ¿qué pasa cuando acabe el Mundial, no? Todos vamos a regresar a nuestra realidad. Dijeran los romanos al pueblo pan y circo, ahorita estamos viviendo algo así. Y bueno, terminando el Mundial, después del 18 de julio, que es la gran final, todos los mexicanos vamos a regresar a nuestra realidad, a los asesinatos, a los crímenes, feminicidios, a la falta de empleo, a la falta de oportunidades. Y ahí es cuando nuestros partidos políticos, los representantes populares o representantes en los congresos locales y federales, tendrían que seguir luchando, tendrían que seguir jugando esta lucha por mantener estos factores que nos lleven como mexicanos a tener un mejor

0: mejor país o un mejor futuro.
1: Oye, qué buena referencia, ¿no? Del tema de futbolero, porque ayer apenas estaba terminando el partido y estaba llena ya
0: la
2: reforma, ¿no? Sí. El ángel de la independencia, ¿no?
1: Sí.
2: Pero mira, o sea, yo entiendo el punto, es cierto, ¿no? Que pues, asesinatos, feminicidios, no se van a terminar, las desapariciones, que es algo tremendo, horrible, que a nadie se le merece que pase por algo, pero yo creo que el fútbol, pues también se lo merecen las y los poblanos y los mexicanos, ¿no? Un poquito, no de olvidarse de lo que pasa, pero también es un momento, yo creo,
0: de unión. Es una necesidad, ¿no?
2: Claro,
0: es una necesidad.
2: Y es un momento de unión, de que también no nos estemos concentrando y polarizando como mexicanos, o sea, PAN y PRI se traen un relajo a nivel nacional. Tú entras a Twitter o a las redes sociales y es de verdad, dices, qué horrible, ¿no? Sí. Pero la realidad también es otra. La realidad es otra y qué bueno que también está el fútbol y qué bueno que... Yo tampoco soy muy futbolera, lo he de decir. Pero, por ejemplo, lo veo y veo cómo se emociona la gente y está súper feliz en el Ángel, aquí en la Avenida Juárez, ¿no?
1: Sí, claro. Es una catarsis al final.
2: Claro.
1: ¿No? Y es bueno, yo creo también porque, bueno, o sea, enfrentamos tantas adversidades. Sí, el tema de inseguridad, sin duda,
2: sí,
1: por supuesto,
2: sí,
1: pero
2: ¿no?
1: también lo que todas las familias todos los días están chambeando, ¿no? para tratar de llevar lo más posible de alimentos a la casa, la educación, la salud, en fin, mil cosas. Y sí están metidos realmente en sus temas. Y por ello también se alejan de los asuntos públicos, de la política. Y cuando les dices, oye, ¿vas a ir a votar? Sí. ¿Qué? No sé, ¿cuándo es? No me interesa. Estoy buscando la chuleta, ¿no?
2: Entonces, claro, el trabajo.
1: Yo creo que sí está, sí hay, es muy bueno, es muy sintomático que estemos viendo una reacción tan mayoritaria, tan masiva de la gente al tema del Mundial. Yo tenía mis dudas, ¿no? Hace 2-3 semanas, antes de que empezara tal, decíamos, oye, pero es que no ves la emoción
3: en las calles.
1: Eso, ¿no? Ni siquiera las tiendas estaban como muy preparadas.
2: Claro.
1: A mí me imagino que por este tema de la licencia. De las licencias y la poca claridad al respecto, ¿no? Los restaurantes, en fin. Pero bueno, ayer sí vimos un cañón.
2: No, emoción masiva.
0: Pero yo creo que somos el único país de todos los que participan en el mundial que se vive de esta forma.
3: Seguro,
0: ¿no?
3: Porque Estados Unidos es muy, muy frío, ¿no?
0: Sí.
3: Y Canadá ni se diga, ¿no?
1: Bueno, España sí es campeón. Llenan las Cibeles y llenan.
2: Pero todo no es lo mismo.
1: Pero sí,
2: somos.
0: Pero no con tequila, ¿no?
3: Pero, pues, también yo creo que, no sé, a la FIFA le está faltando que realmente los verdaderos aficionados al fútbol estén en los estadios, ¿no?
1: Ah, bueno, ese
3: porque
1: es otro
3: está
1: tema.
3: Lleno de influencers, ¿no?
1: A ver, hacemos una pausa y regresamos con ese tema. ¿Qué tanto la prohibición de la transmisión en televisión abierta, al menos en México, que no ocurre en otros países, en México, pues no le pegó a la afición? Regresamos después de la pausa.

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0: vamos a esta transmisión especial en línea debate hoy viernes, siempre con comunicadores, y hoy estamos desde la sede del Palacio pues Legislativo, desde el Congreso del Estado. Liz Cervantes nos acompaña, Pablo Yolat, Agustín Hernández, la diputada de Federación Elena, ¿cómo estás?
1: Buenas tardes. Muy bien, muy contenta.
0: Te diría bienvenida, gracias. Pero no es tu casa.
1: Así es, bienvenidos a ustedes. Bienvenidos tú, Pablo, qué gusto tenerte, querido amigo.
2: Y gracias. Aquí,
1: bueno, ya somos de casa de Liz, ya, ¿verdad, Agustín?
3: Y él dice la diputada, ay, qué bueno que nos invitaron. Claro.
2: Ya tienen su habitación.
3: Otras personas.
1: Me encontré toda la banda aquí.
0: Una banda pesada.
1: Sí, que, ya la vi así. Que exacto. Voy a pensar bien mis respuestas.
0: Oye, a ver, estábamos hablando, reflexionando acerca de los intereses partidistas por encima de los legislativos, ¿no? Hacia arriba. Entonces, a ver, de tu fracción, ¿qué están proponiendo? ¿En qué estás trabajando en la agenda legislativa que falte por sacar, que esté durmiendo el sueño de los justos o que ya venga pronto a aprobarse?

0: fíjate que son varias las iniciativas que he presentado. He tratado de presentar iniciativas muy ciudadanas, sobre todo muy actualizadas, actualizar el tema de la norma, el tema de la ley, para que no solamente para la aplicación de las y los ciudadanos, sino que además las autoridades que en un momento dado, por ejemplo, también el Código Civil, el Código Penal, en el momento de aplicarse tengan menos ambigüedades, ¿no? Creo que eso es importante. Ahorita, por ejemplo, presentamos un paquete de iniciativas para la armonización justamente del tema de fiscalización y transparencia con respecto también a los recursos. También presentamos, fíjate que creo que en lo personal, porque fue la primera que se presentó en esa legislatura y que presenté, porque es la primera vez que soy diputada, que yo presenté es la armonización sobre el tema de la ley vicaria, la armonización de la ley vicaria, y esa, lo que lleva prácticamente la legislatura, no se ha movido en comisiones. Más allá, tengo entendido que han tratado de que otros, o sea, más allá de quien la presente, me parece que es una deuda histórica que tenemos muchas mujeres, pero no nada más las mujeres, sino las niñas y los niños que se ven inmersos y sumergidos en conflictos de carácter familiar, y que muchas veces los padres y las madres, de manera irresponsable, hablo en términos generales para que no se escuche en un tema tendencioso, en un tema de género, tomamos a los pequeños hijos y a las pequeñas hijas como rehenes. Entonces creo que esa seguridad...
1: Pero lo hacen hombres y mujeres, ¿eh?
0: O claro, sea, por igual... Sí, sí, sí. A ver, no quiero hablar un tema de género, hablo en términos generales.
1: Sí, sí.
0: Creo que es la más sensible para mí porque fue la primera, pero hay varias. Hemos presentado un tema sobre el tema de los... De alguna manera la protección a los clientes, a los clientes de los servicios financieros, ¿sí? Cuando de repente, tú sabes, hacen algún tipo de operación bancaria, se van a retirar dinero de los bancos y escasos 50 metros, 100 metros se ven asaltados, ¿no? Uh-huh. Y le llamamos, bueno, ahora le llaman la ley marcaje, efectivamente, para que los funcionarios de las instituciones bancarias y financieras, los funcionarios públicos que en un momento también sirvan ahí como el tema de seguridad pública y privada, puedan ser investigados, sancionados con algún tipo de agravante.
1: De acuerdo, importante ahí. Oye, y respecto de Movimiento Ciudadano, ¿qué onda? ¿Cómo van las definiciones?
0: Pues ahí vamos trabajando. Yo estoy recorriendo el estado del norte, sur, de este, oeste. Ayer estuve en Zapotitlán. En Zapotitlán, que muchos lo conocen como Zapotitlán Salinas, pero bueno, nada más se llama así. Estuvimos en Zapotitlán platicando con la comisión operativa, ando tomando procesos. Como bien dice la regidora, mi regidora por Puebla Capital, conformando la estructura, trazando el trabajo que realmente un dirigente debe de hacer, sí, para ver justamente el tema del 2027, ¿no?
1: En eso estamos. Muy bien, otros partidos han dicho que van a lanzar candidatos ciudadanos, pero no vemos que se apunten, ¿no? O sea, el PAN específicamente lanzó una gran campaña hace 8 meses, tal vez, y no he visto un solo ciudadano que diga, sí, yo, y además, pues que tenga posibilidad.
2: Ni los vas a ver, ¿eh?
1: ¿Verdad que no?
2: Ni los vas a ver, por
3: ningún lado. Bueno, también de Movimiento Ciudadano.
1: Entonces, justo eso pregunto, ¿cómo va esa parte?
3: Bueno, ya la diputada nos ha dicho que hay que esperar los tiempos, pero la verdad es que yo creo, desde mi punto de vista, es que se los están comiendo.
1: Se los están comiendo, claro.
3: Hay otros que están más cerca, hay que respetar la ley y todo.
1: Sí, claro.
3: Pero las encuestas dicen otra cosa.
1: Sí, y las bardas también.
0: Nosotros no podemos ser incongruentes. Nosotros no podemos ser incongruentes. Siempre hemos hablado que tiene que haber un tema de una línea, y la línea te la marca justamente la norma. Ni siquiera se han instalado los consejos a nivel federal ni a nivel local. No están instalados la autoridad, el árbitro de la contienda. No estamos hablando de las condiciones en que podemos hacer una campaña, no. Me parece que la gente... Y mira, las y los poblanos, las y los ciudadanos de este estado, tampoco son tontos. ¿Sí? ¿A qué me refiero? Saben que los que se están publicitando lo hacen con recursos no personales, no propios. Saben que los que se están publicitando ocupan las lagunas de la ley, sí, en una promoción totalmente fraudulenta, porque ocupan justamente los cargos. Hace rato hablaba, y lo voy a decir abiertamente, porque no me había percatado justamente la difusión que está haciendo el director de vivienda, Rafael Moreno Valle Gutrón.
1: Aquí,
0: entonces toda la ciudad, y hablan un tema del gobierno del estado con emblemas del gobierno del estado, como ese tipo de cosas, es muy claro que

0: que aunque la ley local tiene algunas lagunas, en el tema constitucional, que es a lo que nosotros nos referimos siempre en un tema de cuidar la ley, de ser responsables, de ser congruentes, las instituciones no podemos permitirlo. Entonces, nosotros en algunos temas específicos vamos a hacer justamente un señalamiento y un llamamiento a la autoridad electoral, jurídicamente hablando. Ya vendrán los tiempos, pues, y creo que por algo nos marcan justamente algunos lineamientos para poder en todo caso presentar a los aspirantes, ¿no? Pero sí a los precandidatos y a los
1: candidatos. Pero hay un principio en el derecho que es lo que no está prohibido está permitido, ¿no?
2: De acuerdo.
3: Y es que lo que pasa es que en cada proceso electoral hay una reforma electoral que busca regular lo que se hizo. O sea, hay que entender que en estos tiempos de Morena ha marcado el paso y ha adelantado los tiempos muchísimo, ¿no?
2: Claro.
3: Casi 2 años.
2: Y el asunto es que sí, o sea, gana ahora, tiempo y ahora, gana posicionamiento.
4: Y ya la autoridad.
3: Y ahora hay que regular la campaña, la pre-campaña de la pre-campaña de la pre-campaña, ¿no?
2: La ante-campaña.
3: Los tiempos de Morena, ellos establecieron que van a conformar sus coordinadores, ¿no? Que serían los precandidatos y.
4: Y ya desde ahí
2: no les llaman precandidatura.
3: Y la autoridad electoral se lava las manos diciendo es que no hay campaña porque no hay inicio en el proceso electoral.
0: En mi opinión muy personal, también creo que es una falta de respeto, no nada más a las y los ciudadanos, sino a la propia autoridad. Me parece que es restarle a la autoridad, al titular del Ejecutivo, que hoy estén aspirando a cuántos años, alguien que quiera aspirar a ser de su propio partido candidato, a ver, me parece que restarle al presidente municipal, a alguien que quiera aspirar y que no se dediquen a hacer su trabajo. Me parece en ese tema que ellos mismos, quien siempre han hablado de un tema de respeto, quien siempre señalaron, quien siempre criticaron, no han sido congruentes. Y eso las y los poblanos lo tienen muy claros. Efectivamente, Paulo, estoy de acuerdo contigo que lo que a veces no está en la ley, tienen la oportunidad de hacerlo, pero eso es un tema justamente en muchas ocasiones un fraude a la ley. Pero los artículos de la Constitución General de la República, que es el marco central de todas las demás normas, lo dice muy claramente cuál es lo que está permitido y no está permitido. Entonces, en ese sentido vamos a empezar nosotros a hacer algunos trabajos para algunos señalamientos y darle
1: es que ahí está la clave, ¿no? O sea, quienes tendrían que modificar las leyes son los legisladores.
2: Bueno,
1: y regularmente pues, no lo hace, ¿no?
4: Y aparte ya están en tiempo, porque sí, inicia el proceso electoral hasta el siguiente.
2: Ah, sí, tendrá que ser después. Feda, gracias.
0: Al contrario, Rick, muchas gracias.
2: Gracias.

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0: Regresamos en línea debate hoy viernes como cada viernes, con comunicadores, con periodistas y hoy transmitiendo desde la sede del Congreso del Estado. Me acompañan mis queridos amigos Liz Cervantes, Pablo Corcolat, Agustín Hernández. Gracias otra vez por acompañarnos. Y Celia Bonaga, diputada local del Partido Acción Nacional.
1: Hola.
0: Buenas tardes. ¿Cómo está?
1: Bien, muchas gracias.
0: Qué bueno, gracias. Y bueno, le queremos preguntar un poco más de acerca de estas preseas que se entregaron, la medalla Ignacio Zaragoza, a dos personas, una del ámbito militar y otra del ámbito de la sociedad civil, sí. Salvador Sánchez Trujillo, a quien conozco desde hace también como 30 años, ya no me acuerdo si lo conocí antes de su esposa o junto con ella, ya no recuerdo cuándo, pero desde que lo conozco sé que trabaja en favor pues de los más vulnerables, sí, ¿no? Entonces, me parece que buen reconocimiento a ambos, ¿no?
1: Sí, sí, sí, aparte de Chava, tiene un perfil idóneo,
0: sí,
1: para
0: sí,
1: las características que requería esta presea. Y el simbolismo de entregarlo aquí, ¿no? O sea, ¿sabes? El tema de los fuertes, todo lo que implica la batalla del 5 de mayo, igual a mí me emocionó muchísimo y estoy muy contenta, porque es necesario también reconocer el trabajo que hace la sociedad civil. Cuando el gobierno no te da, porque tú quisieras hacerlo todo, no puedes, entra la sociedad civil. Decía Maquío, tanta sociedad como sea posible y solo el gobierno que sea necesario.
0: De acuerdo, ¿no? Hay algunas sociedades que caminan a pesar de sus gobiernos, ¿no? Entonces, se trata que no, que sea facilitador y demás. Oye, a ver, ¿cómo se decidió a quién entregarle? ¿Cuál fue el criterio?
1: Sale una convocatoria y entonces espera a la Junta de Coordinación los diferentes perfiles. Entonces, cuando nosotros nos enteramos que hay esta posibilidad, pues nos ponemos a platicar entre nosotros. Cuando digo entre nosotros, me refiero al grupo legislativo del PAN. Y entonces sale por ahí la propuesta, pongo en la mesa de mis compañeros el hecho de que podamos promover a Chava, pues porque con Chava hicimos clic desde el principio. Yo presido la comisión de ONGs. Entonces empezamos a pedir papeles y todo, vemos que sí cubre y le pedimos que ingrese su solicitud en la Junta de Coordinación. Entonces, se hace la Junta de Coordinación y entiendo que entran dos perfiles, el del general y el de Chava. Empiezan a revisarlo y la ley te dice que pueden recibir la presea dos o más ciudadanos, siempre y cuando cumplan con los requisitos. Como los dos lo cumplían, la Comisión de Cultura sesiona y dice, bueno, pues entonces si los dos, pues vamos a entregarle a los dos. Así es como reciben la medalla.
0: Y estamos hablando, en el caso del general, es el general retirado José Alfredo González Rodríguez.
1: Así es.
0: Quien también platicaron pues su larga trayectoria al servicio, decía el secretario de Seguridad Pública del Estado, quien estuvo representando al gobernador, pues fuimos compañeros de armas, ¿no? En Veracruz, específicamente.
2: Ahí viene. Y son de los pocos temas donde los grupos parlamentarios se ponen de acuerdo, ¿no?
1: Sí. De acuerdo.
2: Que logran coincidir, ¿no?
1: Sí, así tipo de
3: evento, ¿no? Hay milagro en la legislatura, ¿no?
1: Es que de eso se trata. O sea, si el fin es la ciudadanía, pues órale, trabajemos sobre eso, pero real, ¿no?
0: Muy bien. Bueno, ya que estamos hablando de ponerse de acuerdo, ¿ya se pusieron de acuerdo en el PAN para lo que viene, el proceso electoral del próximo año?
1: Pues,
0: bueno, de este año.
1: Yo pienso que no. Hasta el día de hoy yo no tengo un llamado de mi dirigente estatal.
0: Okay.
1: Entonces, mi respuesta es de mi dirigente.

0: estatal.
1: Tienen dirigente, tienen dirigente.
2: El señor Mario Riestra.
3: Sí, no, no tengo un llamado, ¿no?
1: Es el que da shows en un parquecito para acá, ¿no?
3: Imagínate.
4: O sea, a ver, ¿no ha habido ya un inicio de trabajo con sus representantes legislativos?
3: No, no lo hay. Yo me, no, sí, claro, me he cansado de llamarle, de decirle que haga una reunión del sistema PAN, o sea, urge que se reúna con todos nosotros. O sea, de verdad. Y el sistema PAN implica regidores, la diputada federal, las diputadas federales, nosotros como locales.
1: Su familia también, ¿no?
3: Yo no digo nada, para ponernos de acuerdo. Y una su sola estrategia.
1: Sí, claro.
3: Te referías a esa, acuerdo, la familia partidista.
5: Porque además,
3: la
5: los tiempos en Morena se los están comiendo, ¿no?
3: Sí, así es.
5: Morena decidió adelantar mucho el proceso electoral del 2027 y Acción Nacional, pues, yo creo que está enfocada únicamente en la ciudad, ¿no? La oposición del PAN se reduce al zócalo de la ciudad de Puebla.
1: Al centro histórico.
6: O sea, tienen mucho tiempo que no se reúnen con él, pero ¿por qué? Porque los ha minimizado.
3: Sí, yo creo que
6: está viendo su grupo.
3: Sí, es una falta de valor hacia los que formamos la familia panista. Entonces, es una falta de visión. Porque un dirigente, pues, juntas a todos y al final dices, bueno, yo los he convocado, pero como cuando no lo hay, pues sí es grave, porque entonces solamente, como tú lo dices, se reduce a un grupo. Okay. Y el PAN, pues el PAN es enorme, o sea, es grande el panismo en Puebla.
6: Y con esto,
4: Y
6: con esto, por ejemplo, ¿qué tanto les puede pesar al PAN? Al PAN que ha trabajado desde las bases, porque si ustedes no están unidos, pues eso se ve afuera, ¿no?
3: Claro. Sí, y se ve a cada momento, ¿eh? Cuando antes ser oposición implicaba respeto, implicaba la emoción, se te enchina la piel, ¿no? Cuando va a subir un panista o va a tomar la palabra. Hoy pareciera que, o sea, no hay un sentido para el ciudadano y te lo dice en la calle, ¿sabes? Cuando sales y volanteas y le vas a las colonias, te lo exige la gente. ¿Y ustedes cuándo piensan salir? ¿Y el PAN cuándo se pone de acuerdo? Entonces eso pesa porque dejas de ser una opción para la gente.
5: Y lo que comentaba Eric, claro, esta campaña de los ciudadanos, ¿no? Que pueden ser ya candidatos por el PAN, parece que se quedó en el discurso, ¿no? Porque si no hay apertura para los militantes, ¿cómo va a haber apertura para la ciudadanía?
3: Así es preocupante, pero porque bueno.
4: Tampoco ha habido, que se anuncie al menos, el método mediante el cual los ciudadanos pueden registrarse.
5: ¿Qué requisitos necesitan?
4: Proponer,
3: ¿no? Hay una plataforma a nivel nacional que ya cayó y que pues se supone que es del dominio de todo mundo. Okay. Pero yo no sé la difusión que ha llevado el partido para que cualquier ciudadano diga, aquí hay una posibilidad de que yo me inscriba y luego que sigue. No la hay. Si yo no la conozco, imagínate. Entonces,
6: es a lo que iba.
1: Diputada, ¿en qué momento, en qué momento se quebró el Partido Acción Nacional aquí en Puebla?
3: Hijo, qué difícil pregunta, Paulo. No lo sé. Yo creo desde que dejamos de ver al ciudadano como el centro de nuestro actuar y entonces solamente fueron un tema de poder, de yo puedo más, de egos.
1: Algunos analistas dicen que desde la muerte de los Moreno Valle.
3: No me atrevería a decirlo, yo lo veo desde dentro, desde el momento en que dejamos de pensar en el ciudadano como nuestro centro de acción.
5: Y, por ejemplo, en el grupo legislativo, cuando vienen este tipo de iniciativas, por ejemplo, ciberasedio, que polarizó tanto a la ciudad, ¿no hubo un llamado de la dirigencia en el sentido del voto o no hay unas reuniones con la dirigencia, vamos a votar así o tenemos esta agenda legislativa?
3: No la hay.
5: ¿Cada quien está haciendo?
3: No, nunca la ha habido. Se intentó en algún momento con algunas reuniones. Nosotros desde que empezamos la legislatura tenemos nuestras juntas previas, nosotros los cinco. Y empezamos así a caminar. De ahí podemos revisar quién sube, los temas que hay. Y hubo por ahí hace unos meses que intentamos tener un acercamiento, salía bien, pero vino el receso y se perdió todo. Entonces, así como algo, digamos, constante, no lo hay.
5: No.
4: ¿Sí le gustaría reelegirse?
3: Claro. O sea, me gusta servir. Me parece que, porque también es mucho la crítica de la gente que te dice, bueno, a ver, hasta hay un meme. Si fuiste regidor, diputado y no hiciste nada, no regreses a pedir el voto.
4: Okay.
3: Entonces me parece que hoy los ciudadanos tienen que poner así de alto a la vara. Si no hiciste nada, no regreses. En mi caso no es así. Afortunadamente me gusta el tema territorial y tengo cercanía con la gente, que nos falta, claro. Si esto siempre es
4: sí,
3: así.
4: Claro. Sí, claro. Y hemos platicado en cabina también sobre estos temas que están ocurriendo en las juntas auxiliares y demás. Con embarazos o casados, o bodas.
6: El tema de la diputada,
4: con niñas.
3: El tema de la menstruación, que ahorita seguimos.
5: Es productos, ¿no?
3: Así es.

0: Y bueno, ya platicaremos de nuevo.
1: Claro que sí, gracias, mucho diputada. Gusto. Gracias a ustedes.
0: Gracias, diputada Silvia Bonaga. Faltan 17 minutos para las 3, ya se va a acabar el programa.
1: No inventen, no se puede, hay que hacer otro. ¿Hasta las 4?
0: Sí, sí, por favor, vamos a pedir tiempo extra. Vamos al corte, regresamos. No le cambie, En Línea Debate hoy, desde la sede del Congreso Local.

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1: No, pero yo soy...
2: Ya está, bueno, vamos, ya son las... Faltan 11 minutos para las 3 de la tarde. Ya se pasó muy rápido esta mesa, gracias, gracias. Vamos a repetirla, ¿no?
3: Más, sí, más ¿no? Sí, ¿no? Es que estaba diciendo aquí, Paulo, que le paga una hora a Pepe Anán. Exacto. ¿Para qué? Para que nos vayamos hasta las 4.
2: Ahorita mismo le escribimos a ver si se puede. No,
4: no hay en Línea Deportiva, ¿no?
2: Hoy viernes no, mañana no. Sí, mañana. Así que no hay problema, nos vamos a seguir. Ah, pero está Freddy Aco solo por placer con Erika.
3: Ah, no, que siga mi amigo
2: no
3: Freddy.
2: Vamos a hacer la
3: no, sí que siga.
2: No, ni modo.
4: Con
2: Freddy y Erika, exactamente. Entonces, pues no.
3: No, sí que sigan.
2: Más bien que nos inviten el próximo. Pero bueno, antes de seguir con estas entrevistas, ir cerrando, Liz. ¿Qué auguras entonces en esta competencia electoral tan anticipada? En términos de participación ciudadana, ¿no? O sea, hemos visto, es una elección intermedia, hay poco interés siempre. Generalmente con respecto a las que son constitucionales, seccionales y demás. ¿Cómo ves? ¿Pueden prender el interés ciudadano o no tanto?
3: Yo creo que no tanto, porque digamos, los procesos intermedios no son muy socorridos. La gente, la verdad, también está muy desencantada, no veo que tenga muchas ganas de participar. No sé qué digan las diputadas, seguramente tienen otros datos, pero no, o sea, nosotros que estamos en contacto con la gente, no les gusta ya mucho la política. Ven mucho dimes y diretes, sí, ¿no? Sí. Entonces yo no creo mucha participación. Ojalá, porque eso pues legaliza y de alguna manera pues legitima a los partidos políticos, a las candidatas, a los candidatos. Y pues esperemos que haya más participación, y eso depende mucho también de los candidatos, ¿no? De los aspirantes. Ojalá jalen y que la gente empiece a salir a las urnas y que ya nos dejemos también de apatía, porque si no participamos,
2: Como exigimos
3: ¿no? también.
2: De acuerdo. Paulo, antes en el prismo se decía la caballada está gorda, ¿no?
5: Hoy la vemos muy flaca, ¿no?
2: Hoy está flaca.
5: Es cuálida.
3: Bueno, no existe,
5: no hay existe. Caballos, no hay yeguas, no hay nada, ¿no?
3: No hay ni pato Marley.
5: No hay ni un pato. Va a haber menos emoción que la emoción que estamos viviendo ahorita en el Mundial.
2: De acuerdo.
5: La elección la va a ganar quien maneje las estructuras, quien maneje el recurso económico, quien mueva las conciencias de las y los poblanos, quien mueva más tinacos, más despensas, más 500 pesos por tu voto, porque lamentablemente la sociedad mexicana está acostumbrada a eso, a recibir dinero por el voto, ¿no?
2: La movilización,
5: ¿no? ¿Y quién tiene la movilización regularmente? El partido en el poder. Entonces yo creo que eso va a ser muy determinante independientemente del candidato que pongas. Alguien alguna vez dijo, si pones a un burro en el prismo, decía, ¿no? Si pones de candidato a un burro, va a ganar el burro. Entonces seguramente vamos a ver en este proceso electoral candidatos que no cumplan con un perfil adecuado que busca la sociedad, preparados, correctos, transparentes. Vamos a ver perfiles en todos los partidos, no solamente Morena, PRI, PAN, PRD ya ni existe, ¿no? En los demás partidos políticos siempre va a haber esa falta de perfiles que realmente apoyen a la sociedad.
2: De acuerdo. Agus, ¿ves candidaturas ciudadanas fuertes?
6: Yo lo que veo es que las elecciones intermedias siempre son importantes para el poder. Por ejemplo, a nivel federal, lo que necesita Claudia Sheinbaum es tener la mayoría para sacar las iniciativas, para consolidar el segundo piso de la Cuarta Transformación, y necesita tener el Congreso a modo. Y eso es, yo creo que a lo mejor la sociedad está muy ajena, pero los partidos políticos o el partido en el poder es el que le va a meter. A nivel local, ¿qué le conviene al gobernador? Pues arrasar, tener un congreso a modo, porque se empieza ya a trabajar en el tema de la sucesión, y si no tienes tú todo el control, ¿cómo vas a tener el control de tu sucesión, no? Que siempre ha sido que gobernador no pone gobernador, pero siempre se busca ese interés. Yo creo que el tema de las elecciones intermedias es el tema de estructuras, es el tema partidista, muy alejado del tema de la sociedad, ¿no? Que poco interés tiene a lo mejor en los legisladores,

0: presidentes municipales a lo mejor, pero la lucha va a ser en las cámaras, ¿no?
1: De acuerdo.
0: Por tener el control de las cámaras.
1: Muchas gracias. Diputado Norma Pimentel, ¿cómo estás? Buenas tardes.
2: Muy bien, muy buenas tardes. Muchas gracias por la invitación.
1: No, al contrario. A ver, en dos minutos tu agenda legislativa, ¿qué tenemos aquí en favor de las mujeres?
2: Yo voy a interrumpir.
1: A ver, no,
3: los voy a refutar.
2: Porque justamente creo que algo muy importante es, sí, por supuesto, motivar la participación ciudadana, pero imagínense qué sería de perfiles como el mío, que venimos de la academia, que venimos justamente de alzar la voz, de luchas sociales, de causa, pero también de una preparación y una formación. Yo me sentí hasta un poquito aludida, porque dije, oye, ¿cómo no vamos a ver perfiles académicos, técnicos, preparadas, que traemos agenda, que tenemos causa y que también tenemos personas por las que estamos aquí? Yo creo que no solamente es mi caso, es también el caso de otras compañeras y compañeros de otros partidos políticos, y creo que precisamente ese es el despertar de conciencias. Voces como la mía, como la de mi querida amiga Gaby Chumacero, que venimos justamente de la lucha social, no hubiéramos podido llegar a estos espacios si no fuera precisamente por los cambios de movimientos de conciencias que han tenido las acciones de izquierda. ¿Pero qué les puedo decir yo? Que tenemos la oportunidad de estar en la academia, de estar con las y los universitarios. Yo sí creo que hay participación ciudadana, yo sí creo que hay voces que se alzan, yo sí creo que hay causas por las que vamos a seguir insistiendo desde la ciudadanía y por las que seguramente, pues no se vivirá la misma emoción que en el fútbol, muy seguramente, pero yo sí creo que cada vez más podemos generar espacios académicos con los medios de comunicación aliados y aliadas, en los que justamente el despertar de conciencias nos alcance a muchísima más ciudadanía. Y bueno, no puedo dejar atrás a mi Partido Verde, que precisamente ha impulsado que perfiles como el mío y el de otras personas, desde la ciudadanía, desde la sociedad civil y desde las organizaciones y colectivas, tengamos la oportunidad de participar y de construir democracia y vida política.
1: Muy bien, pues muchas gracias. Gaby Chumacero, cerramos contigo.
3: Sí, también voy.
1: Adelante.
3: Yo también. Aquí no voy a coincidir, dice. Ya también dijo todo, ¿no? Porque realmente nosotros como sociedad civil, que venimos de la sociedad civil, venimos de una lucha realmente, y yo como plurite lo digo realmente, donde la sociedad ve el trabajo de cada uno, donde las necesidades que tenemos que ver realmente como legisladora, hoy te lo digo realmente, lo que estamos trabajando desde el Congreso del Estado de Puebla, sí, trabajamos realmente de lo que está allá atrás, de la sociedad, de los grupos vulnerables, de la gente que lo necesita realmente, y de las voces que realmente tenemos que escuchar, sí. No decimos que una despensa, como lo acaba de decir aquí el compañero, un tinaco, todo ese rollo, sí es bueno, sí, porque se encuentra a veces que compran el voto, pero realmente cuando llegas a realmente a estar en un curul, sí, y yo como la primera mujer trans, la primera mujer realmente que está representando a su población vulnerable, que realmente no victimizo, ni me victimizo yo sola, pero realmente que tenemos, realmente vemos a otros grupos vulnerables, como los discapacitados de la comunidad LGBT, donde no tienen un trabajo digno. Y hablando de eso, pues igual vamos a tener también la primera feria del empleo,
1: sí,
3: nacional, que viene de la nacional, que se peleó, se luchó por eso, no, por la sociedad civil, donde realmente este 23 de junio en el Museo de San Pedro, ahí en la 4 Norte 203, tendremos la segunda feria del empleo nacional para las poblaciones LGBTQ, NB+ y las demás letras, ¿no? Y hablando políticamente, realmente tenemos que seguir luchando y decirle a esta sociedad que sin su voto no somos nada, y realmente las necesidades que tienen ellos, realmente ver a los pueblos originarios, lenguas originarios, que a veces, que sí voltean a veces, pero nada más cuando hay una elección. Pero nosotras como legisladoras, estando como la acá Normita, y como yo, como dice, desde la academia, que ya me recibí de licenciada, quiero que sepan, porque al final
1: muy
3: de cuentas,
1: bien,
3: a mis 60 años ya me recibí de licenciada, que este miércoles los cumplo, voy a estar realmente...
1: A ver fiesta, realmente, a ver fiesta.
3: Estamos bien. Luchando por los derechos y para que la población realmente siga realmente confiando en nosotras, en nosotros y en nosotres. Y también a ustedes como medios de comunicación, realmente decirle a esos medios de comunicación amarillistas que realmente vean de dónde vienen las cosas. Y realmente somos poblanos, somos pobladas, y por amor a Puebla seguiremos trabajando por ustedes y pensando en grande por ustedes.
1: Pues muchas gracias, Gary. Gracias. Se acaba el tiempo, amigos queridos. Liz.
4: Gracias. Gracias. No, digo, no, dos muchas minutos. Gracias.
1: Dos

0: Gracias, don Eric. Gracias.
1: ¿Por qué? Los hermanos de Don Nelson. Quítele.
2: Gracias. No, no, no. Ya córtale. No, sé, no, no, no. Mira, no, como, no, nada más porque como, va a cumplir años, ¿sí, no?
1: Córtele, mi cuate.
0: Le dice, no, ¿cuál es medios amarillistas?
3: Nombres, nombres.
1: Siempre he tenido muy buena aceptación con ustedes.
2: Liz, gracias. ¿Dónde te vemos? ¿Dónde te leemos?
0: En el referente.com.mx, un proyecto ya no muy nuevo, pero ahí los esperamos con noticias objetivas, veraces. Estamos trabajando todo el tiempo, reporteando de verdad, desde la mañana hasta la noche, ¿eh? Sí, noticias objetivas.
2: Gracias, muchas gracias, Paulo. ¿Dónde te leemos?
3: No, me pueden seguir en mis redes sociales, estoy como Paulo Yolat, en todas las redes sociales, ahí difundimos todo lo que pasa aquí en Puebla.
2: Muy bien, muchas gracias, mi querido. Gracias, mi querido Agus. Gracias.
4: No, gracias, Eric, a ti. Gracias, Eric, y ya a la orden para seguir debatiendo los problemas legislativos, ¿no?
2: Muy bien.
4: Los temas legislativos.
2: Yo apuesto para la próxima. Muchas gracias. Gracias al Congreso del Estado que nos permitió todas las facilidades para hacer esta transmisión. Enhorabuena a las dos personas que recibieron esta presea, Ignacio Zaragoza. Es bueno reconocer a quienes están haciendo en larga trayectoria cosas buenas para la sociedad. Yo creo que hay que decirlo, hay que reconocerlo, bien por el legislativo en ese sentido. Gracias, soy Eric Becerra, gracias, coma rico, pásela muy bien, quédese con la programación de La Qué Buena. En un instante más, Carla Padilla con el resumen en línea Noticias al Momento, e inmediatamente después, Freddy Aco, Erika Jaramillo, Solo por Placer. Y mañana, Pepe Anana, a las 9, en línea deportiva. Gracias, hasta lunes.

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3: Buenas tardes, soy Carla Padilla con el resumen al momento. Migrantes poblanos de Zapotitlán Salinas serán reconocidos por su contribución al desarrollo de su municipio durante el primer Festival Regional Villa Zapotitlán 2026. El evento también destacará a artesanos y la gastronomía local para promover la identidad cultural, el turismo y el desarrollo regional. Como parte del compromiso de atender las necesidades prioritarias de las familias del municipio, el presidente municipal Omar Muñoz entregó la obra de pavimentación con adoquín de la privada San Miguel, ubicada en la cabecera municipal de Cuautlancingo. Este viernes 19 de junio, el organismo operador del Servicio de Limpia de San Pedro Cholula dio inicio a una nueva jornada del programa Barriendo tu Calle en el barrio de San Pablo Tecamac, una estrategia que busca fortalecer la cultura de la limpieza, mejorar la imagen urbana y promover la participación activa de la ciudadanía. Para Andina Noticias, soy Carla Padilla.
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0: ¿Qué tal? Muy buenas tardes, bienvenido. Es viernes y Solo por Placer lo sabe. Y hoy tengo el gusto de tener aquí en cabina a Daniel Osorio, que viene en representación, digna representación.
1: Digna, yo espero que sea digna.
0: Digna de Erika Jaramillo, que tuvo unos compromisos.
1: Zapatos que se fue de fiesta. Que llenar, pero bueno.
0: Mira, creo que no ha terminado todavía de festejar el triunfo,
1: de la selección ayer.
0: El triunfo
1: ayer,
0: de México.
1: Ayer, sí, se puso
0: el triunfo de México.
1: Ayer.
0: Entonces creo que todavía los hielitos todavía se le mueven en la pancita.
1: Todavía, seguramente sí, ayer estuvimos ahí.
0: Ha de estar en el Ángel o en la Juárez, pero bueno, le mandamos un saludo, querida güera, te extrañamos, pero mira, viene un digno representante.
1: Y güera, esperamos que llenar los zapatotes enormes de mi querida güera. Gracias, Freddy, por la invitación, aquí andamos pues haciendo lo que se puede, ¿verdad?
0: No, y además hay muchas actividades de fin de semana, fíjate que vamos a tener buenos invitados, esténse pendientes porque va a haber sorpresas, va a haber muchas actividades y también vamos ya a estar preparados porque hay muchas cosas que hacer el fin de semana. Por ejemplo, Zapotitlán Salinas va a tener un festival este domingo de gastronomía.
1: De gastronomía.
0: Que además la zona es riquísima en cultura, porque ahí dicen que nació el maíz.
1: Es la zona
0: del maíz. Ajá,
1: hay
0: zona salina, ahí también hubo mar. Entonces ahí producen sal muy rica, muy sabrosa, que no es tan sal, que no es tan salada y es muy buena para las carnes, muy rico, Dani, te recomiendo que vayas.
1: Claro, sí, estuve por ahí en la rueda de prensa, estuve de hecho, y decía el presidente que se ha convertido ya el turismo en uno de los las maneras en las que se financian, son de los sitios de captación turística más importantes que tiene la entidad y están concursando a nivel internacional para convertirse o tener la denominación de la villa más bonita del mundo.
0: Además, digo, es una biosfera.
1: Sí, claro.
0: Son cientos de hectáreas.
1: Sí.
0: Y digo, no vamos a poder recorrer todo, pero sí tiene zonas de cactáceas, tiene también un museo que es muy bonito, y la comida y la bebida.
1: No, ni que se diga, trajeron una muestra, pero sabes también que dice el presidente que están llamando al turismo responsable, porque además como la zona de la biosfera es una zona protegida, que el turismo que llegue sea muy responsable, porque lamentablemente a veces los mexicanos somos muy dados a dejar nuestras cositas ahí. Ya lo veíamos ayer en la televisión, ¿te acuerdas? En la veíamos los festejos del triunfo de la selección y sí, pues estaba el grito y la alegría, pero también estaban las latas y los vasos y todos los restos. Creo que sí, a veces eso nos falla un poquitito a la hora de festejar, ser más conscientes, pero bueno.

0: Sí, exactamente. Y también hay otras de las actividades. Por ejemplo, Zacatlán va a tener una rodada el 21. Aquí, ¿saben qué? Estoy consultando la revista de la Secretaría de Cultura, que tiene todas las actividades ya para este mes. Y lo pueden bajar también a través de su
1: Sí.
0: sitio en la Secretaría de Cultura, porque se va a tener el 21, por ejemplo, en Huauchinango, el 21 y 22 se va a llevar a cabo la Feria del
1: De
0: Tamal.
1: tamal, vámonos para allá, ¿y qué estamos haciendo aquí?
0: Además, el tamal allá es diferente, totalmente. No es como la consistencia de la masa acá, que es un poquito más porosa. Allá es un poquito más, más, dura, pero un sabor
1: Riquísimos, ¿no?
0: inmejorable. Y además, digo, todo lo que tiene la zona de allá de Huauchinango es maravilloso. Por ejemplo, el 21 te van en la zona de San Pedro Cholula, el barrio de San Pedro Mexicalcingo, se van a llevar a cabo
1: Cerquita.
0: las actividades tradicionales de este lugar. También van a tener, bueno, los pericos, digo, también es turístico,
1: También se dice, claro. Sí.
0: aunque esto ha sido al
1: Fíjate
0: partido.
1: que no soy muy beisbolero.
0: Tú ve al béisbol y vas a ver
1: No,
0: una semita.
1: creo que el ambiente es lo que vale la pena, ¿no?
0: Claro, por
1: Sí.
0: supuesto, por supuesto. ¿Sabes quién invité la vez pasada? Un buen
1: Ajá.
0: amigo, a Yair
1: Ah,
0: Licona.
1: ya, claro,
0: Le
1: sí.
0: mando saludos
1: Saludos,
0: a
1: Yair
0: Yair
1: Licona.
0: Licona. Y también dice que no le gustaba mucho el béisbol, pero se le pasó
1: Ya se la
0: increíble.
1: pasó,
0: Así que
1: ya me imagino.
0: van a
1: Vámonos.
0: jugar contra Guerreros. También el 24 está la fiesta de San Juan Calvario en Tepolco, en San Pedro Cholula. Cuando es la feria de San Juan Bautista, hay en muchos municipios.
1: Sí,
0: Calpan
1: claro.
0: también presentó su feria, su feria patronal, que se va a llevar a cabo allá en esa zona, que es a un lado de Tehuacán, y hacen también un mole
1: ¿Sí?
0: delicioso, delicioso. Y así que te invito, Dani,
1: Hay varias ahí en las que tenemos que
0: nos
1: estar yendo.
0: escapemos a esa zona. Mira, podemos ir
1: Hacemos un
0: a
1: recorrido,
0: Salina,
1: una ruta mágica.
0: exactamente, solo por placer, ¿verdad?
1: Solamente por
0: Y
1: placer,
0: bueno,
1: así
0: pues
1: es.
0: ya podemos tener que estar, sacrificándonos, ¿no?
1: Sí,
0: Para
1: con mucho
0: echarnos
1: dolor.
0: una mezcalina, un rico
1: Oye, y además también Zapotitlán, cuna del mezcal, ¿no? Artesanal, me parece, también, decía el
0: Fíjate que
1: presidente.
0: de ahí han salido los mejores mezcales que están ganando premios a nivel nacional
1: Sí,
0: e
1: claro.
0: internacional. Así que vamos a disfrutar de esta zona. Y hay una fruta que se llama
1: Ajá.
0: el garambullo.
1: El garambullo,
0: El
1: sí.
0: garambullo, y hacen una mezcalina de garambullo que es
1: Está
0: sensacional,
1: delicioso.
0: maravillosa. A mí me fascina mucho esta zona. Por ejemplo, Tlatlauqui también va a tener sus actividades justamente en honor a San Juan. Está, ¿qué otros acá? En San Juan Tuxtla. Ah, es aquí en.
1: Tlautla, sí,
0: Ajá, aquí en Cholula, está
1: sí,
0: muy
1: cerquita,
0: cerca.
1: sí.
0: Y también hacen un espectacular mole. Todas esas zonas son moleras,
1: Es muy
0: ¿eh?
1: molera
0: De
1: la
0: hecho, al
1: zona,
0: rato
1: sí.
0: vamos a tener de invitados la zona de San Andrés Calpan, para que nos
1: Ajá.
0: vengan a invitar sobre su feria del mole, el octavo feria de la mole,
1: Del
0: del mole, que va
1: mole,
0: a estar
1: ajá.
0: maravilloso. Y bueno, también viene 27, 28, va a ser el Festival del Tlayoyo
1: Ah,
0: en
1: eso sí, ahí sí le
0: Teziutlán.
1: entro, ahí sí me gusta, es muchísimo los
0: Pero
1: tlayoyos.
0: fíjate, acá lo pusieron Tlayoyo. Y
1: Bueno, yo los conozco
0: algunos.
1: tlayoyo, otros dicen que son tlacloyos.
0: Es que depende de la zona.
1: ¿Sí?
0: Depende de la zona, por supuesto. Hay en algunos lugares es Tlayoyo, y en otros Tlacoyo, y en otros Tayoyo.
1: Tlayoyo, ese sí no lo
0: Tayoyo.
1: había escuchado.
0: Son tres denominaciones que
1: Pero
0: finalmente es lo
1: entonces,
0: mismo.
1: dependiendo del lugar, es la denominación el nombre.
0: Exactamente,
1: Ah, mira, esa sí no
0: exactamente.
1: me la
0: Pero
1: sabía.
0: son muy sabrosos. Y acá comparto un poco la tradición de Tlatlauquitepec en la fabricación de los tayoyos o
1: Ajá.
0: tlayoyos, y son maravillosas. Imagínate, con una
1: No, la
0: salsita,
1: salsita, quesito.
0: su quesito.
1: ya estoy
0: Y además estamos a la hora de
1: salivando.
0: la
1: Sí, a
0: comida,
1: la
0: que
1: de
0: se
1: la
0: antoja. Vamos a
1: comida.
0: tener que invitar a Paco a que vaya a disfrutar unos deliciosos tlayoyos allá en Tlatlauquitepec.
1: Tlatlauquitepec. Oye, ¿y
0: Altas.
1: los rellenan de algo?
0: Son rellenos de
1: Alberjón, creo. Alberjón, ¿no?
0: alberjón, y llevan su toque de hoja de aguacate,
1: Ajá,
0: que
1: de
0: es,
1: boca, sí.
0: y un picor ligero,
1: Ajá,
0: pero
1: sí,
0: sabe muy rico.
1: buenísimo, sí, buenísimo, sí.
0: Buenísimo, buenísimo.
1: Pero comerlos allá justo cuando lo están haciendo, porque ya cuando te los traen, el paquetito, entre la bolsa, como que le pierden tantito, ¿no?
0: Un poquillo, pero bueno,
1: No,
0: pues
1: pues si no puede estar allá, pues
0: si no,
1: que se
0: pues
1: venga. Tampoco
0: exactamente.
1: me quejo,
0: No,
1: ¿eh?
0: no, no. ¿Sabes dónde
1: Tampoco
0: te
1: es queja.
0: recomiendo que vayas?
1: Ajá.
0: A el mercado de Zacapuaxtla.
1: El
0: El de
1: Zacapuaxtla.
0: Zacapuaxtla es muy rico en la parte alta. Ahí es la zona tlayoyea, que es muy rico, y es muy sabroso, muy padre en esta zona, muy, muy, muy padre para poder y disfrutar.

0: disfrutar toda esta zona de gastronomía maravillosa. Y hablando de fiestas y todo eso, a mí me da mucho gusto recibir aquí en el estudio al presidente municipal de Cuautlancingo, Omar. ¿Cómo estás, mi estimado Omar?
1: Bien,
0: mi querido. Corriendo.
1: Corriendo, como siempre.
0: Hola, querido Omar, corriendo, ¿cómo estás? Pero qué bueno, gusto, feliz y contento porque vas a tener feria.
1: Sí. Ya casi no llegamos porque
2: el tráfico estamos, está horrible, ¿no? También
1: sí,
2: ahorita.
1: Sí, claro, ¿no? Y estamos ya en los últimos preparativos para recibirles. Mañana inicia nuestra gran feria.
0: Y además con un cartel impresionante que así te volaste la barbada.
1: Es la primera vez que en Cuautlancingo hacemos una propuesta con este cartel que toma en cuenta a varios géneros, varios gustos. Y lo he dicho con varios amigos que de repente los carteles de la feria únicamente incluían los gustos de la autoridad.
2: Sí, claro.
1: Y no debe ser así. Debe tomar en cuenta la región, el entorno, el contexto que vive Cuautlancingo. Cuautlancingo es una ciudad cosmopolita. Tiene inversión extranjera de
2: primer mundo. Sí, o sea, lo mismo te vas a encontrar alemanes que así la gente es normal de ahí, ¿no?
1: Y hay gente de todos lados, de otros países, de otros estados de la República. Es una zona donde que congrega varias familias con diferentes costumbres. Y pues la intención es proponer o hacer una oferta que pudiera alcanzar a estos gustos variados. Y es la primera vez que nos atrevemos. El sábado 20, es decir, mañana que inicia la feria, va a abrir, aparte de los artistas locales y las diferentes actividades que vamos a estar realizando, el sábado 20 Mijares va a
0: nada
1: estar con
0: más
1: nosotros.
0: Y nada menos para que el señor Mijares, que ese es maravilloso. Aquellas personas que hemos tenido el gusto y placer de verlos en algún lugar, en algún lado, ese es un espectáculo increíble y que esté en Cuautlancingo. Creo que nunca se había presentado un artista, ¿no?, de esa magnitud.
1: No, nunca. Mijares nunca se había presentado en Cuautlancingo. Es la primera vez que lo vamos a presentar. El domingo 21, Banda Cuisillos. Lunes 22, Batalla de Campeones. A la gente que sigue el rap y le gusta el freestyle, las batallas de freestyle que están muy, muy de moda, que han tenido un revuelo en redes sociales muy grande, de representantes como Asesino, Azuki, Johnny Beltrán y algunos otros raperos van a estar también presentándose el lunes 22.
0: Oye, presidente, sí. Si me permites, vamos adelante, a un corte.
1: Con todo gusto.
0: Y ya llegamos a platicar sobre toda la cartelera y la forma de cómo pueden ir a este espectáculo maravilloso.
1: Muchas gracias. Claro que sí, Freddy.
0: Vamos a un corte y regresamos.
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0: Ya estamos de regreso, son las 3 de la tarde con 20 minutos, viernes, sabrosito,
1: viernesito.
0: Con calorcito, emocionados porque ganó México, y más emocionados porque vamos a ir a ver a Mijares.
2: Sí, así es.
0: Presidente, nos estabas platicando sobre el cartel de esta feria que está impresionante.
2: Hacemos la extensa invitación del 20 al 28 de junio a la gente de Cuautlancingo, a la gente de la zona conurbada, a las familias de Puebla, de todo el estado, inclusive a los cuautlancintlas que viven
1: en otros
2: en
1: lados,
2: Nueva
1: sí.
2: York, en Nueva Jersey, ya,
1: se ven,
2: ya anunció el gobernador.
1: Ya hay vuelo
2: de Nueva York a Puebla, de Puebla a Los Ángeles, me parece. Y entonces hay mucho cuautlancintla en estas zonas, que vengan, que visiten a su familia.
1: Y seguro regresan, o sea, sí, seguro regresan, ¿no?
2: Sí, regresan
1: para la feria, sí regresan.
2: Del 20 al 28 tenemos la gran celebración, la más grande de la región. Y esperamos tenerlos.
0: ¿Quiénes más van a estar aquí en la feria?
2: El sábado 20 se presenta Mijares, mañana se presenta Mijares. El domingo 21.
0: Lleno total, ¿verdad?
2: Lleno total.
1: Y tío, es de la vieja escuela. A ti y a mí sí nos gustaba Mijares.
0: Oigan,
1: pregúntense a quién sabe. Ni saben quién es.
0: Las personas que nos están viendo y oyendo, el presidente tiene sorpresas. ¿Cuál es la sorpresa?
2: Tenemos pases para la gente que quiera visitarnos, porque la feria de Cuautlancingo queremos que la celebren y la disfruten todas y todos. Es una feria familiar, pero es necesario entrar con boleto.
0: Okay.
2: Sabemos que va a ser una celebración multitudinaria por los exponentes, por los artistas que van a estar presentándose, y queremos que haya el mayor orden posible.
1: Control, sí, claro.
2: Para que la puedan disfrutar de la mejor forma. Entonces, le vamos a regalar unos pases dobles a tu programa, con todo gusto.
0: ¿Cuántos, presidente?
2: 10 pases dobles.
0: 10 pases dobles. A ver,
1: ya estamos.
0: Número telefónico en cabina es 22-24-67-10-10 y 22-24-67-10-11. Y también en nuestras redes sociales, en donde digan, yo quiero ir a ver a Mijares. Si están en Facebook, automáticamente
1: ya se llevan
2: su pase. Así es.
0: Y bueno, seguimos, por ejemplo, que
2: sábado 20 Mijares, domingo 21 banda Cuisillos, lunes 22 batalla de campeones, martes 23 Alameños de la Sierra, miércoles 24 La Maldita Vecindad,
0: uy,
2: jueves 25, nunca hubiéramos pensado que La Maldita Vecindad estuviera presentando.
0: Para los que ya somos un poquito veteranos, nos tocó el boom de esa banda.
1: Sí, claro, sí,
0: pero es buenísimo, yo lo he visto 3 veces y te la pasas increíble.
1: Sí.
2: Jueves 25, Sonido Fantasma, para todos los amantes del sonidero.
0: Sí.
2: Va a ser un día completo de sonidero. Se van a presentar artistas locales, algunos otros exponentes nacionales. Y Sonido Fantasma, pues es un exponente de talla internacional, inclusive. El viernes 26, Aarón y su grupo Ilusión con Mariana Seguane.
0: Ah, también. Si
1: quieren bailar, claro.
0: Quieren bailar, además. La belleza de
1: Mariana, sí,
0: de ella,
1: sí,
0: se impone, y aparte la salsita de ellos, de la música, que es buenísima. Por ejemplo, Paco, ahí que nos pongas un poquito de esa musiquilla, ya está.
1: Ya está.

0: mira, qué maravilla, ya estamos ahí para que se les antoje ir a estos lugares.
1: Sí, el viernes 26 y el sábado 27 quisimos, a partir de las 5 de la tarde, presentar para la niñez a una artista que es reconocida, Guardianas K-Pop. Y en la noche, a las 9 de la noche, Tercia de Haces con Teo González. Y cerramos con broche de oro.
0: Sí.
1: El domingo 28 con Cristian Nodal.
0: Nada más y nada menos. Sí, aquellos que les sí, gusta claro. Su música y muchas mujeres les llama la atención porque así dicen es. Que es galán. Yo, la verdad, no con tengo tatuajes, mucho.
2: Tatuajes, no, sí. Pero sí, sí cierras con broche de oro,
1: presidente. Cerramos con broche de oro. Va a ser un evento, una celebración multitudinaria. Uy. Hay mucha expectativa respecto de lo que va a generar tanto en derrame económico
2: sí, claro.
1: Como beneficios para los habitantes de la comunidad, y es la primera vez que nos atrevemos, hay que remarcarlo, la primera vez que nos atrevemos a presentar una cartelera con géneros muy diferentes,
2: completamente diferentes,
0: para todos sí. Los gustos,
2: exacto,
1: así es.
0: Y algo que también está muy interesante es que la seguridad es un elemento esencial para todos los... Y déjame decirles que los números en la cuestión de inseguridad han bajado.
1: Así es.
0: Así que siéntanse seguros de irse a Cuautlancingo, ¿verdad?
1: Hay muchas cosas aún por hacer, Freddy, pero quisiera darles un dato motivador a la gente que nos va a visitar y también a la gente que vive en Cuautlancingo. En enero hubo una reducción del 24.7%. En febrero del 18.8%, en marzo del 17.2%, en abril del 26.4% y en mayo del 12.7%. Vamos a hacer, vamos a activar nuestros convenios con los diferentes, las diferentes instancias que han compartido con nosotros esta estrategia de seguridad y con la que no hemos abandonado las mesas de seguridad, la Guardia Nacional, la Sedena, la Marina, el Gobierno del Estado, inclusive la seguridad privada va a tener presencia en estos eventos. Entonces, siéntanse seguros. Para nosotros es prioridad la familia, cuidar de cada una y cada uno de ustedes. Y bueno, con este evento multitudinario, con esta presentación que se hace y con esta gran feria, pues queremos los mismos números del año pasado, saldo blanco, no hubo incidencias. Esperamos que se pueda repetir. Tenemos ya considerados todos los protocolos y activas las estrategias de seguridad y les esperamos con todo gusto.
0: Hombre, eso va a ser una fiesta. Una fiesta.
2: Y además estamos bien cerca.
1: Así es.
2: Somos conurbados. Sin tráfico. ¿Cómo funciona? ¿Tiene un costo la feria?
1: La feria tiene un costo por día de 300 pesos.
2: Ok.
1: Tienen acceso a todas las actividades. Uh-huh. Hay dos grandes coincidencias muy agradables para... El día 21 se celebra el Día Internacional del Bocho. Uh-huh. Y bueno, a toda la gente conocedores del fútbol, todo mundo está enterado, es una fiesta mundial. Ya vi que Freddy trae su playera.
2: Sí,
1: ayer ganó nuestra...
0: Vengo emocionado.
1: Muy contento.
0: Todavía se me mueven los hielitos.
1: Vamos en primer lugar. Uh-huh. Y pues decirles que esta gran coincidencia muy agradable es parte también de las actividades alusivas de esta fiesta deportiva que se va a conectar también con la celebración de nuestra feria. Pero para la gente de Cuautlancingo, porque queremos abrazar primeramente o mayormente a la gente de Cuautlancingo, presentando una credencial oficial o algún comprobante domiciliario, es totalmente gratuito el acceso a todas las actividades.
0: Ya la hice, súper bien. ¿Sí?
1: Ya está, Freddy. Y bueno, si tienes bocho, Freddy, porque yo sé que eres amante de los...
0: También tengo bochitos.
1: Los clásicos. Vamos a tener una caravana que terminará en el Parque Recreativo de la Meyal. Todas las actividades, los horarios y cada una de los exponentes, tanto locales como nacionales o internacionales, vamos a estar mandando los horarios, posteando los horarios a través de redes sociales oficiales. Que estén muy atentos. Esto que mencionamos en este espacio, pues lo hacemos de manera general, pero hay muchas otras actividades, claro. Muchos otros grupos locales que se van a estar presentando. Que vengan a la feria, que disfruten de la gastronomía, que disfruten de nuestra cultura, que se lleven un pedacito de la convivencia y la forma de celebrar esta gran fiesta, y que nos visiten en Cuautlancingo del 20 al 28.
0: Perfecto, ahí está la invitación, va a haber muchas actividades y además, Dani, déjame decirte que el mole de allá

0: También, bueno.
1: Buenísimo.
2: Muy bueno, sí.
1: Muy bueno. Muy bueno,
2: y es parte ya de la tradición.
1: Y muchas de las familias en esta temporada presentan moles.
2: Así es. Se hace una actividad sana, familiar y también hospitalaria. Coatzingo es reconocido por el corazón noble y hospitalario. Se abren los hogares de las familias y se invita a todas y a todos el que guste llegar. Hay casas que abren las puertas de su hogar.
0: El invitado.
2: Y la gente llega, consume del platillo tradicional.
0: Y además te vas con tu cubetita de mole al final, ¿no?
2: Así es.
1: Se van con el...
0: Voy a llevar varias.
2: Sí, no, es válido, es parte de la tradición hospitalaria de nuestro municipio.
1: Presidente Deras, ha sido un gusto y un placer tenerte. Y nada más decirte que... desde mi punto de vista, después de la Feria de Puebla, la que tiene un rating muy elevado es Zacatlán, pero tú ya estás compitiendo, pero impresionante.
2: Queremos que Huautlancingo tome su posición, no solo por el crecimiento económico, que destacamos muchísimo, albergamos al 17% de la inversión extranjera a nivel estatal, no solo por ciertas situaciones por las que conocen a Huautlancingo, sino también por esto, por la fiesta, por la celebración, por la derrama económica, por ser exponentes de artistas de talla internacional, también por el desarrollo económico. Se están haciendo cosas increíbles en la comunidad. Ya tenemos estación de bomberos, tenemos nuestro centro de bienestar animal, tomado también como un referente de proyectos internacionales. Tenemos ya una inversión importante, entradas y salidas para nuestro municipio. Viene la Casa del Agua y la construcción de dos subcomandancias, la entrega de dos subcomandancias, espacios deportivos dignos, uno dedicado a las infancias y otro centro deportivo Cuautlancingo. Entonces hay muchas cosas aún por hacer, la intervención del primer cuadro de la ciudad, de las fachadas que pertenecen a este primer cuadro, todo el cableado subterráneo. Queremos competirle a varias zonas y Cuautlancingo debe tomar su posición en todos los rubros.
1: Y presidente, estás poniendo la vara muy alta, tus vecinos, porque van a tener que echarle muchas ganas para llegar a eso. Vamos a estar ahí en la feria y una de esas hasta transmitimos desde allá.
2: Muchas gracias, con todo gusto, invitados.
1: Y vamos a un corte y regresamos, vamos a decirles quién se está ganando los pases para ir a ver a nada más y nada menos que Mijares.

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0: esa musiquita como que se antoja algo.
1: Y en viernes.
0: En viernes. Sí,
1: ya, están llamando subliminalmente.
0: Sí, caray, exactamente. Muchas gracias a todas las personas que están con nosotros a través de la 1010. Además le puedes ir en la Alexa, es decir, Alexa, sintoniza la Qué Buena Puebla, inmediatamente está con nosotros y tenemos muchos mensajes, Dani.
1: Muchos, muchos, vamos dándole salida, dice John David, yo quiero ir a ver a Mijares, participa Marisol
0: ya,
1: Mesa.
0: O sea, nomás con que digan, yo quiero ir a Mijares, ya se ganaron su boleto doble.
1: Marisol Mesa Ortiz dice, todos vamos, uh-huh. Eri Jara, mi güera querida, dice, vamos a la Feria de Cuautlancingo.
0: Joaquín Casta, Cepeda dice que quiere ir a Mijares, ya tienes también, tus ya. boletos dobles.
1: Fanny Casta, saludos, Yair Licona, saludos a todos, de lujo el programa de hoy, saludos,
0: qué abrazo maravilla.
1: A nuestro buen amigo
0: John Yair. David también dice, quiero ir, ya tienes tus boletos.
1: Alma Juárez, un saludo enorme, nos vemos el domingo en Cuisillos, dice.
0: Ah, ¿quiere ir a Cuisillos?
1: Cuisillos.
0: Ah, muy bien, está bien, a ver a quién te llevas a bailar.
1: A ver a quién, Jessy Jaramillo, saludos hermana, saludos al cuñado, a Freddy Acoy.
0: Ah, saludos, saludos Jessy, pues también si quieres ir a ver a Mijares, participa.
1: Y también Daniel Flores, saludos al alcalde Omar, bueno ya se fue, pero
0: ya le se fue, pero todos modos le pasamos sus saludos. Y bueno, regresando aquí al estudio, tenemos a José Luis Espinosa, responsable de proyectos de la oficina de la Secretaría de Arte y Cultura del Gobierno del Estado. Bienvenido.
2: Así es, muchas gracias.
0: Bienvenido. Oye, tenemos actividades.
2: Así es, pues vengo a comentarles y a invitarlos. Este domingo va a estar un concierto de música barroca. Viene la orquesta barroca de la escuela, de la Orquesta Escuela Carlos Chávez, que uh-huh. pertenece al sistema de fomento musical. Y lo más interesante es que viene dirigida por Horacio Franco, el maestro Horacio Franco,
1: el artista de lujo.
0: Es un estuve viendo ahí ya su parte de su trabajo y es un espectáculo internacional.
2: Sí, sí, sí, es considerado uno de los mejores flautistas uh-huh. del mundo y orgullosamente mexicano.
0: Y además, por ejemplo, si quieren llevar a su papá a celebrarlo, pues es una buena opción.
1: Oportunidad, sí.
0: Es una buena opción. La cultura no muerde, hay que acercarse.
2: Exacto, ¿no? Es importante escuchar de todo tipo de música, ¿no? De la cumbia, desde el rap, pop, pero también música clásica, sí, música barroca.
0: Digo, por ejemplo, ahorita nos invitaron a Cuautlancingo, sí, música un poquito más.
1: Al baile y a disfrutar, sí, pero también esto se vale.
0: Esto,
1: ¿no?
0: Es hermoso.
1: Enriquece.
2: Así es.
0: Te relaja, estás de veras disfrutando la música. Maravillosos, como por ejemplo el jazz y el blues. Uh-huh. También esta música también. Y eso no lo tenemos todos los días.
1: No, sí, ¿no? Y además destacar que es un representante internacional de los mejores flautistas que hay en el mundo en este momento, ¿no?
2: Sí, es una de las personalidades más importantes de la música y de la cultura en México. Y qué gustazo tenerlo en Puebla. Y con este nuevo proyecto, que es un proyecto que tiene 2 años, que surge de esta escuela de música. Y que la idea es que los jóvenes aprendan también a tocar música barroca, no solamente la música actual de la uh-huh. música académica, claro. sino también la música barroca, que tiene un estilo diferente, tiene técnicas diferentes, y son 26 chicos y chicas que van a estar ahí tocando música barroca, dirigidos por Horacio Franco. Es en Casa de Cultura a la 1 de la tarde y es totalmente gratis.
1: Eso es lo mejor de todo.
0: Sí, sí, sí. Y yo, digo, tenía unos buenos años que no veía un impulso a ese tipo de expresiones culturales desde, creo que de Manuel Bartlett, donde hubo mucho concierto barroco. Incluso algunos lo hicieron en la Biblioteca Palafoxiana. Después ahí como que hubo una pausa en donde dejaron a un lado este tipo de expresión cultural que es maravilloso, maravilloso. Tú, por ejemplo, a las personas que nos están escuchando y viendo, pongan música barroca para que vayan emocionándose.
2: Sí, sí, no, totalmente, para que entren en mood. Y sí, la verdad, nuestro secretario tiene muy en la mente tratar de fomentar las artes, la cultura, y esto es una muestra, ¿no? Traer este tipo de conciertos, y aparte que son jóvenes también los que tocan, no son gente uh-huh, ya mayor, sino claro. son jóvenes tocando música barroca, que es música patrimonial, porque piensan que muchas veces que la música barroca solamente se hizo en Europa, también aquí en México, bueno, en la Nueva España se hizo sí, música barroca, claro. uh-huh. entonces es rescatar nuestra historia y nuestro patrimonio también.
0: Ahí está, pues, y bueno, pues es gratis. Pues.
1: Sí, como te digo, un referente internacional, gratis. Sí, quizá la gente dice, oh, yo prefiero mejor, pero vaya, dése la oportunidad de poder disfrutar de este tipo de espectáculos que no se presentan todos los días en Puebla.
0: Así es.
2: Así, y dura 50 minutos, una hora, pues, y después pueden ir a comer o ir a otro concierto.
1: O ir a comer primero y luego se van para allá.
0: Sí. Y además tiene varias actividades de Secretaría de Cultura, creo que van a tener también otro tipo de encuentro.
2: Así es, está el 22, del 22 al 27, está

0: el Festival Colores, que uh-huh. este festival va a tener teatro, va a tener danza, va a tener
1: de música. De la diversidad sexual.
0: Exactamente.
1: De la diversidad sexual, que ha tenido un impulso maravilloso, y es un respeto que hay que tener a estas preferencias.
2: Claro.
1: Y además...
2: Y además es el mes, ¿no? Es el mes del orgullo.
0: Así es, uh-huh. precisamente en ese mes es cuando se genera este festival, uh-huh. precisamente como apoyando a toda la comunidad y uh-huh. generando actividades culturales y artísticas, ¿no? Uh-huh. Para que se vean también, se visibilicen.
2: Y además te digo, son muy creativos, por lo digo con muchísimo respeto por la preferencia que tienen, suelen ser gente muy creativa, muy expresiva, muy echados para adelante, y entonces la verdad es que son artísticamente son muy ricos en el tema, ¿no? Me parece, entonces pues hay que también aprovechar.
1: Así que fin de semana redondo para la Secretaría de Cultura. José Luis, muchas gracias por estar con nosotros, gracias y ya nomás a recordar qué días los invitación.
0: El concierto de Horacio Franco y la Orquesta Barroca es el domingo a la 1:00 p.m. en Casa de Cultura, totalmente gratuito, y el del 22 al 27 de junio es el Festival Colores. La programación la pueden ver en nuestras redes sociales de la Secretaría de Cultura. De
1: muchas gracias. Pues ahí que tengas un excelente tarde y
0: muchas gracias.
1: Mucho éxito.
0: Muchas gracias.
1: Y bueno, vamos a leer los mensajes porque muchos se quieren ir a la zona de Cuautlancingo. Rosalba Olmos dice, yo quiero ir a ver a Mijares. Okay, ya ganaste tu boletito para ir a Mijares. Creo que a mí se nos olvidó en un... A ver, ¿quién nos está viendo también? ¿Quién más?
2: Oscar Leviaco también nos está viendo. Bueno, Yair, Marisol. Uh-huh. Sí, están varios ahí en el... En Facebook, y también estamos en YouTube.
1: Estamos también en YouTube, donde pueden participar. También nuestros números en cabina, que es el 22 24 67 10 10 y 22 24 67 10 11. Márquenos y digan, yo quiero ir.
2: Nada más, y con eso se van a
1: ver a Mijares y ya. ¿Cómo cuántos llevaremos ya?
2: Pues yo creo como unos 4 de los 10 que uh-huh. nos habían dicho, de los 10 pases
1: diez
2: dobles.
1: 10 pases dobles para ir a ver a Mijares, y después pues vamos a hacerle manita de puerco al presidente
2: bueno, municipal. Bueno, para los demás, porque yo creo que sí, o sea, digo, para Nodal, por la cartelera, Nodal.
1: Para Nodal, exactamente, que bueno, es un grupo, un cantante que tiene de verdad mucho jale mucho éxito, y va a estar ahí presente y disfrutar.
2: Pero la maldita vecindad también, seguramente habrá gente que quiera...
1: Es que no. Es un buen espectáculo. Mire, también dice saludos. Aleida Acu dice, ya creo que la conozco. Saludos, no, hermana. Dice, yo quiero boletos.
2: Yo quiero boletos.
1: Ayora Silva.
2: Ayora Silva.
1: Ya te ganaste tus boletos.
2: Aricos dice, otra vez.
1: Sonido.
2: Se fue el sonido, ahorita checamos aquí en la cabina, no se escucha, dice otra vez.
1: Ahorita
2: pero bueno,
1: vemos,
2: alcanzan a
1: ahorita
2: la cabina para ver qué es lo que pasa.
1: Que estemos ahí. Y bueno, seguimos con nuestros invitados porque el tiempo se está yendo como agua, y vienen de San Andrés Calpan, viene Magali Núñez Castellano, directora de Cultura del municipio, y Abner Daniel Méndez Sánchez, director de Turismo de Calpan, porque nos vienen a invitar a un festival delicioso. Bienvenidos, buenas tardes.
3: Hola, muchas gracias.
4: Gracias
1: por... A ver, gracias. ¿A qué, quién empieza para antojarnos?
3: Yo.
1: Ándale.
3: Bueno, los venimos a invitar a ustedes y a su auditorio para nuestra próxima Feria del Mole, que es el 27 y 28 de junio. A las 11 de la mañana empezamos, y bueno, los empezamos a antojar. Es el mole de guajolote de San Lucas Atzala, Calpan. Tiene el sabor muy particular, no es el mole típico de...
2: El poblano,
3: el tradicional poblano. El poblano, quería decirlo, pues sí, ¿no? Sí. Entonces, es...
4: Es mole poblano, pero el mole poblano tiene variantes.
2: Sí, no, claro, seguro. Claro. Sí, seguro.
4: Y entonces una variante muy peculiar, muy diferente, es el mole que se prepara en San Lucas Atzala. ¿Qué hace diferente a este mole? Primero, pues que... El mole es hecho a base de guajolote. Uh-huh. Esa es la primera. Ese guajolote no es, vas a un expendio y lo compras, ¿no? Termina la Feria del Mole y ya empiezas a ver tu parvadita de pavitos. Sí, claro que sí. Uh-huh. Para la próxima feria. Uh-huh. Todo el ganado, todos los guajolotes que uh-huh. se ocupan para la feria son producidos en Traspatio. El chile se siembra, uh-huh. se pone a secar, y después ese chile se ocupa para el mole.
2: Además, sí es un hecho que el mole de guajolote sabe diferente. Sí, eso claro, ya le da un claro sabor diferente, sí. No es el mismo de gallina.
1: Sí, porque a diferencia del de acá poblano es un poquito más dulce.

0: de almendrado y todo eso, y ahí tiene un picor necesario, suficiente para disfrutar un rico y delicioso mole. Además, estamos muy cerca, ¿no?
1: Claro, estamos de aquí, venía conduciendo, me marcó el mapa, 48 minutos. Entonces, estamos muy cerca de San Lucas Atzala. Pueden llegar en camión particular, toman la carretera que va para Huejotzingo, pasan Cholula, a mano izquierda está la desviación, hacia Calpan. Ya de ahí llegando al monumento a los volcanes, que es lo primero que van a recibir, obligatorio tomarse la fotografía. Claro que sí. Ya de ahí, después de tomarse la fotografía, va a haber una señalética que los va a dirigir directamente hasta la feria. No hay pierde. De ahí, de los monumentos a los volcanes, estamos a 8 minutos de San Lucas Atzala. Así que no hay pierde.
0: Yo les voy a hacer la ruta. Llegan primero a Cuatro Caminos, pasan tantito y hay una pulquería a la mano derecha que está hermoso porque es tradicional, entre árboles, abajo de los árboles, tiene sus mesitas, te echas un rico y delicioso pulque para que te dé hambre. Después de ahí te vas hacia las
2: cosas. Y que compren, ahí también hay mucha gente que está vendiendo.
3: Claro, ¿no? Pero no, cabe mencionar también que vamos a tener a nuestros amigos de Osolco en la Feria del Mole, que son los pioneros en el...
1: Sí, sí, es cierto.
0: Ah, bueno, pues entonces ya se van directamente.
3: Sí, claro.
2: Porque nadie del gasto, los de acá, se vale, ¿no?
1: Conoce bien. No, padre, no, no. La ruta.
0: A eso nos dedicamos y digo, hacemos un sacrificio por conocer los lugares.
2: Bueno, solo por placer. Sí. Y entonces, bueno, después de ahí, primero el pulquito ahí en Cuatro Caminos.
0: En Cuatro Caminos. Después de ahí nos vamos a ir a un corte porque ya nos estamos vamos a un corte, regresamos. Seguimos y acuérdense platicando. Que estamos rifando los boletos para ir a ver a Mijares y ahorita hacemos un corte de caja de cuántos van y cuánto nos quedan. Regresamos en unos segundos.
4: Juan

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1: Ya estamos de vuelta para seguir descubriendo Puebla solo por placer.

0: Ya regresamos, son las 3 de la tarde con 50 minutos, somos a punto de irnos, pero es tiempo para decir los ganadores que se han llevado su boleto doble para ir a ver a Mijares. Joaquín Cepeda,
1: John David, Marisol Mesa, Rosalba Olmos,
0: Ayora Silva
1: y Antonio Domínguez.
0: Todavía nos quedan 4 boletos para ir a Mijares. Solamente digan, yo quiero ir a ver a Mijares, e inmediatamente se van mañana, y sorpresas también.
2: Claro que sí. Claro que sí. Pues no traemos boletos de Mijares, claro. No traemos boletos de Mijares, pero traemos boletos para cortesías para mole de guajolote. Eso. Así es.
3: Son 3 cortesías dobles. Los esperamos. La verdad es que no se van a arrepentir. Van a querer volver a repetir.
0: No, y además, digo, ¿qué viene incluido?
3: Viene incluido lo que es el platillo de mole, de guajolote.
0: O guajolotito.
2: O a la carta.
3: O a la carta.
2: Porque hay gente que no quiere.
0: Ya le ponen un litrito de pulque.
2: No, hombre.
3: Acompañado con arroz, agua de frutas.
0: Ok.
2: Y sus tlapaxtamales.
0: Claro. Ah, que son muy ricos, ¿eh? Son muy ricos. Y déjame decirle a aquellas personas que les gusta el pulque que tienen una zona de Solco, es un poquito diferente al de otras zonas. Tiene un sabor un poquito más mineral, pero también es muy rico, muy sabroso. Dani, te invito a que vayas a echarte un pulquito, porque la feria del pulque que hacen de allá es muy rico. Y si lo quieren así natural o si no curadito, de veras no se van a arrepentir. Y ya si quieres echarte un chito, pues ya. ya sabes cómo termina.
2: Complementando esta parte, nuestros amigos de Osolco nos van a estar acompañando también en la 11ª edición de la Feria del Mole. Van a tener su stand y ahí los conocedores de pulque ya saben que hablar de del pulque de Osolco es hablar de calidad.
0: Oye, y dicen que para cortar la grasita es necesario un mezcalito.
1: Ah, pues sí, entonces vamos.
2: Mi estimado, nuestros amigos de San Diego, la mesa de Xochimilcingo, van a acompañarnos, también van a estar ahí dando, primero, las degustaciones de mezcal.
1: Ya que te piques y ya después.
2: Es el gancho, nada más.
0: Sí, vayan, se la van a pasar divertidísimo. Este lugar no solamente es chiles en nogada. También tiene muchas otras cosas muy
3: bonitas. Un abanico de posibilidades gastronómicas, la verdad.
2: No, y la directora de cultura tiene un comunicado que hacerles, porque en esta edición traemos algo muy diferente, que son...
3: Realmente tenemos nuestro primer año de talleres, que es el taller de...
2: Ocoxal.
0: El Ocoxal, que además es un trabajo artesanal que yo lo vi en Osolco. Que ese es muy interesante, tiene muchas artesanías y es muy bonito.
3: También tenemos el taller de náhuatl, que van a estar ahí las nuevas personas, es maestro de ahí de la comunidad. Es correcto.
0: Okay.
3: También se va a tener un taller de jabón con base de miel.
0: Okay.
3: Y por último vamos a tener el taller de reciclado
2: de cartón. Sí, bueno, ese último es bien interesante porque estamos juntando el cartón que sale en el municipio y no lo estamos desechando, al contrario, se está procesando para hacer artesanías a base de ese cartón. Y pues imagínate, va a haber después de un rico molito, pasan a los talleres, después de los talleres se van a caminar porque hay senderismo, hay cabalgatas, hay ecoturismo, así que...
0: O que vayan a conocer el ex convento, que es maravilloso, que uno de los conventos más bonitos, con sus 4 capillas posas, y si te toca la oportunidad de que te guíen los frailes, que es bien bonito ese recorrido, y los helados también son deliciosos.
2: Helados artesanales de pinole, de maíz azul, de la temporada que viene, pues ya sabrá.
1: ¿A qué tiempo está la cabecera municipal de donde va a ser la Feria del Mole?
2: 10 minutos.
1: 10 minutitos.
2: Máximo. O sea, si y eso es porque si se atraviesa una carreta, una

0: Llego a un...
1: que no, todavía las ves por ahí.
2: O uno que se le pasaron los pulques.
1: O el mezcal. Una indicación, me parece que el pase es para llegar a un restaurante específico, ¿no?
0: Sí, es sí, claro que sí. Si gustas,
3: Sí, el primer pase es para el mole Doña Roque, el segundo es para el sazón de la abuela y el tercero es para la nueva era.
2: Ahí está. Diga, yo quiero ir a echarme un molito y ya está usted participando porque son tres únicamente y de veras se van a pasar maravilloso. Lo esperamos en la octava feria del mole, dice Blanca, nos está, está acá platicando.
1: ¿Y cuánto cuesta regularmente el platillo? Digo, ahorita los que se lo ganen, pero el platillo, ¿cuánto cuesta?
0: Si es pechuga, ajá, pierna o muslo de guajolote, ajá, son 280 pesos.
1: Okay.
0: Viene con sus su arroz.
1: Bien servido.
0: Sí,
1: bien,
0: no, sí, ya los que han ido ya saben. Hay Calpan, San Lucas, Azara, somos espléndidos.
1: Okay.
0: Viene con su agua, con sus tlapaxtamales, tortillas, sus tamales de frijol, su arroz y su plato fuerte. De ahí empezamos a bajar. Hay quien no le gusta mucho la carne de guajolote, también tenemos pollo criollo. Ajá, esos de 200 pesitos, ajá, ahí tenemos enchiladas de mole que van con su pollo deshebrado. Digo que no solamente es mole, hay una variedad, un abanico de gastronomía aquí en San Lucas.
2: Ya solamente nos quedan dos boletos porque Ari Cos dice, quiero ir a la Feria del Mole, ya te ganaste tu pase doble para que vayas a disfrutar este lugar, es maravilloso, muy bonito y bueno, toda la cultura que expresa este lugar que está muy cerca del volcán,
3: sí,
2: como tú dices, sí, pues puedes, es instagrameable.
1: Sí, y ahora, claro, seguro, sí, sí,
3: no. Solo quiero decir algo, que vamos a tener el mirador, el reloj del mirador, que claro, está justo ahí a unos metros de donde va a ser la feria. Es la primera vez, se va a abrir como mirador y las vistas son increíbles, son de infarto.
2: Es muy bonito. Aquellas personas que no conocen el lugar,
3: instagrameables,
2: senderismos que son maravillosos. Yo tuve la oportunidad de realizar un recorrido en la zona en donde se producen las frutas especialmente para el chile en nogada y te la pasas increíble, muy bonito. Es muy muy rico y después de todo el recorrido llegas y comes un chile en nogada, que después ya hablaremos del chile en nogada, pero mientras
1: mole en este caso con tu mezcal, ya me enamoraron,
0: quizá para ahorita nosotros nos parece muy cotidiano San Lucas Atzala, Calpan, pero a nivel internacional que un pueblo esté a las faldas de un volcán activo es algo sorprendente. Y ahí está Calpan, ahí estamos, hasta San Lucas Atzala.
2: Y este mole ha recorrido muchas partes del país y creo que se ha ido también a nivel internacional.
0: Sí, claro, nuestra amiga
3: Doña Roje fue a Houston a poner en alto el nombre de Calpan, y no solo de Calpan, de
0: las
3: México,
0: cocineras tradicionales de toda la región Iztapopo, claro que sí.
2: Uh-huh. Y en algún momento ganaron un premio nacional como los mejores moles que se hacen a nivel todo México, y fue en Calpan.
0: Exactamente,
2: y
0: así
2: más
0: es.
2: O menos tengo ahí,
0: sí, con...
2: soy calpeño.
1: Dice Doña Roje, le dio por Freddy habla bien.
2: Ya si me quieren adoptar como calpeño, yo voy directamente porque está muy rico. En la época de frío se siente bien.
1: Está cerquita, o sea, sí, la vez que vale la pena, ¿no?
0: No,
1: sí,
0: yo creo que sí. Y sí, estamos cerca, por ahí, claro. Estamos relativamente cerca.
2: Estamos muy cerca, así que si tienen la oportunidad, vayan el próximo 27 y 28 en Atzala, que es muy cerca de Calpan, a disfrutar el mejor mole de la región. ¿O me equivoco?
3: No.
2: Es que ya estoy haciendo méritos para que me
3: den el mole.
1: Para que lleguen allá luego. Ustedes son los del radio. No, hazle por acá, por favor.
2: De solo por placer.
0: Ya sé que me cogías un poquito ahí reservado. Sí.
2: Vamos a decirle a la güera que vaya, porque esa también es molera y pulquera, ¿eh?
0: No,
2: así
0: mira,
2: que
0: ahí estamos.
2: Va a estar, y no es tan mezcalera, pero Dani
1: sí. No, yo sí, así ya.
0: No, y además, mira, imagínate, nomás ve el panorama, están las mesitas,
2: Antoja,
0: está el espectáculo cultural, artístico, porque va a haber danzas folclóricas, participaciones artísticas,
1: los talleres,
0: ajá. Entonces, un fin de semana inolvidable. Y apoyamos a la economía local.
2: Claro, eso sí, es lo más importante.
1: ¿Cuántos visitantes esperabas?
0: 10,000, esperamos 10,000 visitantes. Okay. Ahora sí que a todo tu auditorio que nos está escuchando, ojalá se den cita, queremos llegar a los 10,000 visitantes. Es una inyección, no para las tiendas, los corporativos, no. Para gente de ahí, de la localidad,
1: de la comunidad y los productores.
2: Sí, claro. Regateando, por favor.
1: No, sí, eso es importante.
2: No sean culés.
1: ¿Y cuántos restaurantes, bueno, por llamarlos de alguna manera, pero cuántos lugares van a vender mole?
0: Tenemos 8 cocineras tradicionales que van a estar en la explanada de la Junta Auxiliar de San Lucas Atzala, más todo

0: Los artesanos, los productores, los amigos que nos visitan de otros municipios, son alrededor de 120 comerciantes que vamos a estar ahí.
1: ¿Y buena hora para llegar?
0: Pues yo creo que la hora de la comida, 2, 3 de la tarde. Oh, genial, genial, genial.
2: Yo comentaría, bueno, también, ¿no? Sumado a las 11, también está padre para que también se puedan dar una vuelta y puedan.
3: Conozcan
2: disfrutar.
3: Un poco, ¿no?
2: Es sí, correcto.
3: Claro. Magali, muchas gracias. No, Abner, gracias Daniel, muchas gracias por estar con nosotros. Gracias. Y gracias por la invitación, gracias por los pases que ya nos quedan 2 únicamente. Participe de última hora, 22, 24, 67, 10, 10. 22, 24, 67, 10, 11. Para disfrutar este.
1: Yo voy a hacer trampa y ya. No, cierto, no, acá están.
3: Muchas gracias y gracias. Que sea todo un éxito esta fiesta y estas instalaciones, este espacio, están abiertos para ustedes para difundir lo que se hace y se come acá.
2: Muchísimas
0: gracias, los esperamos.
3: Claro, los esperamos, sí, ya estamos a punto de irnos. Voy a dar las gracias a todas las personas que estuvieron con nosotros. Dani, muchas gracias por estar acá,
1: por la invitación.
3: Estar acá con nosotros. Gracias a Paco aquí en la producción, a Oscar, a Levi también está aquí en la producción. Muchas gracias a todos, pero principalmente gracias a ustedes. Porque sin ustedes este espacio no tendría el valor que se le damos. Y estamos aquí por ustedes. Y recuerden que viajar, comer y beber lo hacemos.
1: Por placer, solo
3: por placer.
1: Gracias. Nos vemos con Mijares y en el Mole. Saludos.

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1: Buenas tardes, soy Carla Padilla con el resumen de cada hora. A propuesta del gobernador de Puebla, Alejandro Armenta, las primeras elecciones del Poder Judicial del Estado se llevarán a cabo en 2028, igual que a nivel nacional. El jefe del Ejecutivo poblano envió al Congreso local dos iniciativas para reformar la Constitución Política Estatal en materia electoral y no intervención extranjera. La presidenta Claudia Sheinbaum felicitó a la selección mexicana por su victoria de 1-0 sobre Corea del Sur en el Mundial 2026 y destacó la atajada del portero Raúl Rangel en los minutos finales del encuentro. El gobierno de Cuba aprobó en solo una semana el mayor paquete de reformas económicas de los últimos 15 años. Las medidas impulsadas por Miguel Díaz-Canel fueron respaldadas por el Partido Comunista y ratificadas por la Asamblea Nacional con el objetivo de enfrentar la crisis económica que atraviesa la isla. Para Andina Noticias, soy Carla Padilla.
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1: ¿Qué tal? ¿Cómo están? ¿Cómo les va? Qué gusto saludarlas y saludarlos en esta tarde, pues ya de viernes, 25 después de las 4:25. Ahí tuvimos al Nodal y el Cumbión Dolido, Montaner, Edén Muñoz, estos compitas ahí, para que seas feliz, está canijo, dicen al final. Diana Banón, incapacitada, Don Vicente, que en paz descanse con el potrillo, el rey. ¿Cómo robó cámaras ahí el potrillo? Bueno, su acompañante, ¿verdad? Con todo respeto para el potrillo. ¿Ah? También el Canelo con su acompañante, ¿no? Con sus parejas. Junior H, Gael Valenzuela, mi llamada, Raúl Beltrán difícil, la maguey, un rayo de sol. Me refiero al Canelo y al potrillo por el partido de ayer de la selección. Pues sí, pues ahí en Zapopan les quedó en cortito a estos, compitas, a estos paisanitos, ¿eh? Y pues ahí tenían que llegar con sus parejas muy guapas, ¿eh? Las damas muy bellas, tanto la acompañante del potrillo como del Canelo, ahí ahí en matrimonio, ¿no? Bueno, 4:25 ya, esta es la que buena 89.7, 10:10 AM. Aquí el Paquidermo, aquí el Elefante, deseando estén pasando una grandiosa, maravillosa, linda tarde. 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
2: buena. 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

0: Puebla, es decir, la parte, digamos, Puebla Centro, la parte céntrica de Puebla, y obviamente zonas conurbadas, incluso llegando a otras entidades, municipios y estados circunvecinos, a través de la 1010 AM para todo el planeta, a través de la internet y las distintas modalidades. Ahora está muy de moda la Alexa, para que le digan a Alexa que sintonice la doblemente buena Puebla, la que buena Puebla. Soy el Paquidermo, ahí estuvo Alégale de Firme, Pancho Barraza, Que me maten las penas, El Coyote con la Tierra, Tierra Santa, Te dije, la original, aquí es Juntos y Jorge Celedón, Naturalita, más bien fue un trío ahí, ¿no? Los dos de Tamaulipas, Ayúdame y Duelo, para que ya no duele, o para que ya no duela, aquí en la Qué Buena Puebla, la Qué Buena 89.7. Manuelito, muchísimas gracias, excelente tarde, ¿eh? Que te la pases bien y mejor. Muchísimas gracias a todas y a todos los que se reportan. Ale, Jackie, ahí sé que están en la hermana república donde las águilas beben agua. En Cuautlancingo, chicas, ¿eh? La Qué Buena.
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2: Ya son las 5 en la doblemente buena Puebla, las 5.
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2: 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Aquí ando, estos somos y así sonamos. Bien fuerte, por cierto.
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2: Quienes la están rompiendo son los superlamas, ¿eh? Con este tema de Yo Quiero Chupar, que ustedes lo conocen desde siempre, lo adaptaron para esta época mundialista. Y ojo, ¿eh? No estamos hablando de nuestra querida Belly, de los internacionales Ángeles Azules, de la reina del movimiento de cadera Shakira, de otras grandes figuras. Bueno, ahí está lo controversial de la Venegas, ¿no? Que lo personal a mí sí me agrada, Julieta. Y una cuestión de dirección artística que quizá tuvo que haberse apuntalado más, pero bueno, a lo que vamos aquí, los lamas, sin tanto rollo, adaptan esta rola, la de Yo Quiero Chupar, y está siendo un verdadero guamazo, no nada más en las estaciones de radio, los programas de televisión, sino también en las redes sociales, en esta época mundialista, está muy, muy bien adaptada, así es que, un abrazo para nuestro querido Sebas, y para toda esta gran agrupación, organización musical que son los Lamas. Ya son las 5, 2 después de las 5, aquí en la Doblemente Buena Puebla, 897 FM, 1010 AM. Soy el Paquidermo, soy el elefante.
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0: Las 5:24 en la doblemente buena Puebla, 897 FM, 1010 AM. Ahí tuvimos a los Cumbia All Stars, Hipnótica, La Maravilla Musical y el Popurrí de las Perlas del Sureste. De los Guardianes con Bronco, Amor se escribe con llanto, un coversazo. Y se ha relanzado este tema y está haciendo un verdadero guamazo. Lila Downs, Cambias de Mundo, Frontera, Un Solo Corazón. Pues la agrupación del Mundial, ¿no? ¿Eh? O previo al Mundial, por lo menos. Agua Nueva Tropical, Dime Que Sí, Los Super Caracoles de la Sombra, Te Amo. Oigan, saludos, gracias. Ahora sí ya tenemos el WhatsApp. Muchísimas gracias, terminaciones 7885-9821-5249-3014 y 7758. Gracias, que tengan una excelente tarde. Vámonos con nuestros anunciantes. Retachamos en un ratito con más de la Qué Buena Música y las Qué Buenas Gruperas. Por favor, manejen con precaución. Parece que va a llover. Oh, sí.
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4: Aviso parroquial. A ver, por este viernes, sábado y domingo, y bueno, también el siguiente fin de semana, digámoslo así, en viernes nos vamos a estar escuchando de 12 del día a 6 de la tarde, desde las 12 y hasta las 18 orejotas de elefante. Los sábados, de 6 de la tarde a la medianoche, como estuvimos por varios añitos, ¿sale? Desde las 18 orejotas de elefante y hasta las 0 horas. Y los domingos muy temprano, ¿sale? Solo por este viernes, sábado y domingo y el siguiente fin de semana. Comentémoslo, dejémoslo así, ¿sale? Bueno, ya son las 5:30, las 5:30. Es que la lobby, la lideresa de la manada, anda de vacaciones. Es por eso, no se me espanten, ¿eh? Las 5:30.

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1: México. México no solo juega mundiales, los respira. 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
2: Negrete, el tiro.
1: 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Y Cuauhtémoc Blanco, talento puro y carácter. 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Por eso será la tercera oportunidad del mejor técnico mexicano, Javier el Vasco Aguirre. 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Y en 2026 no basta con competir. 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